0: Escuchen bien lo que pasó.
1: ¿Me puedes explicar por qué las mujeres tenemos la obligación de hacerles la comida a los hombres? ¿Me puedes explicar por qué las mujeres tenemos la obligación de hacerles la comida a los hombres?
0: ¿Cómo es eso?
1: ¿Me puedes explicar por qué las mujeres tenemos la obligación de hacerles la comida a los hombres?
2: Porque lo dice la ley.
1: ¿Qué ley, Roberto? Eso te lo acabas de inventar.
2: La ley número 365/72 del Código Penal de 1962 dice que todos los condenados tienen derecho a 3 comidas al día.
0: Ya lo saben. Me están escuchando.
3: Hola, Juanito Alarcón, buenas noches, me presento, soy José Antonio Blas Cañas,
0: ya,
3: abogado experto en problemas familiares que tenga que ver con comidas diarias de condenados. Ahí le dejo mi número por interno, cualquier cosita me llaman.
0: Saludos a todos los condenaditos que... Chiquillos, ¿cuándo? ¿A cuántas comidas están condenados ustedes, cabrón?
4: Ya, bonachito, se me bajó la última pasajera del avión.
0: Vale.
4: Cuando se bajó, me cerró un ojo, güey. ¡Ah!
0: Bonachito, aquí vamos en el bus 712 JM escuchando la carnaval. Aquí van 2 condenados. ¡Ah! Un gran saludo al bus 712 de JM. 2 condenaditos también por ahí. 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Saludos chiquillos, las 7:12 de JM. Ahí van 2 condenaditos. ¿Cuántas?

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0: 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Que los queda como hasta las 3 de la mañana. Así que harto ánimo.
1: Vale,
0: vale.
1: Vale, Don Pino.

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0: 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Esta es la hora.
1: Esta es la hora en su Radio Carnaval, 20 horas con 9 minutos.
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1: Sí, señor.
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1: Muchas gracias, muchas gracias, muchas gracias.
2: Morochito, buenas noches.
1: Sí, buenas.
2: Que tenga un buen turno, muchas bendiciones.
1: Muchas gracias.
2: Hoy día está Guillermina también, por Morochito.
1: Llame.
2: Tengo una amiga que se llama Guillermina. Saludos, amigo Morochito.
1: Miedo, miedo. Me saliste medio de California, tío.
3: Buenas noches, amigazo. Oiga. ¿Qué está fumando que no convida, yo?
1: ¿Por qué? ¿Qué pasó?
3: Que las naves blancas, que bajan naves rojas.
1: No, no, no, las naves.
3: ¿Qué está fumando, yo?
1: No, son los juegos.
3: ¿Qué?
1: No, no, no. No, no, no, no. Sí, yo no sabía que usted... Tengo un amigo que le puedo presentar, se llama Caño Marcia. No, no, conmigo no, no, no. Solamente estamos haciendo un recuerdo ahí de la... De los videos. De los videos, nada más que...
4: Hola, Morochito, ¿cómo estáis? Aquí estoy haciendo Uber, compadre. Mándele saludos a mi compadre, a mi brother, a mi partner, a mi compita Davis. Debe estar escuchando la radio ahí.
1: Bueno.
4: Mándele saludos a mi compadrito.
1: Bueno.
4: Aquí estamos, amiguito Morochito.
1: Bueno.
4: Con mucha tristeza, pero bueno, ahí estamos, saliendo adelante.
1: Bueno, compadrito, bueno. Saludos, compadrito.
5: A los juegos Donald.
1: ¿Cómo?
5: Métele Flipper nomás.
1: ¿Flipper?
5: Lo arrancábamos del liceo.
1: Del liceo, mira. Se arrancaban del liceo. Mire qué lindo,
6: Yo te voy a dar un dato bueno.
1: A ver.
6: Para ver qué tan. Nosotros jugábamos al TV Pong en un televisor Antú de 12 pulgadas en blanco y negro.
1: Aquí sí que lo fuimos para atrás, compadre. ¿Qué?
6: Yo te voy a dar un dato bueno.
1: A ver, a ver, a ver.
6: Para ver qué tan. Nosotros jugábamos al TV Pong en un televisor Antú de 12 pulgadas en blanco y negro.
1: Ah. Amigo, usted jugaba con Bernardo Higgins, jugaba con Arturo Bravo. ¿Qué jugaba? ¿Qué jugaba? A lo mejor el amigo jugaba. En los videos ahí con los 12 apóstoles, ¿con qué juego? ¿Cuál es de ese juego? No, ahí sigue Martín. Ahí viene Martín.
7: Buena, Morochito, ¿cómo estáis? Saludos acá de Los Andes.
1: Hola, amigo.
7: Chuta, yo que me acuerde, me quedé en el Atari, compadre.
1: ¿En el Atari? En el Atari. ¿Cuál es el Atari, compadre? En el Atari. No, yo soy de la... Cuando era chico yo jugaba... Al Play 4.
8: Morochito, yo jugaba al Space Invader
1: ya.
8: Cuando me hacía la cimara del Quanil.
1: Morochito, ¿cómo estás? Le comento que yo estuve el fin de semana en un torneo de Pac-Man. Estuvo genial, es mi preferido. Cariño desde Yay Yay. Era el Galaga, Morochito, donde Don Tito, en calle Diego Lillo,

0: jovencito yo jugaba Robotech. Y jugaba otro que se llamaba Guerra Naval.
1: ¿Y dónde puedo pillar esos juegos, cabrón? ¿Dónde puedo?
2: Sigue el ritmo.
1: ¿Alguien tiene esos juegos?
0: Pero yo jugaba Robotech y jugaba otro que se llamaba Guerra Naval.
1: Ah,

0: ¿Cómo está un recuerdo, cabrón? ¿Ah? ¿Cómo está un recuerdo hasta ahora? ¿Cómo está un recuerdo ahí para todos los que están escuchando la carnaval hasta ahora de la noche?
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0: ¡Sonder! ¡Sonder! ¡Sonder Cat!

dice, no es que dice Sonder, cabrón. Sonder. Sonder. Sonder. ¿A qué dice Sonder?

0: Yo siempre me acuerdo de esta canción cuando le dije al DJ, y siempre la contamos. Estábamos vacilando y le dije, ¿te gustaría ser de los Thundercats? Sí. Y a mí me gustaría ser Leono, obviamente, Leono. DJ, ¿y a ti qué te gustaría hacer? Chitara, me dijo. Chitara. Tómate una buena, sí.
1: Oh, ¿y ahora quién podrá defenderme?

¿Esta se acuerdan o no? Esta no se deben de acordar. Esta sí. Ponen. ¿Cuál es esta? ¿Cuál es esta? ¿Cuál es esta?

esta es la canción del que se hace lindo con la Heidi para la, pa la montaña. ¡Abuelito! ¡Abuelito! Dígale a la Heidi que me acompañe a buscar las cabras al cerro. ¿Y cuándo te va a demorar? No, si la hago corta. 3 horas más tarde. Oye, pero recién me llegando con la Heidi. Sí, oye, Heidi. ¿Por qué venís con los cachetitos rojos? ¿Por qué venís tan despeinada, Heidi? Y el Pedro le dice al abuelito, no, lo que pasa es que... bajamos el cerro corriendo. No, el Pedro se hacía, weón.

0: Espero que les haya gustado este pequeño regalito para todos los que están escuchando en la carnaval.
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0: Estamos en vivo en su radio Carnaval a las horas de la tarde junto al Morocho Sabrosón, Juanito Larcón en la radio Carnaval. 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
1: Esta es la hora.
2: Esta es la hora en su Radio Carnaval, 20 horas con 41 minutos.
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arriba, oh, tira para abajo, oh. Es la carnaval, no, no. Monochito, ¿cómo estás? En mis vacaciones me subía a los caballitos y a las chinitas. Existían en esa época también, pero eran de palo, sí, eran como un carrusel. Bajan mareados los chicos. Monochito, ¿y tú qué hacías en vacaciones de... en vacaciones escolares tú? Bueno, yo en mis vacaciones estudiaba. En mis vacaciones de invierno yo estudiaba.

0: Me leía el libro de Baldor, el de matemática. Y las tardes veía un rato televisión, me dejaban ver televisión un rato. Y veía Discovery Channel. Y en la tarde veía History Channel. En ese tiempo no había Venus como ahora.
1: Amigo Morocho, yo jugaba al Paco y al Ladrón.
0: Ya.
1: Uy, aquí corrí, weón.
0: Me imagino cuál era. Mi compadre. No, está bien, está bien. Está bien.
2: Buena, Morocho.
0: Buena.
2: Hola, Morocho. Hola. Un saludo de acá de Viña del Mar.
0: Viña del Mar.
2: Oye, mira, nosotros cuando estábamos chicos,
0: niños,
2: y no había luz, que normalmente usábamos vela.
0: Vela, ya.
2: Salíamos a jugar a la calle en la noche con la chiquilla y jugábamos a la tula.
0: No, estos viejos vienen del puro recuerdo nomás. ¿Cómo le gustaría

0: es porque está pasando alguien por fuera de la casa.
1: Estoy de aquí de Santiago, me llamo Ricardo y te mando un gran saludo a ti y a todos los oyentes.
0: Muchas gracias, amigo, muchas gracias, muchas gracias. Muchas gracias. Amigo, parece que se le quedó prendido en el WhatsApp. Amigo.
2: Disculpa, amigo, pero quería saber si se puede mandar un mensajito, amigo. Ya. Me trae un pedo, señora, amigo. Mándame la respuesta, si puede.
0: Bueno, pues. Está súper prendido, así, ¿ah? Está súper prendido porque está de cumpleaños tu señora vieja, ¿ah?
2: Pues, disculpa, amigo, pero.
0: Sí.
2: Quería saber si se puede mandar un mensajito, amigo.
0: No.
2: Está de cumpleaños tu señora, amigo.
0: Ya, pues, compadre. Llamémoslo a este viejo.
2: Mándame la respuesta, si puede.
0: Sí. Te vamos a llamar, viejo, Te vamos a llamar al viejo más prendido de la tarde. ¿Cómo se llama? Humberto. ¡Aló! ¡Don Humberto!
3: ¿Sí?
0: Sí, ¿cómo está, don Humberto? Buenas tardes.
3: Buenas.
0: Oiga, no, mire, lo estamos llamando porque nosotros no sabemos si está feliz o triste porque su señora está de cumpleaños.
3: No, estoy muy contento.
0: No, padre. Pero ¿cómo? Con el mensaje dijo, puta, mi señora está de cumpleaños, morocho, bueno, ¿cómo? Quedamos preocupados, por eso nos estamos llamando, quedamos muy preocupados. ¿Cómo estamos?
3: No, estoy súper bien, yo aquí estamos hablando en la casa con familia aquí.
0: Bueno, mamito, ¿y cómo se llama la señora que está de cumpleaños?
3: Claudia Cárdenas.
0: ¿Perdón? ¿Cuánto?
3: Claudia Cárdenas.
0: Claudia Cárdenas.
3: ¿Morocito?
0: Dígame, compadre, ¿con él habla, güey?
3: Sí, pues yo estaba mandando un mensaje, aquí estamos hablando en la casita, compadre.
0: ¿Ya?
3: ¿No estoy en la aire ahora?
0: Sí, estamos en la aire.
3: ¿Puedo poner la radio?
0: Estamos en la aire, pues, compadre, estamos en la aire para todo Chile, póngale nomás.
3: ¿Puedo poner la radio, compadre?
0: Apúrate, calmado, calmado, ¿qué pasa? Ponle la radio. Ya, ahí sí, Humberto.
3: ¿Cómo?
0: Ya, Humberto, ahora sí. Ya, ahora sí. Ahora, Humberto, escúchame, papito.
3: Ahora sí, ya. Compadre.
0: ¡Bien, Humberto!
3: ¡Ahora sí, compadre!
0: ¡Humberto! Bueno, señora Claudia.
3: Aquí estamos en la casita con la familia, compadre.
0: Buena, oye, señora Claudia, primero que todo, desearle un feliz cumpleaños. El motivo de nuestro llamado para saludar a usted, señora Claudia. Mire, no sé si alcanzó a escuchar el mensaje de su marido, pero esto fue lo que Humberto nos dijo. Escuche, por favor, escuche.
2: Me disculpo, Marcito, pero quería saber si le puedo mandar un mensajito por ahí.
0: Claro.
2: Está de cumpleaños, mi señora, amigo.
0: Entonces, no. Señora Claudia, nosotros no sabemos si estaba triste o contento este viejo. Quedamos en la duda. No le habrá dado un ataque, dijimos a este viejo. No, pero señora Claudia, mucha felicidad. Oiga, Humberto, ¿de qué parte es usted, papito? ¿De dónde es usted?
3: Aquí estamos hablando de Quillota, compañero.
0: De Quillota. Humbertito, mira, escúchame una cosa. Escúchame por el teléfono, porque por la radio vamos desfasados, ¿ya? Lo vamos a escuchar después, ¿ya?
3: Ya, compadre.
0: Ya, escúchenme por la radio nomás, porque si no, no lo vamos a entender. Listo, entonces, usted está en la casa. Oiga, Humberto, para los dos nomás, tiene muchos bolseros en la casa, ¿no? O sea, para el cumpleaños, ¿o están todos en la casa? ¿Está todo bien? Cuénteme nomás.
3: Está todo bien aquí, compadre, aquí con nietos.
0: Ah, ya. No llegó el ¿tiene yerno, no? ¿Tiene yerno?
3: También lleva, aquí está pesando mi compadre.
0: Y llegó.
3: Vladimir.
0: Ya, ¿llegó golpeando con los pies o llega siempre la bolsa? Diga el tío.
3: No, se puso zapato Tony.
0: Ah, ¿cómo eso, zapato Tony? ¿Cómo eso?
3: Nos alcanzó a llegar al mesón, pues.
0: ¡Buena! ¡Zapato Tony! Pues, ¿quién más está ahí? ¿Quién más está? ¿Quién más está?
3: Está mi nieto Luciano.
0: Luciano.
3: Mi nieta Dani, mi nieta Melanie.
0: ¿Ya?
3: Mi nieto Lucas, que está jugando en la cadena de Galera.
0: Ya. ¿Y quién más está? ¿Aló? ¿Don Humberto?
3: Y mi señora, y mi hijo Jorge, mi hijo Diego, mi nuera Javiera.
0: La nuera Javiera, bueno, ¿cómo? ¿Era o no era?
3: No, si era.
0: Ah, era, ya. Ya, vale. Ya, vale. Oiga, papito, bueno, un saludo.
3: Para... Y mi hija Karen, pues.
0: La hija Karen, muchas felicidades para ella. Oiga, parece que no llega el internet para allá, que hay tanto cabro chico para allá.
3: No, parece que no, compadre, no hay wifi.
0: No, parece que nos está llegando el canal de fútbol para allá, compadre, ¿cómo?
3: No, oiga, vale, creo que estamos al lado del río aquí, pues.
0: Ya, perfecto. Oiga, ¿puedo saludar
3: aquí a la... Aquí estamos al lado del puente Boco.
0: ¿Puedo saludar a su señora, no?
3: Saluda, no, compadre, ya, pero, no hay problema.
0: Pero pásale el teléfono.
3: Son 37 años casado ya, compadre.
0: Ya, pues, pero pásale el teléfono, no te pongáis celoso, pues. Oiga,
3: calmado, sí, Félix, es que está aquí afuera,
0: pues. Anda, pasarle el teléfono. Sí. Okay.
3: Ya, sí. Mi amor. No quiere nada, hijo.
0: Ya, no quiere, ya. Claudita, te mando un beso, mi amor. Te iba a invitar a salir esta noche, pero veo que no quisiste. Bueno, ya. Ya, compadre, un abrazo, cuídese. ¡Chao, Humberto! Okay. ¡Chao, Humberto!
3: Gracias.
0: Ya, al menos sabemos que este viejo está vivo. Uy, tanto nieto para allá, ¿no? Tanto nieto dijo que estaba al lado del puente Boco. Nosotros, yo al menos siempre voy para allá, pero voy a pasar con cuidado para allá, hombre. Un gran saludo para todos los amigos que están ahí en el puente Boco. Saludo para la Claudita, que está de cumpleaños. Saludo para toda la gente de Quillota. Soy Juanito Alarcón, el morocho sabrosón. ¡Muchas felicidades, Claudita! Me imagino que el Humberto le va a hacer un baile al caño, ¿todo? ¿No? Algunos bailes, ¿no?

0: Se disculpa, Marcelo, pero... Quería saber si se puede mandar un mensajillo, amigo. Está ahí con Pedro, señora, amigo.
1: Ya. No.
0: Mándame la respuesta. Sí, ya.
1: Está súper contento este viejo. Hay dos opciones. O este viejo venía despertando de la mona. O no estaba muy convencido.
2: Bueno, si se puede poner un temita de los del grupo Vallado, Claudia.
1: Ya, vale. Ya,

0: saludo para todos mis amigos de Cobreloa. Ustedes saben que yo soy amante del equipo más grande. Más grande, el más popular, el más pulento. Cobreloa. El que diga lo contrario lo voy a eliminar. Y lo voy a bloquear más encima. No se atrevan a molestarme porque lo hago de verdad. Lo estoy diciendo súper en serio. Aquel que se atreva a decir que otra cosa.
1: Oye, Morochito, ¿puedes creer que en la mañana salí a trabajar con mi hija? La Agustina tiene 9 años.
0: ¿Ya?
1: Y le puse Heidi.
0: ¿Ya?
1: Y quedó, pero... fascinada, compadre. ¿Puedes creerlo o no?
0: No. No. Con 9 años le puso Heidi. ¿Pero le pusiste Heidi de nombre o...? No, es que... no. Muy bonito.
2: Ay, bueno. Oye, y son recién las 8:30, weón.
0: ¿Qué se fumó ese, weón?

0: Juanito, ¿cómo
1: hola.
0: Está?
1: Hola, hola.
0: Oiga, ¿sí? Me podría saludar a mi tía Carmen Castro, porfa.
1: ¿Ya?
0: Está escuchando la radio y está en su casita en este momento.
1: Carmen Castro.
0: Está trabajando en las nueces, por favor.
1: Carmen
0: Ella
1: Castro.
0: Ella es de acá de Panquehue, La Pirca.
1: Ya, gracias. Ya, mi amor.
0: La saluda a su sobrina Ceci.
1: Mira que le.
0: Gracias, que esté bien.
1: Ya, mi amor, gracias. Buenas noches, ¿cómo estás? Un saludo grande desde Valparaíso. Saludos a mi hermana Geraldine y a mi bebé Mauricio. Un gran saludo, chillos. Un gran saludo para toda la

0: Arena, a los de Everton, a los de San Felipe, a los del Unión. No me sé ningún otro grito. Saludos. Nuestro número ustedes lo saben, ¿verdad? 8489-0979. Ese es nuestro number. 84-89-0979. Por si hay alguien que...
1: Hola, morochito, tanto tiempo sin hablarle. Oiga, me hizo hasta llorar usted con esos recuerdos. En especial con el Marco. Ah. Y Candy era mi favorita. Yo tuve la muñeca. Mi primera muñeca fue Candy. Así que trajo recuerdos muy lindos. Todo. El Chavo del Ocho, la Heidi, todo. Maravilloso.
0: Espera. ¿Me podéis devolver el audio que peinaba? ¿Qué dijo? No. No, pero con respeto. Pero si no, alcancé a escuchar, pues. Tú te ponés justo a hablar cuando yo estoy escuchando el audio de los auditores. ¿Qué peinaba? ¿Qué, amiga? Colócame el audio.
1: Hola, morochito, tanto tiempo sin hablarle.
0: Sí, mi amor.
1: Oiga, me hizo hasta llorar usted con esos recuerdos.
0: La hicimos ya.
1: En especial con el Marco.
0: Ah.
1: Y Candy era mi favorita. Yo ya, tuve la muñeca. Sí.
0: ¿Ah, cómo?
1: Mi primera muñeca fue Candy. Así que trajo recuerdos muy lindos. Todo. El Chavo del Ocho.
0: ¡Ah! Ahora entendí. Ya, ok. Su primera muñeca fue Candy. Ah, no, yo la he entendido mal. Yo pensé que estaba peinando. No. Elianita, está todo bien, mi amor. Está todo bien, Eliana. Eliana, tranquila.
1: No, dije que tuve una muñeca. No, que peinaba la muñeca, morochita. Usted no peina mi muñeco.
0: No, Elianita. Jamás diría que usted peina la muñeca. Yo no.
1: No, dije que tuve una muñeca, no que peinaba la muñeca, morochita. Usted lo peina, mi muñeco,
0: sabrosón. Perdón, digo que a mí me va a peinar, ¿eh?
1: No, dije que tuve una muñeca, no que peinaba la muñeca, morochita. Usted lo peina, mi muñeco, sabrosón.
0: A mí me peina mi muñeco sabrosón. Nunca me habían dicho así. Muñequito. Nunca. Nunca me habían dicho así. Uy, me puso rojo. Un gran saludo para todos, chiquillos. 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

0: Ya viene el saludo para Quintero.
1: Eso.
0: Ah, de veras que tu papá se llama Guillermo. De veras que se llama Guillermo, el viejito. Saludos para el viejito del saco, ¿eh? Morochito, ¿cómo está? Buenas noches. Aquí estamos tomando oncecita con mi viejito, celebrando su... su santo. Que aún algo de eso tiene.
1: No creo.
0: Quiero que le mandas un saludito, morfa. Un besito y abrazo. La Nicole, la Fran, el Nico, la Dani y su esposa Susana. ¿Cómo está Susanita? Le... ¿Cuánta paciencia será Susana? Jota, la pobre señora Susana. Algún día la voy a saludar en el centro hacia la Susana. Mire, afuera de la municipalidad hay un monolito. Hay un monolito. Fíjese usted afuera de la municipalidad. Abajo hay una plaquita, dice lugar reservado para la señora Susana. Ahí le vamos a hacer un monumento a usted.

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1: En su Radio Carnaval ya son las 21 horas con 16 minutos.
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0: Estamos con el cara. ¿Pueden cantar de a uno?
1: Con los Super X.
0: Monochito, ¿cuántos pueden cantar en el karaoke así en el teléfono? Pueden cantar de a uno, de a dos, de a tres, de a cuatro, de a cinco, de a seis, de a siete, de a ocho, de nueve, de diez, de doce, de trece, catorce. De todo, todo, todo, todo, todo. ¡Vale!

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Anoten, anoten, anoten, anoten. ¡Anoten! 84-89-09-79.

Morochito, ¿cómo es eso en el karaoke? Nosotros regalamos un vaso de agua que encante bien. Recuerden que mi amigo de Pura Sangre lo va a estar escuchando, ¿ah? Regalamos un vasito de agua a quien cante muy bien la canción. No, no, por empeño, por todo. Morochito, ¿y cómo es que hacerlo? ¿Hay que llamar? No. Usted tiene que enviar la canción así como si estuviera enviando un mensaje de audio. Ahí cantando la canción con el...

Monochito, pero ¿cómo aplica, po? Le estoy diciendo. Usted tiene que mandar la canción cuando vaya pasando, usted la canta, la canta, canta, la canta, la canta, la canta, la canta, la canta, la canta, la canta, la canta, la canta. Entonces usted la manda como mensaje de voz. Por ejemplo, usted pone grabar y pues está grabando el mensaje de audio y lo tiene que enviar a nuestro number 8489-0979 para la señal internacional ahí de ahí. 84-89-09-79. Ese es otro número. 84. Ah, no, no, más lento, más lento. 84. ¿Ya anotaron? Ya, perfecto. 80, ¿cuál es? Ah, ya. 84-89. Ya. ¿Anotaron? 09. Ya. 79. Ya, ahí está, ¿vale? Ni un problema, ni un problema. Entonces, la canción. Ojo que la vamos a practicar primero. No la envíe, no la envíe, no la envíe. Practíquela ahora y después cuando vayamos a la pausa la vamos a devolver. Ya la vamos a devolver y de ahí la vamos a cantar entre todos. Ya, perfecto. Así que ningún problema, ningún problema. Ya, así que tranquilito, usted practíquela. Y ahí usted me dice, Juanito, sé que es muy difícil, es muy fácil, no la voy a cantar, no la voy a cantar y todo el tema. ¿Ya? Así que ningún problema. ¿Vale? Así que usted vea. Ahora, no andamos buscando cantantes profesionales. No, para nada. Usted puede cantar el principio, el final, el coro, la puntita, como usted quiera. No. Pero cante más o menos aproximadamente, que cante como un minuto y medio, más o menos un minuto y medio, a dos minutos máximo, máximo dos minutos, ¿vale? No se va a cantar la canción completa. No. La canción del día de hoy para el, no la envíe, practíquela. La canción para el día de hoy es...

0: Claro, colócala en la versión. Esa.
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0: Practíquela la canción. Dice:
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0: Practíquela.
2: Y

0: Levanta las manitos. Levanta las manos también. Ya, ¿estamos listos? ¿Cuál es la canción? Perfecto, practíquela, practíquela, practíquela. Recuerde que estamos regalando un vaso de agua.
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0: Para. Hoy no me he dado cuenta la letra de esta parte. Déjame hablar con él, yo se

0: que saludar a los amigos que están hasta ahora con nosotros. 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Corre esto. ¿Ya? ¡Estamos!
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0: En su radio El Carnaval, ya volvemos. No se olvide, 8489-0979.

saludos a Javierito, ¿eh? Javierito. Lo más grande de Quintero, saludos a su amigo y colega, ¡Javierito! Saludos para mi gran querido amigo.

0: ¿En qué andas haciendo aquí, Javier? No, ando viendo los locales. Y la degustación.
1: Para todos.
0: Talales eran. Javier Pinto tenía amarilla por eso.

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1: Esta es la hora.
2: En su Radio Carnaval ya son las 21 horas con 39 minutos.

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0: disculpen, que justo me llamó mi mamá. Mi mamá, estoy trabajando, mamá, estoy trabajando, mamá. Ya, estamos. Vamos. Los escuchamos a ustedes.
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0: Le puso bueno, le puso bueno. Dale, dale.
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1: 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Ay, para. ¿En qué parte de la canción sale eso?

0: ¿Qué parte sale esa parte? A ver, última vez.
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0: Y nomás, bueno, compadre.
1: No, eso sí es el carabón, hermano. No. Bueno, ya todo sea con tal de ganarse.
0: Ya, pero... ¿Vaya a cantar o no? Vamos, dice. Vamos.
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0: Te metieron en una llamada grupal.
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1: 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A este viejo parece que lo están controlando, que está cantando un pedazo.
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0: Estamos llamando a los Vázquez para saber en qué parte de la canción.
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0: Me dejó loco con ese. Nos vamos a comunicar por interno con la ganadora del vasito de agua. Estamos regalando el vasito de agua a la mejor, el o la mejor cantante. Lo vamos a comunicar por interno con la ganadora o ganador por el vasito de agua.
2: Una cancioncita ahí de Roberto Carlos y Lady Laura.
0: Estaba con Amigdalitis y Roberto Carlos, amigo. Hoy día me dijo que la otra semana ni un problema.
3: Está haciendo yoga.
0: Roberto Carlos, ¿qué tal? 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Muchas gracias para todos los que participaron en el karaoke. Lo vamos a contactar con la persona, con él o la ganadora del vasito de agua de esta noche. Hacemos una pausa, volvemos al tiro. Estamos en Los Cómplices del Amor. ¿De qué se trata Los Cómplices del Amor? De que usted programa las canciones que usted quiere, la romántica, esa que le llega al cuore, ahí, pero tiene que enviarnos un mensaje de texto a nuestro número 84 89 09 79. ¿Lo escribió? ¿Lo anotó? 84 89 09 79. Ya vienen Los Cómplices del Amor.
4: 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Esta es la hora. En Carnaval FM son las 22 horas con 5 minutos.

¿Cómo dice? Estamos en Los Cómplices del Amor de su Radio Carnaval. Bienvenidos, bienvenidas cada uno de ustedes, nuestros queridos amigos que están en sintonía de Carnaval FM. Lo hemos pasado fenomenal el día de hoy. Gracias, gracias, gracias. Y por supuesto que Diosito me los bendiga a todos y que estén todos alentaditos en familia y los que están solitos también, la compañía de la Radio Carnaval. Seguimos, bienvenidos. Seguimos acompañándole y por supuesto un gran saludo para todos los amigos que están escuchando Carnaval FM. Enrique, ¿cómo estás? Hola, Juanito. Enrique, por acá te estoy escuchando desde... Mira qué lindo de Belloto 2000. Tengo muchos amigos en Belloto 2000, ¿eh? El otro día de hecho estaba hablando con un amigo. Juanito, ¿dónde estás? Ven a verme. Yo estoy viviendo en Belloto 2000, pero tú estás cerca. Gran amigo de años que nos encontramos. Saludos para ti, querido amigo Enrique. Muchas gracias por estar con nosotros. Vamos a comenzar contigo, querido amigo. Gracias por escucharnos y estando con Carnaval FM. Pedro Fernández, Amarte de Antigua. Bienvenidos a esta noche de jueves.

Estamos en Cómplice del Amor, 22 horas con 12 minutos. Hola, querido amigo Juanito Alarcón, bienvenido a mi casa nuevamente. Hace dos semanas que no te escuchaba, querido amigo. Estuve con una faringoamigdalitis que no quería saber de nada. Incluso me dolía hasta el pelo. ¡Oh! ¿Qué nos ha pasado por esa, querido amigo? Pero ya estamos recuperados. Y me gustaría escuchar una canción de Natalino. Un gran saludo para nuestro gran amigo Pedrito, que está escuchándonos en Quillota. Pedrito, a mejorarse, querido amigo, y gracias por estar ahí en Carnaval, cómplices del amor.

Son las 22 con 17 minutos. Cristina, ¿cómo está? Cristina me está diciendo, Juanito, ¿cómo está? Bien, pues querida amiga. ¿Será posible escuchar un tema de Franco Simone que se llama Sereno? Pero por supuesto, querida, querida amiga, un gran saludo para usted y gracias por estar con nosotros, acompañarnos y disfrutar de la música de su radio Carnaval. Franco Simone, Cristina, aquí está, Sereno. Saludos para todos los amigos de El Tabo a esta hora de la noche.

Seguimos hasta ahora, nos vamos hasta donde nuestras amiguitas que estuvieron cantando. Morochito, ¿cómo estás? Te podemos pedir un tema en Los Cómplices del Amor para escucharla con la Daniela, pero por supuesto, de Yuridia. Un abrazo y cuídese mucho. Saludos desde Catemu. Nosotras lo pasamos muy bien en el karaoke. Mire qué lindo. Un gran saludo para ustedes, chiquillas. Muchas gracias para mi gran querida amiga Daniela Olivares, que está con Lidia hasta ahora escuchándonos. Lidia, voy a tratar de hacer lo humanamente posible para irnos temprano ese día viernes 14. Ya, a pesar que tengo otras cositas que hacer durante el día, pero para ir a no sé cuánta distancia hay entre San Felipe y Catemu, a ver si nos pegamos el pique allá a conocerlas, o ahí vamos a ver para que conozcamos a la Danielita Olivares, ¿ya? Así que le mandamos un saludo, chiquilla, a la Lidia y también para la Danielita Olivares, una niña muy especial para nosotros que está escuchando la carnaval a esta hora de la noche.

Son los cómplices del amor que le estamos entregando hasta ahora de la noche a cada uno de ustedes. No se olviden, 84-89-09-79. Llega la música de Ricky Martin, esto se llama Vuelve. Saludamos hasta ahora de la noche. Saludos, Berito, ¿cómo estás? Gusto saludarte. La Berito nos está escuchando desde aquí, desde La Calera. Juanito, con la familia, compartiendo con Carnaval. Gracias por estar con nosotros. Las bendiciones de vacaciones, así que ha sido una semana espectacular, a pesar que me tuve que tomar obligada la semana de vacaciones. Berito, te mandamos un saludo, ¿eh? Muchas gracias por estar con nosotros. 22:26, Ricky Martin.

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Estamos escuchando Los Cómplices del Amor de su radio Carnaval. ...84-89... ...09-79... son Los Cómplices del Amor.

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1: Esta es la hora. En Carnaval FM son las 22 horas con 34 minutos. 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

Le enviamos un saludo a esta hora de la noche para Daniela, que está en la sintonía de la Radio Carnaval. Hola, Juanito, ¿cómo estás? Mira, te estoy escribiendo desde Combarbala. Estamos escuchando la Carnaval. Un gran saludo para Daniela, que está en la sintonía, y por supuesto vamos a complacer tu petición musical a esta hora de la noche a través de nuestro WhatsApp 84 89 09 79. Son los cómplices del amor de su radio Carnaval.

Nuestra amiga Mónica nos está escuchando a través de Carnaval FM, a través de, por supuesto, todas las aplicaciones también, a través de Carnaval FM. No se olviden, Radio Carnaval Chile, usted nos puede seguir en todas las plataformas desde Curicó. ¿Cómo estás? Un gran saludo para nuestra gran querida amiga que está ahí en sintonía de estos cómplices del amor. Mónica, un gran saludo para usted, gracias por estar con nosotros. Y estamos en los cómplices del amor. Juanito, ¿cómo estás? Acá la Mónica desde Curicó enviándote un gran saludo y gracias por acompañarnos todos los días en Carnaval FM. ¿Será posible escuchar una canción de Marco Antonio Solís? Moniquita, estamos en Carnaval FM.

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22:48. Recuerden que esta es una hora solamente de Cómplice del Amor, los días lunes, martes, miércoles y hoy día jueves. Estamos en la que más se escucha, su radio Carnaval. Hola Juanito, ¿cómo estás? ¿Usted me podría programar una canción a esta hora de la noche? La canción se llama Ríndete. Solo para escucharla, soy Laberito de Miraflores, acá en San Felipe. Gracias por estar cada día, cada noche, complaciendo a cada una de las peticiones musicales. Ojalá hoy día sea mi día. Querida amiga Berito, usted está en Miraflores. Le enviamos un gran saludo. Gracias por estar con nosotros. Y aquí está, Ríndete.

Le vamos a enviar saludos a Priscila a esta hora de la noche. Hola Priscila, ¿cómo estás? Gusto saludarte. Estamos en sintonía de Carnaval FM en San Antonio, 90.5. La Priscila dijo, Juanito, Laura Pausini, porfa. Yo sé que tenés muchas peticiones musicales, ojalá alcance hoy día, por favor. Del martes que te vengo pidiendo la canción. Priscilita, no es culpa de nosotros, es solamente una horita. A esta hora todo Chile está conectado con la Carnaval solicitando canciones. Y sobre todo, en los cómplices del amor. Priscila, aquí está tu canción. Saludos para toda la gente de San Antonio, 90.5. Laura Pausini. Esto se llama Inolvidable.

Estamos en La Calera 91.9 a esta hora de la noche en su radio Carnaval. Hola, buenas noches. Quería pedir una canción para mi mamá, Claudia Manso, a esta hora de la noche. ¿Cómo está, Claudita? Gusto saludarla. Es una canción de Camela. Le quería dejar un mensaje a mi mamá, decirle que la amo mucho y que es una mujer muy fuerte. Hoy es un día difícil para ella. Te mandamos un abrazo, Claudita Manso. Desde aquí, desde los estudios de Radio Carnaval, para usted te envía este lindo mensaje su hija Aranza. Ya ustedes son de La Calera, escuchando hasta ahora de la noche, estos cómplices. El amor.

Llegó el momento del anglo a esta hora de la noche. Un saludo para todos ustedes, ¿sabes? Ojalá que les guste este anglo que hemos preparado especialmente para ustedes en vacaciones de invierno, con la bendición en la casa. Saludos para los profesores que están descansando. Así que un sinfín de cosas que esta noche hemos envuelto en un romanticismo y en un recuerdo para ustedes.

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1: 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Esta es la hora. En la Carnaval, 23 horas con 14 minutos.
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¿Están de acuerdo para bailar un reggaetón lento, un reggaetón oscuro? Estamos en vivo en su radio Carnaval, son las 23 con 16 minutos. Ahora, si usted quiere, le puede dar volumen incluso, ¿eh? Para usted que está en la casa ahí. Los que quieran despertar al vecino, ni un problema, ¿eh? ni un problema. Póngale. ¿Sí? Dale. ¿Están de acuerdo, no? Ya, ¿le van a subir el volumen, sí o no?

¿Cómo están los panificadores hasta ahora? Saludos para todos los camioneros en todo Chile, los que están en Transantiago, los que están trabajando de Uber. ¿Cómo están los Uber? Andan puro uberiano. No, ¿cómo? No, no, uberiano, como que... No, uberiano.

Solo para 315 expreso. Dale, dale. Trabaja nomás. Casi 2 meses de vacaciones, este desgraciado.

0: explicar por qué las mujeres tenemos la obligación de hacerles la comida a los hombres?
1: No.
0: ¿Me puedes explicar por qué las mujeres tenemos la obligación de hacerles la comida a los hombres?
1: No, pero cómo.
0: ¿Me puedes explicar por qué las mujeres tenemos la obligación de hacerles la comida a los hombres?
2: Porque lo dice la ley.
0: ¿Qué ley, Roberto? Eso te lo acabas de inventar.
2: La ley número 365/72 del Código Penal de 1962 dice que todos los condenados tienen derecho a 3 comidas al día.
1: Ahí está mi compadre, está Monochito, voy en la segunda comida. Saludos para Juanito Araya.

0: Morochito, Morochito, y a mí cuando me hacen el almuerzo, la comida, tiene que ser a la pinta mía, porque si no me da algo que yo quiero, no como nomás.
1: Viernes, Cam, ven.

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0: Son las 23:39. Hoy tengo que ir a la pausa, viejo. 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
1: Esta es la hora.
3: En la Carnaval, 23:42.
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0: Morocho, buenas noches. Oye, ¿qué pasa con el DJ? Estaba escuchando música, reggaetón.
1: Ya.
0: Noventero.
1: Ya.
0: Ahora ranchera.
1: Ya.
0: Ahora falta que ponga ópera nomás.

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1: Son las 23, zona con 48 minutos. Ya 40, no te puedo creer. No te puedo creer, no te puedo creer.

0: Estamos en vivo en su radio Carnaval.
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0: ¡Eso!

0: una canción.
1: Claro, vamos.
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1: Nos vamos. Estamos en vivo en su radio Caravana a esta hora de la noche. Chiquillos, muchas gracias. Que tengan un excelente

Nachito, te cuento que hoy día no pude participar en el canal que estoy resfriada, pero la otra semana sí. No, la otra semana no vamos a hacer karaoke. No, sí vamos a hacer. Saludos a nuestra gran amiga Jacqueline de los Miranda. Te invito este fin de semana a Doñigüe. No puedo. El 27 estoy ocupado y el 28 también. Si no, al toque.

Dios me los bendiga. Los quiero mucho. ¿Les puedo mandar un besito a los que me están escuchando, no? A las chiquillas, sí, bueno, no. Chiquillas, para todas las que ustedes que me están escuchando, le mando un besito rico. Ahí la punta del Juanete, ahí, justo ahí. Ahí no, al ladito del Juanete, ahí al lado. Al lado Juanete, güey.

Estamos listos para irnos. Saludos para... Mándale un saludo, un besito al Monochino. No, si el que le da los besos a los chiquillos es DJ, por si acaso. Yo a las chiquillas nomás, besito. A todas las chiquillas. DJ, quería mandarle un besito a los chiquillos, ¿no? No, cabrón, dice el DJ que no hay besito para usted hoy día. Así que... Pues... No, dice el DJ que no. Mañana. Mañana sí, hoy día no. Ya son las 12 de la noche en punto. ¡Feliz viernes! 26 de junio. ¿Cuándo pagan, viejo? Ese es. Besito así, justo así, justo así, así es.

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1: 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Esta es la hora. En Carnaval FM son las 0 horas con 5 minutos.

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1: Esta es la hora. En Carnaval FM son las 0 horas con 33 minutos. ¡Vamos! ¡Arriba el ánimo! 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

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Esta es la hora. En la Carnaval es la una de la madrugada con un minuto. 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
1: Esta es la hora. En la Carnaval es la 1:00 a.m. con 30 minutos. 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

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Esta es la hora. En su radio regalona, son las 2 de la madrugada con 4 minutos.

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0: 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Esta es la hora.
1: En su radio regalona son las 2 de la madrugada con 33 minutos.
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0: 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Esta es la hora.
1: Esta es la hora en su Radio Carnaval, 3 de la madrugada con 2 minutos.
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1: Esta es la hora.
2: Esta es la hora en su Radio Carnaval, 3 de la madrugada con 32 minutos.
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Esta es la hora. En su Radio Carnaval, son las 4 de la madrugada con un minuto.

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1: Esta es la hora. En su radio Carnaval son las 4 de la madrugada con 30 minutos. ¡Vamos! ¡Arriba el ánimo! 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

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Esta es la hora. En Carnaval FM son las 5 de la madrugada con 2 minutos. 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
1: Esta es la hora. En Carnaval FM son las 5 de la madrugada con 31 minutos. 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

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Esta es la hora. En su radio Carnaval son las 6 de la mañana con 2 minutos.

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0: Hola, buenos días.
1: ¿Dónde está el grito de las chicas? ¡La bulla de los hombres!
0: ¿Todas las señales conectadas?
1: ¡Va a ser una!
0: ¡Todas las señales conectadas! La radio Carnaval, señora, señora, ahí está ahora. Sonando firme y fuerte.
1: Sonando fuerte.
0: Eso era.
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0: buenos días, Radio Carnaval.
1: Muy buenos días, amigo Messi. Muy buenos días, amigo
0: Messi. Hola, Carlos.
1: Amigo Chicola, saludos muy afectuosamente. Deseándole usted que ya viene, compadre. Fin de semana largo, más encima.
0: Qué rica.
1: Y a ponerle bueno. Saludos grandes a la familia carnavalera que lo escucha el norte al sur. A la locomoción mayor y menor de Camal, Paraíso y Villalmar. Y a toda la gente linda que está en sintonía. Saludos, Chicola se despide desde aquí de Gómez Carreles. Chau, chau, hermano.
0: Un abrazo, amigo mío. Saludos, abrazos, bendiciones. Buenos días.

0: Hola, buenos días, Radio Carnaval.
1: Buenos días, Meche, compadre. Buenos días. Despertando aquí con la carnaval, compadito. Día viernes y mi cuerpo lo sabe, compadre. Y como siempre, mira ahí el canocito en la guagua.
0: Mira.
1: El loco Pepe.
0: Lo más lindo.
1: Hidalgo. Es un Hidalgo.
0: Lo más
1: y
0: lindo.
1: Y como siempre, mira ahí, mi compadrito ahí, el rey de las colisas. George. Y también mi compañero, el Motita, el que saca la naranja. Mi compadre también aquí, el pasillero sacando el pan fresquito ahí al mesón. Ya, compadre, muy buenos días. Muy buena música, compadrito.
0: Muchas gracias.
1: Turno valiente, compadre.
0: Turno valiente, sí, señor. 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
2: Muy buenos días, Gran Cuatro Meses. Aquí Marcos Fuenteaba, reportándose y operativo aquí en el centro de Viña del Mar después de un día de descanso. Un gran saludo a todos los carnavaleros y que tengan un excelente fin de semana. Saludos a todos desde Viña del Mar, Chile. Gracias.
0: Sí, señor. Buenos días, Radio Carnaval. Buenos días, la que más se escucha. Buenos días, la número uno.
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0: buenos días, buenos días, buenos días, buenos días, Radio Carnaval, buenos días, la que más se escucha, buenos días, la número uno.
1: Hola.
2: Buenos días, buenos días. Por acá, Marito del Carnalero, en la 98.1, tu Radio Carnaval desde la comuna de Olmué, con solamente 2 grados de frío. Así que abrigarse los carnavaleros. En la 98.1, saludos a Antofagasta, la Perla del Norte, ahí a mi sobrino Aloncito Ibarra Faune y a todos los carnavaleros, incluso al locutor de la mejor sintonía de la carnaval.
0: ¿Cómo que incluso? ¿Cómo que me está dejando afuera? ¿Cómo que me está dejando afuera? No, sí, sí, correcto. Espérate nomás, espérate nomás. Ríete nomás, gaviota, ríete nomás, gaviota.
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0: En Antofagasta 96.5, en frecuencia modulada en La Serena 104.5, en Ovalle 101.7,
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0: En La Ligua 100.7, La Calera 91.9, San Felipe 98.3, Viña del Mar 98.1, en El Quisco 95.7, San Antonio 90.5, Radio Carnaval en el aire. Tú estás conmigo, yo estoy contigo. Radio Carnaval. ¿Qué pasó? ¿No se puede? A permiso, si es viernes. Permiso.

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0: esta hora 14 grados para Antofagasta, la perla del norte. Cielo nublado, variando a despejado por la mañana y por la tarde. Esperando una máxima de 17 grados. Despejado, variando a nublado. En Ovalle, cielo despejado por la mañana y también por la tarde. 25 será la máxima. 28 con Barbalá. Sí, 28 grados. Nubosidad parcial por la mañana y también por la tarde.
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0: Para los amigos en el 100.7, en La Ligua, en Cabildo y también en Valle Hermoso, nubosidad parcial por la mañana, 19 grados será la máxima.

0: Para la costa norte de la región de Valparaíso, Papudo, Zapallar, Cachagua, Maitencillo, Los Molles, Pichicuy. Nubosidad parcial por la mañana, 17 grados.
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0: Será la máxima por la tarde, nubosidad parcial, con vientos entre 25 y 40 kilómetros por hora. Para el Valle de la Aconcagua, despejado y helado matinal a esta hora, pero esperando una máxima de 23 grados. Nubosidad parcial para...

0: Limache, Peña Blanca, Villalemana, El Belloto y Quilpué. Nubosidad parcial por la mañana y también por la tarde, esperando una máxima de 20 grados.
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0: 7 grados a esta hora en Valparaíso. Viña del Mar, Concón y Quintero. Por la mañana, cielos despejados, esperando una máxima de 18 grados. Por la tarde, nubosidad parcial con vientos entre 25 y 40 kilómetros por hora.
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0: Para Algarrobo, San Antonio, Cartagena y El Quisco. 5 grados a esta hora.
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0: esperando una máxima de 18 con cielos despejados por la mañana. Nubosidad parcial por la tarde. Con vientos entre 25 y 40 kilómetros por hora. 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Despertamos a Chile, turno de valientes.

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1: Esta es la hora. En su Radio Carnaval son las 6 de la mañana con 35 minutos. 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
1: Sintonía, pues, ¿cuál es la sintonía? La 98.1, compadre. ¿Y quién le cree despierta? Usted, pues. ¿Cómo lo dejaron de afuera? Oiga, no habrá una entradita por ahí para ir a ver el circo Ruperto, dijo.
0: Sí, pues, sí, siempre Marito. La tira. La... siempre la tira por abajito. Bueno, tenemos muchas señales, amigo Marito. Un abrazo grande. Saludos, abrazos, bendiciones. Hola, Jimenita.
2: Hola, mi hijo Cecina, amado, ¿cómo estás tú? Te estoy esperando de las 4 de la mañana. Ah. Excelente programación de música. Muy linda. Así que, ¿y llegaste tú? No. Tú eres un sol. Un besito, bendiciones. Que tenga un maravilloso día, bendecido día. Y para el fin de semana, que es largo para ti. Tú sabes, siempre los mejores deseos para ti.
0: Muchas gracias,
2: porque eres mi amor. Una linda persona, un
0: Muchas
2: buen amigo.
0: Muchas gracias, mi amor. Un besito.
2: Te amo, mi hijo Cecina amado.
0: Un besito, Jimenita.
2: Antofagasta, pórtate bien.
0: Un besito, Jimenita.
3: Buenos días, mi chita. Por acá nació el furgón, el tío Pete con la tía Daisy. Por fin viernes, mi chita, por fin viernes, ya último día de la semana. Acá en Antofagasta está. No tan helado como los otros días, está fresquito.
0: No está tan helado, por lo
3: ya estamos dándole el laburo óptimo y operativo, Mechita. Que tengas un buen día. Lo estamos escuchando, besitos, se cuida.
0: Un abrazo y bendiciones, cariño mío, buenos días.
4: Buenos días, don José. Acá informarle procedimiento policial a la afuera del casino de Viña del Mar, en dirección al Paraíso. Vehículo chocado en pista, ocupa las dos pistas en dirección a Valparaíso, antes de llegar a Uno Norte o Avenida Perú. Así que precaución en el lugar para los conductores que se dirigen en estos momentos a Valparaíso. Buenos días, buen fin de semana, amigo mío, a todos los carnavaleros.
0: Muchas gracias, maestro, muchas gracias.

0: Hola, buenos días, Radio Carnaval. Sin llorar, guatona. Mira. Los pajarillos. Dijo Damix, un abrazo.
1: Muy, muy buenos días, Potro Mañanino. ¿Cómo está, amigo Messi? Aquí reportándose el reloj de la caleta. Por fin llegó el viernes, día viernes. Y el cuerpo y la garganta, esperando que tenga un buen descanso fin de semana. Que el fin de semana largo. Y hoy a próxima salir a trabajar. Y si Dios quiere, mañana también. Y nada, no, chorro, bendiciones para todos. Vamos a cuidarlo de estos fríos que están haciendo. Y abrigarse mucho. Y a comprarme un cafecito en el centro. Se despide Renato de la Galera. Chao, chao. Vamos a cuidarlo.
0: Y al amigo Renato. Y comprarle café. Y té o Milo al amigo Renato. ¡Ah!
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0: Un abrazo grande para Gabrielito Leighton. Saludos. Saludos, Gabrielito Leighton.
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0: Un profesional.
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0: Ya.

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1: Muy buenos días, gran amigo. Me dice que reportando el recinto del arquero, ya terminado de tener los animalitos, listo para tomar desayuno y seguirme a la pega. Bueno, hoy día llega mi hija de Viña del Mar y también llega mi otra hija con mi nieta y mi futuro otro nieto también.
0: Y Jason. Mire qué lindo.
1: Bendiciones para todos los carnavaleros y feliz viernes. Un abracito, que mi cuerpo lo sabe.
0: Un abrazo, amigo mío. Saludos, abrazos, bendiciones. Buenos días, Radio Carnaval. ¡Ah! Oye, cabréate.

Buenos días, Meche. Ya vamos rumbo a un buen por el saliendo de Troncarso. Así que nada, pues, Meche. Espero que tenga un lindo día usted. Que Dios bendiga nuestra ida y nuestro regreso a nuestro hogar. Y nada, pues, saludo para todos mis hijos, mis nietas. Y que Dios me los bendiga, en especial a mi hermana. Que me la bendiga el Señor. Y vamos, que vamos a salir adelante con todo.

0: quiero mucho, Benji, que tengas un lindo día y un excelente fin de semana. Te quiero, hoy es viernes y mi cuerpo sí lo sabe. Chao.
1: Un abrazo, un besito. Bendiciones, cariño mío. Buen día, Radio Carnaval.

0: Hola.
1: Hola, hola, hola, Meche. Pucha, que estaban buenos los corridos, Gancho. Ahí para recordar a los viejitos, algunos que ya no están, que nos acompañan desde la eternidad. Y nada, pues un abrazo a todos los carnavaleros, que tengan un excelente fin de semana, que Dios los bendiga, los guarde. Y a ti, Meche, también, pues, hartas bendiciones, harta salud, harto trabajo. Y nada, un abrazo a la distancia. Saludos totales para todos.
0: Un abrazo.
1: Desde La Calera, Artificio, Quinta Región, Chile.
0: Saludos, abrazos y bendiciones. Buena Manolo, buena Manolo. Buena Manolo, Manolo, Manolo, Manolo. Buena Manolo, buena Manolo. Buena Manolo. Ay, mi chicuy.
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0: 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Ah, pero qué rica. Vamos a la...

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1: Buenos días, Mercedes, buen turno. La mañana aquí en Michelle reportando sintonía, óptimo operativo, compita Mercedes, sector Vega Central, ya todo acá está. Oye, la música que estáis poniendo, cabrón, Mercedes, ya. Ay, cabrón, estáis abriendo la herida ya, todos aquí, los oyentes de la número uno del dial, su radio carnaval. Ya, cabrón, Mercedes, los vemos. Buen turno, buena mañana. El Michelle por acá, óptimo y operativo.

vamos a darnos de inmediato una vueltecita por los titulares. Cass tuvo una tensa discusión con la madre de un menor y un menor en Villarrica. El hecho ocurrió cuando el mandatario se acercó a un grupo de personas que estaban esperándolo en la calle de la ciudad.

Japón consiguió empate y disputará los 16avos contra Brasil en el Mundial. Los nipones y los suecos empataron 1-1. Ecuador venció 2-1 a Alemania y clasificó también a los 16avos del Mundial. Países Bajos venció a Túnez y se enfrentará a Marruecos en la siguiente etapa. El gobierno concretó envío de ayuda a Venezuela. Anunció viaje del subsecretario Pavés a Caracas. De acuerdo a lo informado, un avión partirá con 37 brigadistas especializados en rescate, en derrumbe. Y luego se sumará un segundo avión con ayuda humanitaria.

0: 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Esta es la hora. 7:04.
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0: 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Buenos días. Hola.
1: Hola, Meche. Buenos días. Saludos a todos en este viernes maravilloso. Por fin es viernes. Esta semana se me hizo larguísima. Ay, ya es viernes. Ya mañana no me levanto tan temprano.
0: Ah, qué rico. Y el lunes feriado. Maravilloso. Maravilloso. Fin de semana largo.

0: Hola.
1: Que hace calor, oye. Chiquitito por acá reportándose presente, Viña Blanca. Hace mucha calor. No digo yo. Mucha. Ay, ni volví a ponerse al lado. Hace mucho frío. Iniciando labores. Aquí. Este témpano de hielo. Estamos. Ok.
0: Un abrazo, Peña Blanca presente. Cabildo. 100.7 Radio Carnaval.

0: rica fiesta.
1: Chavo, ¿cómo es?
0: Una más, una más, una más. 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

noche voy a la rehabilitación. Hola, Carlos. ¿Cómo estás, Carlos? Se está rehabilitando de la... Ya, correcto. Buenos días. Está operativo ya. Mira, muy bien, Carlos. Muy bien, Carlos.

esta baila, brinca y zangolotea. 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Él, el maravilloso, él. Buenos días.

0: saludo, un buenos días.
1: Buenos días a la altita.
0: A todas las personas que...
1: Buenos días, señor sol.
2: Buenos días,
1: yo seguiré tratando de ser mejor.
0: Que trabajan mañana. Un abrazo, buenos días. Pero es viernes, mañana es más livianito. Hay algunos que trabajan mediodía. Otros que trabajan turno completo mañana y pasado.
1: Pues
0: les vamos a acompañar con buena música.
3: Con buena música,
0: ¿sí? Y con optimismo, con alegría. Yo desde mi cama les voy a... Pero es día viernes, amigo. Amigo, es día viernes. Hoy día bien, tiene otro sabor, otro olor.
4: Quédate callado, José.
0: Sí, tiene otro sabor.
1: Buenos días, al amor.
0: Buenos días, Radio Carnaval. Buenos días a la que más se escucha.

0: Hola, buenos días, Radio Carnaval.
1: Buena, buena, Michi. Buenos días. Saludando al mejor de todos, al mejor de Chile.
0: Michi. ¿Qué pasó?
1: En este momento en la pega donde aparecen los espinitas. No, si yo puedo, yo puedo, yo voy, yo lo hago. Pero cuando llegan y le dicen, hay que quedarse sábado y domingo, ¡uy! Oh, no puede nadie.
0: Nadie puede.
1: Ahí ya se recurren a uno y le dicen, ¿tú puedes quedarte? Me dieron terrible, bravo. Así que me voy.
2: Muy buenos días, amigo Meche. Un gusto saludarte desde acá, desde mi trabajo, reportándome óptimo y operativo. Optimus Prime, operativo. Saludos de acá de Calbuco. Mañana es mi último día y más encima entramos a las 5 de la mañana y salimos a las 10 de la mañana. Por lo menos tenemos un rato más para descansar.
0: Mire qué rico.
2: Saludos.
0: Acuérdense, hay dos opciones. Cuando entráis a las 5 de la mañana hay dos opciones. ¿Pasáis de largo o...? No es que yo lo haya hecho alguna vez acá. No. Viernes de 3:27. Ojo ahí. Ojo. Cumbia.

0: carnicería. Ah, no, perdón. 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Buenos días, despertamos a Chile, turno de valientes.
1: Es viernes y estamos juntándose.
0: ¡Apa! ¡Apa!

0: Buenos días, Radio Carnaval. Despertamos a Chile, turno de valientes. Hola, hola.
1: Dale, Potromeche, dale, Potromeche. 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Ganó el popular.

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1: Esta es la hora. 7:35 a.m. Eficiencia.
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0: Buenos días, Radio Carnaval. Hola, buenos días.
1: Buenos días, Potrito Meche. Aquí disfrutando la carnaval. No vengo saliendo de entre medio de los escombros, pero sí vengo saliendo del cajón.
0: Ah, ya, correcto. Un besito. Oye, un abrazo, tire para arriba, mi amorcito. Saludos para Anita Pacheco, un abrazo.
2: Oye, Meche, quiero mandar un saludo y un especial encargo a todos los maestros. No sé qué tipo de maestros, carpinteros, ¿puede ser?
0: Sí.
2: ¿Ya? Que por favor cuiden sus tornillos, ya. Se le están... Que ya mi rueda tiene dos.
0: ¿Cómo? ¿Cómo? ¿La rueda tiene dos? ¿Cómo? Buenos días para Elga. Hola, Elguita. Con presente, buenos días.
3: Muy buenos días, Meche. Acá estamos tempranito, esperando que llegue la carne para ponernos a trabajar, para exterminizar este frío que está haciendo. Que tenga un buen fin de semana, Cupita. El terror de las mujeres casadas.
0: Yo tengo una nota. Ah, pinche neumáticos. Ya, correcto. Ah, ya. Tiene dos en la rueda. Ya, ahora entendí todo.

0: lindo carnaval.
1: Hola Meche, buenos días. Un abrazo para usted. Que tenga buen viernes y un buen fin de semana. Oiga, aquí ya se me están congelando hasta los sentimientos.
0: Mucho rato.
1: Algo
0: mucho...
1: me quedaba.
0: Algo quedaba, sí, algo quedaba. Hola, buenos días.
2: Hola Meche, buenos días. Te habla Ana Paola de la Feria Serrano de Quillota. Le quería mandar un saludo a mi esposo Juan Valle. Que sea un gran viernes para todos y un buen fin de semana. Un abrazo, Meche.
0: Un abrazo, un besito, bendiciones, cariño mío. Buen día.
3: Buenos días, Meche. Aquí tu amigo Héctor El Blanquillano, ya en lugar de trabajo. Y sí, soy uno de los que tiene que trabajar el día sábado. Pero ¿qué se le va a hacer? Mañana, jornada deportiva, Independiente vs Juventud Blanquillo. Espero que sea una jornada agradable, solamente futbolística, que no hayan desmanes, que no pasen sobresalto. El fútbol es para divertirse, es para distraerse. Hagamos de la familia de fútbol amateur una familia sana. Así que vamos, Meche. Feliz fin de semana largo para todos. Disfruten, descansen, compartan, que eso es lo importante. ¡Meche!
0: ¡Vamos, un abrazo! Vamos, Meche. ¡Un abrazo! ¡Buenos días! ¡Buenos días! ¡Buenos días!

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0: Mucho rato esperando aquí, mucho rato esperando. Voy a terminar hablando gangoso. ¿Cómo estás?
1: Meche, ¿qué onda? ¿31 años?
2: Sí, pues 31 años para el Valle de la Aconcagua. Para el Valle de la Aconcagua. Carnavalazo, 31 años. Hola.
3: Yo voy por el tío, yo voy por el tío. Hola, tío. Familia Ormeño, yo voy por el tío. Yo voy por el tío.
2: Muy bien, muy bien.
4: Hola, Meche, ¿cómo estáis? Hola. Aquí un auditor nuevo de Casablanca, trabajando en la línea de Casablanca a Valparaíso. Los colectivos amarillos que se paran ahí donde están los troles de Valparaíso en la línea argentina. Muy bueno tu programa. La gente ahí se divierte con mucho contigo porque muchas le pongo gracias. Ahí el programa en la mañana.
2: Mauricio.
4: Así que un saludito ahí a los colectivos amarillos que van a Casablanca de Valparaíso y Casablanca.
2: Casablanca. Hay un par nuevo allá. El botecito. El botecito, el botecito. La personal, la bar woman, la bar woman que le llaman, andan pero a piña, a piña. Ay, ay, ay, olvido, voy a tirar los perros gallos. Hola, Meche, saludos a todos los carnavaleros, en especial al Chota del Valencia. Y al Chota de Pirinoli, al Pelado Miranda, al Negro Mauri, al Negro Lucho y a todos los demás colegas. Camino a la Peguita en Chañaral. Un saludo a todas las máquinas. Un abrazo, bendiciones. Saludos, abrazos y bendiciones para todos los que viven en la isla. Un abrazo para todos los que viven en la isla. Saludos. Come on, everybody.

Hola, buenos días. Tú estás conmigo, yo estoy contigo. En la radio Carnaval en el aire. Hola, buenos días. Tú estás conmigo, yo

0: Volver al futuro, buena, buena película, muy buena película, buena. Vamos a hablar de películas, muy buena película.
1: Muy buena película,
2: Volver al futuro.
1: ¿Cuándo fue la última?

0: tengo que decírselos de nuevo. No hay plata.
1: No, está medio... Está medio extraño, está medio extraño.
2: Qué bueno. Tu música, tu espectacular, tu programa.
3: Muchas gracias.
2: Me llevé una notificación de conserjería por tener la música muy alta. Oh, ah, valor.
1: Sí, sí.
2: Que le decía, pero conserje, pero está el Meche.
1: No, si no pasa nada. Pues.
2: Meche, reparte.
1: Correcto, correcto. Hola, buenos días, Radio Carnaval.
4: Hace rato que no hay plata.
5: Estamos cagados.
1: No, no, si usted, amigo, ustedes después del día completo, ¿ah?

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1: Con ese tema, dijo un amigo, está para pegarse un desayuno, campeones. Báltica con Fanta.

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1: me anoto. Buenos días, Radio Carnaval.
2: Hola, Meche.
1: Hola.
2: Meche, ¿cuál es el tema del día? Porque vengo recién conectándome a la radio, vengo saliendo ahora y voy yendo al trabajo. Saludos a todos los carnavaleros y a los malos palcaches.

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1: Con este frío hay que tomarse un desayuno americano.
0: No, no, un de...
1: ¿También?
0: Correcto. Mándenme un Tapsin.

0: Buenos días, Radio Carnaval.
1: El tema del día, enchúfate.
2: Hablando de malos palcates, ¿de Jimmy?
0: No. Es de productor de tele ahora. ¡No me lo molesten! ¡No me lo molesten!

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1: Ahora sí.

¡Salud, salud, salud! ¿Será muy temprano? Sí, yo creo que sí, ¿eh? Yo creo que sí. Me despido de Viña del Mar, me despido también de la Perla del Norte, me despido del Valle de la Aconcagua. Yo sigo por el resto de las señales. Radio Carnaval, a esta hora. Hola, buenos días.

0: 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Esta es la hora. En la Carnaval ya son las 8 de la mañana con 4 minutos.
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0: las radios.
1: Maestro, por favor. Éxitos a esta hora de la mañana en Carnaval a las 8. ¿Cómo está don Sandro Puebla? Muy bien, buen día. ¿Quién por ahí? Angélica, buen día, Angélica, un placer.

Buen día, América del Sur. Buen día, planeta Tierra. Ey, ey, ey, ey. La que iba a ser llevada a otro planeta porque la iban a abducir en el pasado encuentro de Brasil. Ella, todo ella.

0: hora de la mañana. Se está desahogando. Faltó la foto, pues, compadre. Faltó la foto. Te pillamos. Andaba ayer en el vehículo de mi señora. Para tirar pinta un rato, para parar. Va a tirar pinta un rato. Buena paparazzi. Buena paparazzi. Que tengas un maravilloso día, paparazzi. Que tengas un bonito día. Claro. Hola, buen día. Gracias, linda, preciosa. Buen día, eres un amor, Sandro Puebla. Hola, buen día. Uy, de veras. Aquí me está saludando acá mi amigo Cochiguas. Saludos muy afectuoso para mis amigos de la línea 9. Venía hacia la radio hace algunos minutos atrás y un señor ahí dijo: ¡Sandrito Puebla! Para mis amigos de la línea 9, mi más afectuoso saludo. Me encontré a uno de ellos, andan siempre los colectivos de la línea 9, gente de los, en Gómez Carreño ahí. Locomoción colectiva muy buena, muy buena. Gómez Carreño. Saludo para toda mi gente ahí en Gómez Carreño. Linda gente de Gómez Carreño. Y tienen una tremenda línea de taxis colectivos, pues. La línea 9, saludo para la línea 9, donde trabaja mi compadre Cochiguas. Mi compadre Cochiguas y también trabaja ahí el argentinito. No sé cómo se llamaba el señor que iba en el colectivo tocando la bocina. Muy buen día, señor, para usted. Y usted represento a los amigos de la línea 9 y a toda la gente de los taxis colectivos de la ciudad de Viña del Mar, de Valparaíso, de Quilpué, de Villa Alemana, de Limache y Olmué. Y con y con con. 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
0: 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Amaneció ya, bueno. 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Oye, ganó Ecuador. Bien, ganó Ecuador, le ganó a Alemania. Bien por los ecuatorianos.
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Louis Armstrong. Pregunta ahí un colega de radio, ¿cómo se llama el tema? Es de Louis Armstrong, de Tamizán. El sonido Tommy. El sonido Tommy. ¿Con qué voy a comenzar hoy día? Carnaval a las 8. Es que este programa, nuestro programa siempre sorprende. Este es uno de los clásicos del reggae.

importancia del trabajo coordinado que desarrolla personal de Carabineros y también del municipio en Valparaíso. Mi señora es porteña y llevamos a nuestros hijos de vez

bailar el mundo, ¿ah? Están celebrando, weón, pero. No quedan cerveza en el refrigerador.

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1: Tenían hartas protestas últimamente, gente en las calles y todo el tema. El fútbol lo unirá. Bien, bien. Estoy viendo Telemundo. Está directo desde Ecuador y Estados Unidos, donde ayer ganó Ecuador. Bien, ganó por 2-1 Alemania. Bien, bien, me alegro. Bien. Pamelita, ¿tienes amigas tú? ¿No? Se fue ella. Usted no.
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1: de Chile no me sacan, me dice Pamelita Echeverri. Voy, estuvo en Venezuela y Colombia el verano pasado. Me agoté, dijo. Pero ¿cómo, Pame, por favor? Me agoté. Estuve una semana en Venezuela, una semana en Colombia y no me encontré. Hácete esa. Hácete esa. Del lado suyo, mi papi, no me mueve, me dice. Del lado suyo, papi, no me mueven. Ella es mitad colombiana, mitad venezolana. Su padre, un destacado árbitro en Colombia. Su madre, ¿se la trajo a Chile? ¿Está casi? Ok. Viven aquí en Santa Inés. ¿Cuántos años? Conmigo en la producción lleva 5 años, Pamelita Echeverri.
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0: 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Me sorprendiste, ¿eh? Me encanta. No, que a una dama no se le dice la edad. ¿Qué edad tiene la... la Cindy? Cindy Lauper. De más, ojo.
1: Hip hop.
0: El más conocido.

subió a 235 los muertos en Venezuela. ¿Qué haces contra un terremoto si es un evento de la naturaleza? Qué pena. Qué pena. 200, dice, nuevo balance de terremoto en Venezuela da cuenta de al menos 235 muertos, don Sandro Puebla. Carabinero en retiro fue detenido tras balear a ciclista durante discusión vial. Republicanos y libertarios impulsarán indulto general a uniformados condenados por el 18 de octubre. Le hago llegar las llaves de 16avos de final del Mundial 2026. Hoy juega Uruguay, don Sandro Puebla. Pamelita, gracias, mi amor. Muchas gracias. Hoy juega Uruguay, mañana Argentina. Hoy día gana Uruguay, va a ganar Uruguay. Mañana gana Argentina, gana Argentina. Haaland y Mbappé protagonizan el gran duelo entre Noruega y Francia por la cima del grupo 1. Ahí va a estar Juanito Guerrero viendo el partido de Francia. Él apoya a los franceses. Paraguay firmó un empate con Australia. Quedó a la espera de pasajes. ¿Se tienen que dar algunos resultados? Ok, ok. Uruguay con apremios desafía a España para seguir con vida en el Mundial. Hoy, Uruguay y España. Vamos, señor Bielsa. Japón empató ante Suecia y será rival de Brasil en los 16avos del Mundial, don Sandro Puebla. Para que lo diga en la radio que más se escucha, Carnaval. Oh, qué temazo de la Cindy. Hoy, hablando de artistas estadounidenses, más bien dicho, hoy es un día muy especial para nosotros, los seguidores de Elvis.

0: ¿Por qué es tan especial hoy?
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0: Temazo este, ¿eh? En Las Vegas, de Elvis.
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0: I was born. 8:30. Hacemos carnaval a las 8. Paparazzi, este es para ti. Viejo sapo. Paparazzi. Viejo sapo. 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
2: 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Sandro, la voz. La voz. Sandro, la voz. La voz. La que no se escucha.
0: Mira, los músicos que tenía Elvis.

0: ¿Y por qué es tan especial? Porque un día como hoy, año 1977, un día como hoy da su último concierto.
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0: Un día como hoy, Elvis da su último concierto. Buen día, Sandrito Puebla. Saludos desde Connecticut. Mucha lluvia por estos lados. Que tenga una excelente jornada, Jorge Carneiro. Saludos, Jorge, George. Allá en Connecticut. En Connecticut. USA, mire. Ya que estamos hablando de... A ver si podemos tener Connecticut, Estados Unidos, ya que estamos hablando de Elvis. ¿Cómo está, don Jorge? Buen día.
2: Buenos días, Sandrito. ¿Cómo está? Buenos días.
0: Buen día. Oiga, ¿mucha lluvia?
2: Sí, bastante, bastante por acá, papá. Mucha, mucha, mucha.
0: ¿En qué trabaja usted, don Jorge?
2: Yo estoy trabajando en construcción.
0: Ah, ya, ya. ¿Y está en la casita o está en el trabajo ya?
2: Hasta no, ahora? Yo estoy en el trabajo acá en Panérico. Estoy cerca en un pueblo que se llama New Haven.
0: Ah, y ahí estoy viendo Connecticut. Hoy, y da hacia el Atlántico, Connecticut.
2: Sí, estamos, estoy como a casi unos 20 minutos a la playa, más o menos.
0: Okay. Qué bonito. Sí, ¿Hace cuántos años que está en Estados Unidos, don Jorge?
2: Llevo 30 años acá.
0: 30 años. ¿Y es de qué parte de Chile?
2: Yo soy de Playa Ancha.
0: ¿Viene o no de repente a Chile?
2: Sí, estuve hace como 3 años atrás.
0: Ya. Estuvo por acá.
2: Así que...
0: Qué bien, qué bien. Sí, oye, sí, sí. Saludos para alguien ahí en Playa Ancha, don Jorge Carneiro, desde Connecticut, sí, en Estados Unidos.
2: Sí, sí, saludos a mis tíos, Francisco Carneiro, a toda la familia Carneiro allá en Playa Ancha, a todos lados, ¿verdad? Carneiro por todos lados.
0: Me imagino. Que tengas un maravilloso día.
2: Muchas gracias, Sandrito. Saludos, que tengas un excelente día.
0: Gracias. Se acercan a Chile con la carnaval estos señores, pues nuestros auditores. Don Jorge Carneiro es de Playa Ancha, señoras y señores. Así que si usted dice, oh, mira, Carneiro, será primo, tío, hermano, dígale que a los Carneiros ahí en Playa Ancha que Jorge Carneiro le estaba saludando a través de la radio que más se escucha, la FM Carnaval.

589 muertos. Borrachito, borrachito, en Venezuela. 589 muertos en Venezuela. En Chile se da la cifra de 235. Telemundo a esta hora de la mañana. Si me lo pueden comparar en el otro televisor con CNN, por favor. Telemundo habla de 589 muertos.

Ningún problema, amigo. Me avisas, por favor. Me avisas cuando llegues para llamarte. ¿Ya? Mi amigo Jean Parso, estaré en el médico. Tengo matrón. Por favor, yo te avisaré cuando esté libre. Ok, ningún problema.

0: Manuel Mon 626. Matrón dice que tiene. Él siempre está con su examen al día. Qué bien. Saludos, don Jan. Que tenga un maravilloso día. Me avisa, por favor, por WhatsApp cuando vuelva para llamarle. Que tenga un buen día. Don Jan Parson. No, yo con mi gente siempre, ¿no? Hay que estar con la gente, con nuestra gente. Son nuestros presentadores del mega matinal. Dime, mijito, me tengo que ir a una pausa. Estoy medio atrasado. Me voy. ¿Tiene atraso, Jan Parson? No sé. 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

0: ubicación. ¿Le pueden dar me gusta, por favor?
1: Cuidado que nadie nos escuche.
2: Cuidado que nadie nos escuche.
1: Cuidado que nadie nos escuche.
0: Eso sí, porque si no después...
1: Cuidado.
0: Como paparazzi, me andar sabiendo.
2: Cuidado que
0: nadie. ¿Ya? Ingrese a mi Instagram. ¿Cuál es su Instagram? Sandro Puebla Becorta. Ese es mi Instagram. Sandro Puebla Becorta. Dele me gusta, dele al corazoncito. Le puede dar compartir y me deja el saludo para enviárselo de inmediato, pues. En mi

0: 4, Puebla de Corta.
1: Cuidado que nadie nos escuche.
0: Eso sí.
1: Cuidado que nadie nos escuche. Cuidado que nadie nos escuche. Cuidado que nadie nos escuche. Cuidado que nadie nos escuche.
0: Ya, para que...
1: Cuidado que nadie nos escuche.
0: Calladito sí, pues.
1: Cuidado que nadie nos escuche.
0: Eres la voz de los sin voz.
2: La voz.
0: Eres la voz del pueblo.
2: Sandro. Puebla.
0: Eres la voz.
2: La voz.
0: Eres de trabajo social, Sandro Puebla.
2: La voz.
0: Terreno, pues, mijito. El estar en contacto con la ciudadanía a través del WhatsApp. En mis tres periodos, este es mi último periodo como concejal. Siempre he estado en contacto con mis vecinos, y no solamente de Viña del Mar. Gracias por la posibilidad, primero que todo, y sigamos avanzando. Somos la voz de los sin voz.
2: La voz. Sandro.
0: Gracias.
2: La voz.
0: Mi Instagram, Sandro Puebla B Corta.

trabajo a media. Que por ese paso de cebra no pueda transitar un señor en silla de rueda, porque va a ser difícil pasar esa jardinera. Una señora de la tercera edad que esté pasando por arriba. No, pues trabajo a media, pues mijito lindo. Trabajos a media.

0: la moto con ella. Grande Sandrito Puebla, muchas gracias. Muchas gracias. Saludos, querido amigo, pero...
1: Cuidado que nadie nos escuche. Cuidado que nadie nos escuche. Que nadie nos escuche.
0: Claro, claro. Pues.
1: Cuidado que nadie nos escuche.
0: Elba, Elvita Caro, mi Sandrito, cariños, de parte de Elvita. Buen día, Elvita. Saludos, Elvita. Gracias. Gracias por estar en sintonía de la carnaval. Le doy un corazonzote. Le doy un corazonzote. Si antes nos hubiéramos conocido, Elvita. Jacqueline Cortés Cárcamo, felicitaciones. Jacqueline Cortés Cárcamo, felicitaciones. Me escribe ahí en mi Instagram. ¿Cuál es mi Instagram? Sandro Puebla Becorta.
2: Al pues yo lo veo ahí bailando en el puerto.
0: Sandro Puebla Becorta. Sandro Puebla Becorta. Ingrese a mi Instagram. Dele me gusta a la última publicación, la del paso de cebra media. ¿Ya? Le da me gusta y si puede compartir, genial. Pero déjeme el saludo para enviárselo al aire. Me lo deja ahí mismo. El saludo. ¿Le parece? Para servirle, sin ningún problema. Gracias. ¿Quién por acá? Hola, buen día, Miguelito Reynoso. Buen día, Sandrito Puebla. Hola, Miguelito. Un saludo a Rogelio Mesa, que hoy se encuentra de cumple. Deje cantarle el cumple. Ahí van escuchando la carnaval estos muchachos. Van a Nueva Aurora. Le canto el cumple feliz aquí en la carnaval, la radio que más se escucha. Hacemos carnaval a las 8 a esta hora de la mañana, maestro. Déjeme un ratito a la Karol G ahí, por favor, y le canto el cumple feliz.

Felicidades, Rogelio, que sea un día maravilloso. Me imagino que los colegas, una empanadita, un pastelito, una Coca-Cola por último, un paquete de papas fritas, un te quiero, colega, un apretón de mano, un abrazo. Rogelio, Rogelio Mesa hoy día se encuentra de cumpleaños y a la tarde tiene que sacar a pasear al Amadeus. Me imagino que en la casa, después de sacar a pasear a Amadeus y a Chofi, le van a tener una fiesta sorpresa. Va a aparecer la doble de Karol G para cantarle. De parte de Miguelito Reynoso, el viejo sapo. Y de parte de todos sus colegas, concejal Puebla, eres la voz del pueblo. Eres la voz de Viña. Saludos, Sandrito.

0: mi Sandrito, aquí estamos, los calzoncillos arrugados como siempre, aquí todo el power. Primero que nada, mil bendiciones a todo tu equipo y a Amén. La gente de tu programa.
1: Amén.
0: Buena, mi Sandrito, aquí estamos, los calzoncillos arrugados Taxistas. Como siempre, aquí todo el power. Primero que nada, mil bendiciones a todo tu Gracias. Equipo y a la gente de tu programa.
1: Gracias, amigo.
0: A todos tus colegas. La que más escucha, Gracias. Los calzoncillos arrugados. Buen día.
1: Buen día,
0: Fermín. Por ella.
1: Todo por ella.
2: Cuidado que no te vaya a escuchar el Carlos Huerta. Cuidado que no te vaya a escuchar el Carlos Huerta. Por ella.

0: Yeah.
1: Ella la lleva.
2: Hola, creo que la voy a escuchar el Carlos Huerta.
0: Hola, Sandrito. ¿Cómo estás, amigo mío?
1: ¿Me oye a Instagram?
0: Tenga un feliz viernes.
1: Gracias.
0: Fin de semana. Semana muchas larga. Gracias.
1: ¿Con qué por ahí?
0: A todos los que viajan.
1: Gracias, César.
0: Para todos.
1: Grande César, maestro, gurú, que tengas un maravilloso día, César.
3: Buen día, aquí de Valparaíso, Puerto Principal.
1: Lindo puerto.
3: La familia Radio Carnaval.
1: Gracias.
3: Buen día viernes.
1: Eso.
3: Consulta, qué bueno para el frío. Saludo aquí, Javier, a Teresa Mena y a Luchito Mario.
1: A Luchito qué bueno Mario. Frío. Qué bueno para el frío, chiquillo. Qué bueno para el frío, Sandro Puebla. Qué bueno para el frío, Javier Gallardo. Este fin de semana nos vamos a la fiesta de San Pedro, ¿eh? En Valparaíso va a estar, pero... Va a estar buena la fiesta de San Pedro en Valparaíso, papi. Va a estar buena la fiesta de San Pedro en Valparaíso. Hola, Teresita Soto. Buen día, Sandrito Puebla. Que tengas un maravilloso día, Sandrito Puebla. Ruth. Por acá la señora Ruth Vázquez. ¿Qué me dice? La señora Ruth Vázquez. Buen día, concejal Puebla. Buen día, señora Ruth. Oiga, concejal, soy la presidenta de la Junta de Vecinos Población Puerto Aysén, Ruth Vázquez. Junto a la directiva le queremos invitar a un plato único para nuestra sede. Muchas gracias, pues. ¿Y cuándo es? Me envía por acá, le hago la promoción aquí en la radio a esta hora de la mañana, aquí en la Carnaval. Plato único a beneficio Junta de Vecinos Población Puerto Aysense, Junta de Vecinos Rogelio Astudillo. Incluye bebida de litro. Va incluido en tu plato. ¡Ah, qué buena! ¿Y cuándo es? Sábado 27, Sandrito Puebla. Usted que es la voz del pueblo. La señora Ruth Vázquez me hace llegar la invitación. La señora Ruth Vázquez, presidenta de la Junta de Vecinos. Ningún problema, pues a esta hora de la mañana ya le comienzo a promocionar su evento aquí en la Carnaval, señora Ruth, la voz de Viña del Mar. Habrá música y DJ Don Sandro Puebla. Además, intercambio de láminas del Mundial. Trae tus láminas y completa tu álbum. Ven a disfrutar y apoyar esta noble causa. Le esperamos, concejal. Esto es para reparar por dentro nuestra sede. Estuve ahí con ella yo, pues. En el último aniversario. Claro. ¿Quién me invitó a hablar ese día? Un señor me invitó a... Ah, sí. Sí, estaba guiando abajo el escenario yo. Saludos, señora Ruth. Que tenga un maravilloso día. Un maravilloso día. Y desde ya tuve invitado al plato único a beneficio de la Junta de Vecinos Puerto Aysén. Lo digo fuerte y claro aquí en la Carnaval. Este sábado 27. Este sábado 27, para servirle, pues, mi hijita linda, sin ningún problema.
4: Muy buenos días, don Sandro Puebla, muy buenos días por acá, manito, el carnavalero por acá.
1: Muchas gracias.
4: Consulta, ¿nos regalarán entraditas hoy día para el circo de Ruperto por la carnaval? No puedo escuchar la carnaval porque donde estoy trabajando, entonces...
1: Ah, y estar ya, muchas gracias. Ahí está Ruperto, ¿dónde está, mi hijito lindo? No tenía idea. No, es que, mire, si no lo dicen en la carnaval, la verdad de las cosas que no se sabe. La gente, para saber, sobre todo de los shows, de los espectáculos, de los circos, la carnaval, pues, mijito lindo. Si no lo dicen en la carnaval, la gente no se entera. Hola, buen día, Sandrito Puebla. Segundo día con luces apagadas acá, Paradero 10. Usted es la voz del pueblo. Oh, qué pena. Ay, qué pena, la señora Natalie. A ver, le envío de inmediato el contacto, señora Natalie. Cuente conmigo. Claro, pues. Si usted siempre está con el pueblo y con la gente de los cerros, don Sandro, la señora Natalie. Deje enviarle el número. Me echa un poquito y yo le echo azúcar. Muchas gracias. Muchas gracias a la señora Gisela, que viene llegando por acá, muy linda ella. Deje responderle. Mi WhatsApp. Mi WhatsApp, más 569-6265-1139. Mi Instagram, para que me dejen los saludos. Denle me gusta a la última publicación, por favor. Denle me gusta a la última publicación de mi Instagram. ¿Llegó el invitado? ¿Sí? Ah, ya. Me voy a la pausa. Me voy a la pausa y vuelvo. Que me dice uno de mis productores, don Sandro llegó invitado. Hasta aquí Carnaval a las 8, 9 de la mañana, un minuto.
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2: Genial. 9 de la mañana, 4 minutos. Que pase el invitado, por favor, para que no atrasemos esto. 9 con 5. Ya. Ok.

0: ¿Ah, viene el concejal hoy día? Ah, no, tenemos al invitado. ¿Ah? Viene llegando el invitado, estamos esperando al diputado, señoras y señores. Porque por mientras hagámosle una nota al concejal que anda por acá. ¿Ah? Acá me enviaron. ¿Cómo está, querido concejal? Señor Solar, tome asiento ahí, pues mire, en ese micrófono. El concejal de la ilustre municipalidad de la ciudad de Viña del Mar, don Andrés Solar, ¿cómo le ha ido?
1: Hola, colega, ¿cómo está, don Sandro? ¿Todo bien?
0: Muy bien, pues, fría mañana nomás.
1: Uy,
0: en comparación a otros días, no tanto, sí.
1: Es que yo encuentro que este invierno ha llegado tarde, la lluvia, y ha estado un poquito más helado que el invierno pasado.
0: Que el invierno... Oiga, y anunciaron el niño Godzilla y todo el tema, ¿no?
1: Parte en julio, eso sí, el niño Godzilla.
0: ¿Ah, sí?
1: Sí. Porque... el famoso niño Godzilla...
0: será para tanto, ahora, ¿no?
1: En Europa creo que... o sea, en otros lados ha quedado la embarrada con el famoso niño Godzilla.
0: Con el niño Godzilla.
1: Yo no sé, la verdad, pero se supone que parte en julio. O sea, todavía estamos bien en tiempo de que no haya llovido.
0: Que no haya llovido. ¿Está preparado Viña? Y se lo pregunto en su calidad de concejal para las lluvias.
1: Esa pregunta nos la hacemos usted como colega mío sagrado todos los años. Y depende de la calle, sí, si pues. Es que está preparado o no está preparado. Mm.
0: Yo me recuerdo y lo hablaba con una auditoria la semana pasada hablaba con una auditoria. ¿Te recuerdas que viene llegando el honorable diputado? Pero ¿se recuerda que antiguamente, cómo está, diputado? Disculpe que no me pare. Buen día, diputado. Antiguamente estaba Coti y Reginato, sacaban los puentes, lo preparaban mucho Viña del Mar por el tema, porque el estero es un afluente donde debiese fluir, lógicamente, y así lo dice. El agua hacia el mar, ahí cae todo el agua, se preparaba de otra forma, ¿no?
1: Que antiguamente uno, antes de que anunciara lluvia, veía todo un despliegue municipal un día antes, preparando los alcantarillados y todas las cosas, también porque existía el miedo de que la ciudad entera colapsara. Mm. Y hoy día como que ya se normalizó que la ciudad colapse un poco, y por otro lado, también recordemos que años atrás el estero en algún momento... previo a la Coti y Reginato, de hecho, colapsó también y se inundó toda la ciudad.
0: Sí, estaba González, Caplán, sí. González...
1: según yo, González, me puedo equivocar en el año.
0: 98, 99, subió arriba de los puentes. ¿Se recuerda usted, diputado, cómo está? Llega esto de estudio, estaba conversando con el concejal de la ciudad de Viña del Mar, señoras y señores, don Andrés Solar, aquí en la Radio Carnaval a esta hora de la mañana... Pero se une a esta mesa de trabajo el honorable don Luis Fernando Sánchez. ¿Cómo está, diputado?
2: Bien, pues, ¿y usted
0: cómo está? Quiera. Bien, gracias a Dios, diputado. Mamá, esa mamá, chapita bien. Quiero yo, esa es para mi hijo.
2: ¿Cuál?
0: Siempre se la...
2: regalo, pues.
0: No se preocupe,
2: no, diputado. Pero por favor, ¿ah? Tenemos más en el auto.
0: Así muchas que gracias, tiene, diputado. Muchas gracias. Es la chapita de...
2: del Partido Republicano.
0: Republicano.
2: Sí.
0: Le ha ido bien a Republicano, ¿ah? ¿Eh?
2: La verdad sí, y eso viene con harta responsabilidad también. Hoy día tenemos la posibilidad de estar con el presidente Kast en La Moneda, también trabajando con mucha intensidad, apoyando también desde el Congreso, desde lo propio.
0: ¿Se ha reunido con él últimamente?
2: Sí, estuvimos hace algún tiempo. Tenemos reuniones relativamente regulares. Estábamos obviamente acostumbrados a otros ritmos antes, pero hoy día, por supuesto, con la intensidad que tiene ese presidente de la República, los espacios son menos, pero hay que aprovecharlos. Y hemos tenido esas instancias de conversar, poniendo el foco en qué es lo que tenemos que seguir haciendo, cuáles son las medidas que continúan ahora, para recuperar la seguridad, para recuperar el desarrollo económico, el crecimiento, las oportunidades para todos los chilenos, que finalmente un poco el mandato con el que ha llegado este gobierno a La Moneda, lo que espera la gran mayoría de los chilenos, y lo que esperamos poder también nosotros atender y resolver.
0: Señoras y señores, conversamos aquí en la Carnaval con don Luis Fernando Sánchez, diputado de la República por nuestro distrito. Actualidad semanal en la voz del diputado. ¿Están con semana distrital? Disculpe, diputado.
2: La otra semana es distrital.
0: Esta la
2: semana
0: próxima.
2: Fue legislativa, claro.
0: Qué buena. ¿Hoy día después de aquí se va al Congreso?
2: No, hoy día no tenemos más sesiones de comisión ni de sala. La verdad es que tuvimos una semana bastante intensa en lo que son sesiones. Logramos en la Comisión de Constitución esta semana aprobar en general un proyecto de ley que va a facultar a nuestras Fuerzas Armadas para hacer controles de identidad en estados de excepción, la macro zona sur particularmente. Esto ya se puede hacer, si no me equivoco, en infraestructura crítica en la zona norte, pero no se podía hacer en la macro zona sur. ¿Y qué ocurría? Al final, cuando tenían que hacerse este tipo de procedimientos por militares, tenía que haber un carabinero al lado.
0: Okay.
2: Y como tenemos tanta falta de carabineros hoy día, y en los últimos años, con todo lo que ha pasado desde el estallido, después la pandemia, ya el nivel de preparación que tienen nuestras Fuerzas Armadas para este tipo de procedimientos está. Entonces, perder ahí recursos que son muy valiosos, personas como nuestros carabineros que pueden estar desarrollando otros procedimientos o colaborando con la persecución
0: del crimen
2: organizado. Yo creo que es una buena iniciativa, una buena ley. Se aprobó en general, vamos a entrar ahora al particular, y estamos viendo también en la Comisión de Constitución un proyecto de ley que modifica las normas en materia de libertades condicionales. Lo comenté hace unos días acá en la radio. Una ley muy importante para asegurarnos que los delincuentes más peligrosos se mantengan dentro de la cárcel y no salgan antes de tiempo con estas medidas para...
0: Esto es lo que dijo el presidente Kass ayer o anteayer respecto del tema de inclusive poder bajar la edad para que...
2: Va de la mano.
0: ¿Sí?
2: Va de la mano porque eso, ahí estamos hablando de menores de edad, eso es la ley de responsabilidad penal adolescente.
0: Por lo sucedido en el Portonazo y el niño de 14 años.
2: Varias situaciones.
0: Lamentable.
2: Y aquí también ocurrió, si no me equivoco, ayer salió en las noticias un joven de 16 años asesinado por uno de 17.
0: Qué lamentable.
2: Brutal. Da cuenta de la violencia que está instalada en nuestra sociedad, de cómo ha permeado el crimen organizado. Yo creo que es algo que tenemos que identificar bien las raíces de ese problema e ir a atenderlo desde los múltiples factores. Por supuesto, es muy importante el rol que cumplen las cárceles y los centros de internación definitiva y provisoria para jóvenes. Nosotros vamos a visitar la próxima semana el que se encuentra en Limache. Tenemos ahí una reunión coordinada. Nos interesa saber bien cuáles son las condiciones de infraestructura. Ayer tuvimos una reunión con los equipos en el Ministerio de Justicia precisamente para ver cómo enfocamos bien la tarea de mejorar las condiciones de infraestructura dentro de las cárceles, segregar mejor. Y esto fue una conversación bien profunda que tuvimos ahí dentro de Justicia, el tema de la segmentación y el tema de la clasificación dentro de las cárceles, que es lo que nos permite separar a los patos más malos de todos, para que lo entienda todo el mundo, los patos más malos de todos de el que, por darles un ejemplo,
0: muy bien,
2: el delincuente que está cumpliendo condena en la cárcel.
0: Escuela, ¿no?
2: Porque, claro, pero tú tienes muchos otros casos, por ejemplo, por darte un ejemplo, una persona que está condenada por robo con violencia, que a la primera quizás tuvo una pena remitida, no sé, y después por reincidente termina dentro de la cárcel. Pero no es lo mismo que una persona que ha asesinado ya a 10 personas y que está dentro del tren de Aragua. Entonces, tú tienes que separar eso. Y tienes que abordar bien, en el fondo, la tarea con los que pueden efectivamente algún día reinsertarse en la sociedad. Y no generar esta situación donde terminan contagiándose con las bandas de crimen organizado, como el Tren de Aragua, como los gallegos y como tantos otros que hemos conocido, que finalmente le están destruyendo la vida a todos los chilenos. Si queremos resolver la crisis de inseguridad en las calles, tenemos que ir quitándole gente al crimen organizado.
0: Luis Fernando Sánchez, señoras y señores, abogado, actualmente diputado por el distrito número 7, aquí en los estudios de la Radio Carnaval, de la radio que más se escucha. Ayer estuve conversando aquí en este mismo estudio temprano con don Manuel Millón, el delegado presidencial. Son 900 personas que semanalmente se toman detenidas en controles de parte de carabineros a nivel regional.
2: Sí.
0: No más de 80 pasan a las cárceles. Entonces el carabinero dice... Eso todo el esfuerzo que hacemos, todo lo que gastamos y todo el tema, la poca cantidad de carabineros que hay, para que queden libres.
2: Y para que además, y se dio una situación ayer, y creo que hay que decirlo, hay que ser directo con estas cosas. Ayer un capitán de carabineros, el capitán Carvajal, entra a la cárcel en Santiago por una situación en el contexto del estallido. Entonces estamos metiendo presos a carabineros y los delincuentes siguen libres en las calles. Entonces eso es dramático. Eso dramático da cuenta de que esto obviamente no hay que generalizar dentro de las instituciones, porque Fiscalía cumple un rol muy importante, los tribunales también, pero lamentablemente hay gente metida dentro de esas instituciones que está remando, está pernando al revés, hay que decirlo, están pernando al revés. Cuando meten a la cárcel a un carabinero que estaba en la calle con los medios que el Estado de Chile le entregó para hacer control de orden público y para evitar que hordas se tomaran la moneda, que ese era el objetivo y lo que iba a ocurrir ese día. Recordemos, ese día fue un día en particular en que estuvieron a punto de entrar a la moneda. Y finalmente se termina metiendo preso al carabinero.
0: Qué lamentable el estallido.
2: Dramático. O sea, fue un hito de violencia que yo creo que traumó al país completo.
0: En Viña el municipio se tuvo que tapiar, completamente, porque también querían ingresar en aquel momento al municipio de Viña del Mar. Una edición del Festival Internacional de la Canción de Viña del Mar tuvo 2-3 autos quemados afuera. No fue penoso.
2: Fue una situación de violencia que yo creo que debiese llevarnos también un aprendizaje como sociedad de que eso no se puede validar nunca. Y que si tenemos una democracia es para que las diferencias se resuelvan con diálogo o con votos, dependiendo del momento. Y cuando hay una votación que pone, y yo creo que es un buen momento y un buen lugar para transmitir eso hoy día, cuando hay un gobierno que está puesto en el poder por la gran mayoría de los chilenos, sea cual sea el gobierno, no es válido que quienes no les parezca ese gobierno pretendan echarlo abajo por medio de la violencia, que fue lo que ocurrió en el segundo gobierno de Sebastián Piñera. Eso no puede aceptarse, y tampoco puede ser que ya transcurrido tantos años aceptemos sin más que un capitán de carabineros hoy día en retiro entre a la cárcel por siete años, por hacer su trabajo. Y por eso se ha planteado, lo ha comentado el senador Esquella, que nosotros vamos a respaldar esta idea de una ley de indulto general.
0: Es que lo estaba leyendo, lo tienen cooperativa a esta hora de la mañana. Republicano Libertario impulsarán indulto general a uniformados condenados por el 18 de octubre. Aparece la información. Johannes Kaiser dijo que saldar esta deuda no puede ser una responsabilidad que recaiga solo en el presidente Kast. ¿Cuánta gente está detenida todavía cumpliendo por el tema de que son uniformados por el pasado 18?
2: Mira, yo no tengo el número exacto, pero me ha tocado conversar con varios de ellos. Visitamos hace unos años al conscripto Carlos Robledo, que está en la cárcel de Guachalalume, en La Serena. Oye, bien dramático, un chiquillo que en ese minuto tenía 19 años, 3 meses de formación como conscripto, lo mandan a la calle a contener unas turbas gigantescas que habían en el centro de La Serena. Alguien dispara.
0: Ya.
2: Muere uno de los manifestantes. Nunca se le perició el arma, ¿sabes eso? Nunca se le perició el arma a él dentro del procedimiento y lo metieron preso igual, creo que 10 años. 10 años de cárcel. Tienes ahí, además, varios casos. Hay 2 casos que están en Maule. Se me olvidan los nombres en este momento, pero al final estamos hablando de muchas personas, muchos de ellos bastante jóvenes.
0: Okay.
2: Bastante jóvenes, 20 y tantos, 30 y tantos años, que les tocó salir a la calle en un momento muy difícil, para el cual no habían sido preparados. Salieron con las armas y los medios que el mismo Estado de Chile les entregó. Y finalmente están teniendo hoy día ellos que pagar las culpas por una situación de violencia que Carabineros no provocó. Entonces a nosotros eso nos parece inaceptable. Por eso hemos señalado que vamos a apoyar esta iniciativa de un indulto general, y yo creo que es el momento para hacerlo, precisamente por también la sorpresa y la conmoción que genera en la ciudadanía una situación como lo que ocurrió ayer con el capitán Carvajal, que entre a cumplir 7 años de condena en la cárcel un carabinero que estaba en la calle haciendo su trabajo, con los medios que el Estado le entregó, con un mandato que venía desde el gobierno de Chile y que venía desde el alto mando de Carabineros, y termina el que estaba en la calle pagando el pato. A mí me parece, por partida doble, me parece de una injusticia social tremenda, porque termina pagando el pato el que está en la calle, y también de una falta de realidad grosera, porque los que provocaron la violencia eran los que generaron estas manifestaciones, estas situaciones de violencia en las calles, destruyeron todo, trataron de entrar a la moneda por la fuerza y con un objetivo político. Esto no era un tema social.
0: Luis Fernando Sánchez, diputado, señoras y señores, en los estudios de la Radio Carnaval. En el día en que Elvis Presley, 1977, da su último concierto. Elvis Presley.
2: Uno de los favoritos.
0: Tremendo. ¿Sí? Sí. Y falleció súper joven, 42 años.
2: Muy joven.
0: ¿Qué edad tiene usted, disculpe?
2: 37.
0: ¿Casado?
2: Casado.
0: Casado. ¿Con hijos?
2: 4.
0: 4 hijos, qué bien. Todos queremos un mejor país para nuestros hijos.
2: Así es.
0: Y hay que hacer la pega,
2: hay que trabajar. Es lo que nos tiene acá finalmente.
0: ¿Han estado intensos estos primeros 100 días del gobierno?
2: Absolutamente, súper intenso, con mucho trabajo enfocado especialmente en seguridad, en control de la frontera. Ayer, si no me equivoco,
0: sacaron yo creo el que megáfono.
2: Claro, se fue el megáfono y ayer o anteayer salió en la prensa, ya van 1,000 personas que permanecían ilegalmente dentro del país ya expulsadas del país.
0: Salió un charter.
2: Salió uno nuevo.
0: Sí, sí.
2: Ya. Sí, porque ayer o anteayer había salido otro y ahí se habían cumplido ya los 1,000.
0: Sí.
2: Imagínese, o sea, creo que esto ya es como tres veces lo que en el gobierno anterior se hizo en el último año. Entonces, yo creo que hay una convicción clara. Esto no es de un día para otro, lo ha dicho bien el presidente, pero queda súper claro que cuando ya llevamos 100 días de gobierno se han expulsado al país a 1,000 personas, priorizando además los que tenían antecedentes penales, los que tenían órdenes de detención pendientes,
0: además los que salieron voluntariamente, ¿verdad?
2: Claro, además de todo lo que han salido voluntariamente. Entonces yo creo que es una buena noticia. Y bueno, por supuesto hay que redoblar los esfuerzos con todo el tema del crimen organizado. Tuvimos esta situación dramática en San Bernardo, un niño de 12 años muere. Eso es algo que debiese rompernos el corazón a todos, pero movilizarnos a la acción. Y hemos estado en conversaciones dentro del Congreso precisamente para ver qué proyectos de ley podemos acelerar, trabajando ahí en conjunto también con las Express, con el gobierno, qué proyectos de ley de mano dura, de verdadera seguridad, podemos acelerar y sacar adelante para asegurarnos que este tipo de casos no vuelvan a ocurrir y cortarlos en la raíz, que yo creo que son dos problemas. Por un lado, que las bandas de crimen organizado están llegando a los jóvenes antes que las familias y el Estado. Y eso es un gran problema. Esto no es solo meter a todo el mundo preso, y hay que ser súper sincero y decirlo. El Estado y las familias tienen que estar antes con los niños que el crimen organizado. Y en segundo lugar, para los que ya de verdad tienen una trayectoria violenta, han cometido delitos, tienen que estar dentro de las cárceles y los centros de detención de menores. Pero esos espacios tienen que ser lugares de rehabilitación y de reinserción. Por eso saquemos de ahí, pongamos en cárceles y de centros de detención aparte a los más malos. A los que ya tienen 10 muertos, a los que son terribles, que no los vas a reinsertar nunca, ok, aparte. Concentrémonos en los que podemos rehabilitar y reinsertar dentro de la sociedad para que no sigan engrosando las filas del crimen organizado, que yo creo que es lo que queremos todos.
0: Diputado, ¿aparecieron los niños haitianos?
2: Aparecieron todos, sí. Yo creo que es una buena noticia.
0: ¿Qué había pasado?
2: A ver, muchas cosas. Aquí hay un informe de la Contraloría que ya salió. Me fija las responsabilidades en el exdirector de Migraciones. Yo creo personalmente que hubo mucho desorden. Y fue lo que caracterizó al gobierno pasado, se lo dijimos en muchas ocasiones a las autoridades, no hicieron caso, y bueno, aquí hubo mucho desorden y se autorizó facilidades para el ingreso del país a estos menores que no estaban en la ley. Y se hizo por una circular, que en el fondo es un oficio que se manda. Tú por oficio, por resolución, no puedes modificar una ley. La ley es la que regula cómo ingresan al país estos menores. Y ahí lo que establece este informe de la Contraloría es que el señor Taller, el exdirector de Migraciones, habría infringido la ley en ese sentido. Y eso es grave. Es grave, es muy complejo porque se puso en peligro a estos niños y a estos jóvenes. Yo creo que es una buena noticia que hoy día estén todos identificados. Eso quiere decir que el Estado puede llegar a ellos con medidas de apoyo y de acompañamiento que necesitan. Habían varios casos, me llamaba mucho la atención, 6-7 niños dentro de un solo hogar con una persona que había un caso en Rengo, creo, una persona que era como el cuidador de ellos, pero no era el papá ni la mamá. Entonces son situaciones de mucha precariedad, y yo creo que aquí el Estado tiene que atender, porque son niños, independiente de la situación en la que ellos entraron, que tampoco es culpa de ellos, porque ellos entraron con el permiso del Estado, con el timbre de la PDI, con el timbre de Migraciones. Entonces el Estado es el que permitió que las cosas se dieran en una determinada forma. Esto no es culpa de los niños, es culpa de quien hizo las cosas mal en Migraciones. Entonces, respecto a los niños son niños. Hay que preocuparse de ellos y ver que no estén en una situación de desprotección. Eso no quita, obviamente, todo el trabajo que se está haciendo para ordenar la casa.
0: Y
2: yo creo que es parte del trabajo para ordenar la casa con todas estas personas que permanecen informalmente y regularmente en Chile.
0: El diputado Luis Fernando Sánchez aquí en la Carnaval. ¿Y cómo no se dan cuenta en Migración? Porque hay un vuelo que muchos llegaban de madrugada. Había alguien en Migración, venía un señor con 6 niños entrando a Chile.
2: Porque había una autorización, al parecer, de la Dirección de Migraciones, que depende del Ministerio del Interior. Había una autorización de ellos por detrás. El señor Taller le había puesto el timbre a esto, y él dijo que se podía hacer algo que en realidad por ley no se podía hacer, y eso es lo que viene a sancionar la Contraloría ahora, y han instruido que se realicen sumarios. También hay 2 personas que estaban formalizadas por tráfico de migrantes. Creo que la formalización fue ayer o anteayer en tribunales en Santiago. Está bien, hay que atender a esto, porque hay un tema de protección de menores. También pasa, no sé si lo sabes, en la frontera por tierra,
0: ¿ya?
2: Se usan niños para que adultos puedan ingresar ilegalmente al país.
0: Qué pena.
2: Y hay un circuito, en el fondo los mismos niños los entran, los sacan, y los usan porque hasta el gobierno anterior pasaba mucho, el grupo familiar que ingresaba tenía mayores facilidades para permanecer dentro de Chile ilegalmente, irregularmente, que el hombre adulto solo, por ejemplo. Okay. El hombre adulto solo que lo pillaban, lo reconducían inmediatamente a la frontera.
0: Okay.
2: El que venía como grupo familiar, no. Entonces, ¿qué es lo que hacían? Usaban niños.
0: Qué pena.
2: Mira lo dramático. Entonces, ese tipo de situaciones no pueden volver a ocurrir, y ordenar la casa, ordenar la frontera, recuperar el control de nuestro país, recuperar el control del proceso de migraciones, es algo también fundamental para proteger a los niños.
0: Fin a la tómbola en la educación. Y aparece la gente, los vecinos aplaudiendo a nivel nacional, porque esa cuestión de la tómbola ha complicado a muchas familias. Usted ha hablado en varias oportunidades en prensa respecto a esta situación. ¿Va a haber un fin al tema de la tómbola?
2: Eso es lo que esperamos. La ministra Arzola, ministra de Educación, ha dicho que se va a rediseñar por completo el sistema de admisión escolar. Y van a atender especialmente a esos colegios que tienen, digamos, más postulaciones que cupos disponibles para entregar a los alumnos. A mí me interesa también que se incluya dentro de la discusión la situación de algunos colegios más pequeños. A mí me ha tocado verlo aquí en la región de Valparaíso, que de repente nos cuentan hoy que hay situaciones muy raras. Por ejemplo, que les postulan 50 personas, ellos tienen ofrecidos 40 cupos, pero el SAE, la tómbola, les dice no, en realidad te quedas con 15 nomás. ¿Y por qué? Si es que ellos tienen más cupos disponibles. Y tú te das cuenta ahí que algunos de estos colegios tienen un proyecto educativo determinado, una visión religiosa, una visión... Entonces tú dices, ¿qué es lo que estaba pasando en el gobierno anterior? ¿Qué es lo que ocurrió que de repente un colegio te dice, oye, yo sé, porque aquí en el barrio nos conocemos entre todos, sé que postuló mucha más gente que la que me dejaron entrar. ¿Por qué me están vaciando el colegio? Y esas situaciones hay que discutirlas, hay que ver qué es lo que está ocurriendo dentro del sistema de admisión escolar que produce esas situaciones. Por supuesto, el foco del Mineduca está puesto especialmente en los colegios que tienen mayor demanda,
0: ya,
2: que son los liceos emblemáticos, los bicentenarios, colegios que tienen una historia muy larga, donde mucha gente quiere entrar ahí. Y ahí lo que dice la ministra, y yo estoy completamente de acuerdo, aquí hay que reconocer el valor del esfuerzo. Hay que reconocer el valor de quienes trabajan y estudian, de quienes le ponen ñeque, por decirlo un buen chileno, para salir adelante.
0: Que la familia
2: elija. Y que tienen ganas. Y claro, que las familias elijan, pero por supuesto que las escuelas también puedan fijar un proyecto educativo.
0: Okay.
2: Y si quieren promover una mirada, por ejemplo, artística, o una mirada deportiva. O una formación muy intensiva en las ciencias, que hoy día lo necesitamos. O sea, Chile, para desarrollarse, tiene que desarrollar una visión intensiva en las ciencias. Y eso no es para todos. O sea, a mí me pones en un colegio de chicos con una visión intensiva en ciencia y no te explico el bote que doy. Entonces, esto no es para todos. Y por eso es muy importante que seamos capaces de reconocer la libertad de estos proyectos educativos para fijar su foco, su marco, transmitir a las familias a qué le van a poner especial atención ellos, para que lleguen ahí los niños y las familias que les interesa ese foco. Que el niño que quiere ser científico vaya a esos colegios con educación y formación intensiva en ciencia. Los que tienen una mirada más completa, más compleja en humanidades, también, pues quizás ahí yo no habría dado tanto bote. pero esa es la lógica. O sea, tenemos que mirar lo que cada uno puede ofrecer y lo que cada uno requiere también para su propia formación y para
0: de
2: su
0: cara familia. ¿Al 2027 o esto va a ser una discusión mucho más extensa?
2: A ver, yo espero que no sea algo...
0: Porque es un tema.
2: Mira, es un tema.
0: Tocó antes, ¿no?
2: Bueno, había miradas ideológicas. O sea, aquí llevamos, y yo se lo he dicho a colegas de izquierda en el Congreso, llevamos 10 años de un experimento social que no funcionó. O sea, se dijo en un momento que sí, hacíamos una tómbola al azar, mezclábamos a todos los niños y lo que saliera iba a haber un enriquecimiento cruzado. Y eso nunca ocurrió. Lo que ocurrió en realidad fue que debilitamos aún más la educación pública. Hoy día la educación pública está en una situación más debilitada que la que había hace 10 años. Cuando yo era más chico, recuerdo que en los rankings del top 100 tú te encontrabas con liceos emblemáticos. Y hoy día ya no. ¿Dónde quedó el Instituto Nacional? ¿Dónde quedó el IMBA, por ejemplo, en Santiago? ¿Dónde quedó Las Tarrias? Que eran así emblemáticos. El Carmela Carvajal, el Liceo de Niña. Oye, ¿Dónde están? Y la verdad es que ha empeorado mucho la calidad de la educación y la, también las condiciones dentro del aula para profesores, para asistentes de la educación y también para los niños, y la familia se siente muy frustrada. Entonces, obviamente, cuando una receta no está funcionando, tienes que probar con algo distinto. Y yo espero que esto no se dilate. Hay que darle una reflexión. Esto no es para sacarlo en 5 días, pero tampoco es para demorarnos un año.
0: Ok. Diputado Luis Sánchez, lideró el tema de la acusación constitucional contra el ministro Nicolás Grau.
2: Me tocó ahí sí es que había tómbola. Sí había tómbola porque...
0: ¿Por qué la acusación? Hagamos pedagogía para la gente que nos está escuchando. ¿De qué se trata? ¿Por qué la acusación? ¿Quién es Nicolás Grau?
2: Sí, para señalarlo bien, lo que dije, la tómbola. Nosotros tenemos un mecanismo en la Cámara de Diputados. Cuando ocurre una acusación constitucional, tiene que formarse una comisión revisora. Son 5 miembros, poquito. La mayoría de las comisiones tenemos 13, 12. En este caso son 5 miembros y se sortean. Y en ese sorteo salí premiado. Me tocó ser miembro de la comisión revisora. Y la verdad es que presentamos esta acusación constitucional porque y se venía viendo y lo refrendó el ministro Quiroz de Hacienda hace algunos meses con el informe financiero del primer trimestre de este año, que te muestra básicamente la foto de todas las finanzas del país y hacia dónde vamos. Y nos levanta una señal de alerta que nosotros ya la veíamos venir un poco, pero de forma mucho más clara. Nos dicen los números no estaban bien. ¿Qué significa eso? Que había antecedentes que eran conocidos por el gobierno anterior que no habían sido considerados para hacer las proyecciones financieras. ¿Por qué son relevantes las proyecciones financieras? Porque las proyecciones financieras son la información que tú le das a los mercados, a las empresas, para ver cuál es la salud de la economía. O sea, ¿me conviene invertir acá o no me conviene invertir? A las clasificadoras de riesgo internacionales, que son las que definen una cuestión súper compleja. ¿Cuál es la tasa de interés que le cobran al país cuando pide deuda en el extranjero?
0: Okay.
2: Ahora acabamos de aprobar un aumento del umbral de deuda del gobierno para poder pagar todos los compromisos. La
0: tasa, imagino que fue alta, ¿no?
2: Claro.
0: Mucho más alta.
2: Y termina siendo mucho más alta cuando los niveles de deuda son superiores. Y la verdad es que aquí lo que descubrimos es que el gobierno anterior, el ministro Grau, habían escondido deuda. La metieron debajo de la alfombra. Y eso es muy grave, porque al final afecta las confianzas a nivel internacional. El gobierno actual tiene que ir a sentarse con las clasificadoras de riesgo después y tener una conversación respecto a cuáles son las condiciones de la economía. Y la primera conversación obvia que surge ahí, oye, pero ¿cuáles son tus cifras reales? Si tienes toda esta situación de que el gobierno pasado no mostró las cifras reales, muéstrame la foto como es.
0: Le preguntan.
2: No, o sea, yo me imagino. Claro. En el fondo es como la conversación que uno razonablemente se imagina cuando va en el fondo a pedir
0: una deuda, y está muy
2: cuando vaya al banco. Es lo que te preguntan cuando vas tú al banco.
0: Si estás endeudado, sobreendeudado.
2: Yo necesito ir a pedir de repente un crédito de consumo, no sé, pues, se me llovió la casa ahora que se supone que van a venir lluvia, la seguimos esperando. El niño Godzilla, estamos todavía esperando, pero se te llueve la casa y de repente tenés que endeudarte, a veces con una casa comercial, si es que los bancos no te ofrecen, pero te preguntan, oye, ¿cómo estáis? Y a los estados, a los países es lo mismo. No les ofrecen plata de la misma forma a unos y a otros. Entonces cuando las cifras no calzan, y tú te das cuenta cosas groseras, cuando se hizo el informe del último trimestre del año pasado, no se consideró ahí el gasto adicional que iba a generar el reajuste del sector público y el aumento de las cotizaciones previsionales dentro del sector público, que son dos cosas que habían ocurrido por leyes que se habían aprobado en el Congreso, que las había presentado el mismo gobierno. O sea, no tenían cómo no saber. Y ellos no consideraron eso para hacer las evaluaciones de gasto. Entonces llega el nuevo gobierno y dice, chuta, tenemos que gastar mucho más de lo que nos venía proyectando el gobierno anterior. Y ahí nosotros detectamos que había normativas como la Ley de Administración Financiera del Estado, otras normativas de probidad y transparencia en el gasto público, que había normas infringidas.
0: ¿Y cuándo se sabe si se le acusa?
2: Está aprobado ya en la Cámara de Diputados y esto pasa ahora al Senado. Y en el Senado esto se va a ver, si no me equivoco, era el próximo martes.
0: Okay.
2: Ellos van a tener que
0: sentarse
2: en la distrital porque esto tiene plazos legales.
0: Importante los ministros. ¿Poduje le ha gustado lo que está haciendo en el Olivar?
2: La verdad es que bastante. Creo que ha actuado con mucha valentía, con mucha sinceridad, de manera muy fuerte, muy fuerte. Y yo creo que está dando la cara por una situación que venía de antes y defendiendo a la gente, porque obviamente una persona que el Estado le ofrece una vivienda, una solución habitacional después de algo como este mega incendio, no le puede entregar algo defectuoso ni en mal estado. Yo he estado ahí en el Olivar, he visto el estado de las casas, uno se sorprende con lo del gas que son las murallas. Porque uno sabe, o sea, todos conocemos casas pareadas, sí, sí. Realmente las murallas no son tan gruesas, pero una muralla que tú la ves y tú dices, oye, si yo perforo acá para colgar un cuadro, el perno va a pasar para el otro lado. Eso es indigno. Mm. Yo te lo digo muy personalmente, a mí me duele ver una situación así donde tú dices, yo no me imagino en esas condiciones. Y yo creo que Poduje también tiene esa convicción, esa firme honestidad. Claro, y esa honestidad de intención con la gente, porque él dice, voy a entregar a la gente algo donde yo no estaría dispuesto a vivir. Mm. Y eso es dignidad.
0: ¿Eso haría acusación él?
2: Bueno, hay antecedentes presentados al Consejo de Defensa del Estado para que se presenten querellas. Hay muchas situaciones muy complejas. Yo no voy a hacer afirmaciones categóricas porque no corresponde cuando hay una investigación que está recién iniciándose. Okay. Pero aquí habría funcionarios del Servio que tendrían alguna naturaleza de vínculos con empresas.
0: Okay.
2: Que esas empresas habrían obtenido algún tipo de trato preferente dentro del Servio a propósito de esos vínculos. Y que, bueno, y ayer hubo una visita inspectiva, así que estaba una diputada en ejercicio, una diputada de izquierda, ahí en el Olivar, que ya no es de la región, ella es de Santiago, que nadie entiende muy bien por qué está metida tanto en el Olivar, y que nunca se había metido en el Olivar hasta que se vio en problemas una empresa. Ajá. Que nadie entiende muy bien cuál es la naturaleza del vínculo entre ella y esa empresa, pero sí se sabe, y yo he visto videos, y por eso puedo decirlo en el fondo de forma sincera, que esa diputada con representantes de esa empresa han estado en reuniones conjuntamente ante autoridades del Estado, con el Servio y ante los vecinos. Yo creo personalmente que no le corresponde a un diputado estar defendiendo empresas y una empresa con nombre y apellido. No corresponde. Nosotros tenemos que preocuparnos de la familia, de los vecinos, de la gente que necesita del Estado y de que existe igualdad ante la ley para todos los intervinientes en todas estas relaciones y obviamente que se trate de forma justa a todas las empresas. Pero tomar partido por una empresa, a mí no me parece. Yo creo que hay una línea muy delgada, muy frágil, que no hay que cruzarla, y por eso creo que es importante que esto se investigue. Yo no voy a hacer ninguna afirmación categórica respecto de esto porque no me constan las razones que hay detrás de eso.
0: Okay.
2: Pero creo que es muy, muy, muy complejo. Y que tiene que investigarse, que tiene que transparentarse, porque un diputado no puede estar actuando en defensa de una empresa con nombre y apellido. Aquí tiene que haber igualdad ante la ley para todos.
0: Señoras y señores, hemos conversado con don Luis Fernando Sánchez, diputado. Me regaló hasta la chapita, se la voy a llevar a mi hijo, que siempre ve al presidente por lo demás.
2: Ahí la tiene, pues. El presidente me la regaló a mí, así que le puede decir que es el presidente.
0: Se la llevó a mí. Muchas gracias.
2: Gracias a ti.
0: Que le vaya muy bien.
2: Feliz de estar aquí,
0: mucho éxito. Una vez más en la carnaval. Mucho éxito. Y a seguir trabajando.
2: Gracias.
0: Que le vaya bien.

0: Tengo a Yolanda Sultana ya.
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0: Me voy a la pausa y vuelvo con el horóscopo directo con la señora Yolanda Sultana aquí en la Carnaval. Nos preparamos para Uruguay hoy día, señoras y señores. Mañana juega Argentina. A la vuelta, todos los saludos WhatsApp a quienes me han preguntado por el diputado y que están escribiendo ahí a mi WhatsApp. Le vamos a hacer llegar todas las consultas al diputado. ¿Le parece? Ningún problema, don Sandro Puebla. Pausa y vuelvo.
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1: Esta es la hora.
3: En su Radio Carnaval ya son las 9 de la mañana con 40 minutos.
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este leíto de la discotequero. Estamos hablando de la década del 70, 80, la onda disco, ese.

Me tengo que ir al horóscopo. Me acaba de enviar todo la tía Yolanda Sultana. Prueben los chocolatitos nomás que nos trajeron las chicas de Calypso. Pruébelo y de ahí me viene a decir, ¿ya? Porque después de las 11 Juanito Guerrero los vende, así que yo se los regalo a todos los invitados que llegan a esta hora de la mañana al mega matinal de la radio.

0: Sí, diputado, soy de Valparaíso, don Sandro Puebla. No alcancé a darle los saludos ahí al diputado, pues. Qué bueno que vengan a la radio. Vienen a... Qué bueno que vayan a la radio, dice la señora Hilda. Para saber en qué están, cómo piensan. Díganle que soy la señora Hilda, que trabaja en la feria de la Avenida Argentina. Natalia Fernández, buen día, Sandrito Puebla, saluda a Luis Fernando. Erika, Sandrito, saluda al concejal Solar desde Reñaca Alto. Le vamos a dar todos estos saludos a los... Nelly, buen día, Sandrito, saluda a Fernando. Luis Fernando Sánchez. ¿Me voy al horóscopo? Sí, porque me llegaron los titulares de la prensa. Se viene karaoke. 12 minutos nos separan de las 10 de la mañana.
1: En su radio Carnaval, ya son las 9 de la mañana con 48 minutos.
0: 48.

Aries, el juego amoroso, Aries, es muy importante en la relación de pareja. Aproveche cada instante para disfrutar del amor. Salud. No se aflija si las articulaciones presentan problemas, Aries. Dinero. Tendrá que organizar mejor su tiempo en el trabajo. Azul 16. Tauro. Amor. Amor, Tauro. Ármese de valor y exprese sus sentimientos, Tauro. No desperdicie la oportunidad. Salud, su estado anímico no debe decaer. Ya las cosas mejorarán en la salud, Tauro. Tenga paciencia. Dinero, inicie sus actividades laborales con un mejor ánimo. Las cosas andarán bien. Color plomo número 1, Tauro. Géminis, amor. Las palabras bien dichas y en forma oportuna son verdaderas llaves que abren puertas, Géminis. Salud. Las tensiones están haciendo bajar sus defensas. El estrés. Dinero. No a los créditos. Color salmón número 25, Géminis. Salmón número 25, Géminis. Cáncer. Amor. Tratar de ver el alma de las personas en lugar de solo lo físico es lo vital. Salud, Cáncer. Su salud anda bien. Cuídela. Dinero, tenga cuidado con excederse en las tarjetas de crédito, sobre todo en este fin de semana largo. Color café número 27, Cáncer. Leito, amor. El amor cuando llega no debe ocultarse. Y punto. Salud, Leo. Cuadros gripales, febriles. 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Oye, ahí están mis amigos de WeClinics. Sin ningún problema, Leito. Dinero, Leo, sin suerte en los juegos, pero la cosa en lo laboral estará estable y tranquila. Eso es importante para el próximo mes, Leito. Color negro, número 14, Virgo. Amor. Deje fluir sus sentimientos emocionales. Deje fluirlos, sobre todo esta noche. ¿Hace cuánto que no sale con su esposo al cine usted, señora? Salud, Virgo. Más cuidado con esas trasnochadas. Dinero. Sus instintos, dice Yolanda Sultán en el dinero, le dicen que esa propuesta no es la más idónea. Color amarillo, Virgo. El número es el 10. ¿Lo anotó? Color amarillo, número 10. Mi querida.

0: sube al escenario.
1: Coqui y su banda.
0: 9:54. Me voy a saludos. Buen día, don Sandro Puebla. Ernesto, desde Viña del Mar. Línea 9, colectivos.

0: prensa parlamentario no sabe más que decir. Don Osvaldo de Villahermosa, buen día, don Osvaldo. Que tenga un maravilloso día. Hola, buen día, Berenicia. Buen día, don Sandro Puebla. Hola, Sandrito Puebla. Rosita Barca, por acá en sintonía de la Radio Carnaval. Buen día, Rosita. Saludo para usted, que tenga un maravilloso
1: día. Hola, Sandrito, buen día, que tengas un lindo viernes. Soy la Rosita de Quilpué.
0: Hola, Rosita, desde Quilpué. Manuelito Donaire. Buen día, Sandrito Puebla.
2: Buen día, la voz de Viña.
0: ¡Déjale! Buen día, Manuelito Donaire. Gracias por estar en sintonía de la Carnaval. Hola, Patrick. Buen día, Patrick.
3: Muy buenos días, Sandrito Puebla. Voy de acá de Villa Alemana, el potro.
0: El macho
3: alfa. Como día viernes, trabajando acá.
0: El junto macho al alfa. Pancho.
3: Hoy andamos en camioncito de obras civiles.
0: ¿Dónde?
3: Panchito sigue de trasladando adultos mayores.
0: Ah, sí.
3: En el minibus.
0: ¿Y usted dónde está?
3: Un saludo a todos los auditores.
0: Patrick.
3: Siempre la mejor sintonía, la Carnaval.
0: Gracias, Patrick.
3: Besos y abrazos para ti, Sandrito. Y para el chico Pancho también. Ya ahí van mis cornetazos diarios.
0: Ya. No es necesario.
3: Besos.
4: Recibo tu carta cada día.
0: Besos.
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0: tu guía. Patrick, estoy trabajando en Villa.

0: Alejandrito Puebla, por acá en sintonía de la Carnaval. Que tengas un maravilloso día. Hola.
1: Alejandrito, muy buenos días. Mi querido concejal de Viña del Mar, ¿cómo está usted?
0: Bien, linda.
1: Espero que se encuentre bien, que tenga un lindo y bendecido día.
0: Gracias, Claudita.
1: Aquí yo escuchando su radio, su música, todo. Que esté muy bien.
0: La Claudita. Gracias, Claudita. Saludos. Hola, buen día.
2: Buenos días, Sandrito Puebla.
0: Buen día.
2: Súper agradecido, señor Sandro Puebla, veas a usted y a la Radio Carnaval. Nos sentimos como en casa. Flaquito de Chacao.
0: Ah, y mi amigo.
2: Yo, Ángel Zamora.
0: Ángel Zamora. Ayer estuvieron con nosotros. Ellos son cosplay. Si usted necesita cosplay, no hay por qué. No hay por qué. Es nuestro deber tratar a la gente cuando viene a la radio, lógicamente bien, y que esto se extrapole hacia nuestros vecinos, nuestros auditores. Somos la radio que más se escucha y tenemos una tremenda responsabilidad. No hay por qué, querido amigo Ángel, saludos para usted y...
2: Buenos días,
0: Ángel. Qué lindas palabras, ¿no?
2: Súper agradecido, señor Sandro Puebla, veas a usted y a la Radio Carnaval. Nos sentimos como en casa, Flaquito del Chacao. Y yo, Ángel Zamora, en representación de la agrupación El Reloj de la Fantasía. Gracias,
0: te agradezco. No hay por qué... A su servicio, ellos se ofrecen para trabajar. Tienen una agrupación que son los muchachos, las damas, los varones que se reúnen en el reloj de flores de la ciudad de Viña del Mar. 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Usted ve a alguno y dice, uy, me gustaría tener a... A mí me gustó el Transformer, inmenso, casi 2.5 metros, 3 metros, se sube a un traje, él se coloca, no, maravilloso. O Darth Vader, o Tony Stark también lo tiene. Y hay muchos otros que usted ve diariamente en el reloj de flores. A lo mejor lo necesita para alguna fiesta en su casa, para sus hijos, aquí en Valparaíso, en Viña, en Quilpué, donde quiera que sea. 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
3: Buenos días, Santito Puebla, por acá, su amigo Chicho, por el sector Belleto Sur.
0: Accesible. Un frío grande. Ya. Hola, sí, Chicho. Frío.
3: Bueno, primero que nada, para saludarlo a usted, que tenga un buen día y Dios lo bendiga siempre.
0: Amén.
3: Muchas gracias, cuídense, su amigo Chicho por acá.
0: Gracias, Chicho, buen día.
4: Buenos días, Sandrito, que tenga un excelente día, viernes. Saludito a todos los carnaveleros y en especial saludo a mi amigo Guillermo Cueva.
0: Guillermito
4: Cueva. Como todos los días, un saludito para él ya. Y mi amigo Cristian Lascano, que también...
0: Saludos para él.
5: Sandrito, buenos días. Buen día. Tenga un buen fin de semana largo.
0: JP, desde Limache.
5: Recuerden que los muchachos que están ahí en el reloj de flores, los cosplay que dice usted, una vez ayudaron a detener a una persona que había cometido un delito de hurto.
0: Ah, también,
5: que,
0: sí. Mon.
5: Para que también lo consideremos que si actúan de esa forma es porque son... De un muy buen corazón, así que todas las bendiciones para ellos.
0: Superhéroes de verdad.
5: Y que tengan un lindo fin de semana a todos los que puedan descansar.
0: Maestro.

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fría mañana. Ayer conversaba a través del WhatsApp con don Ignacio Arriagada del restaurante Viña Marino. Me estaba haciendo una invitación, me dijo ella. 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Claro, pues, el restaurante Viña Marino. Es amigo él y siempre va por el Viña Marino. Mi compadre, gran amigo, Claudito. Mi amigo Claudio, señoras y señores, Claudito Gómez. Hola, por acá, Ignacio Arriagada. 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

No lo conoce, el de calle San Antonio, pues. 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Le busco de inmediato la dirección, me la dejo anotada por acá, mi gran amigo. A ver.

0: a quienes trabajan en el Viña Marino a esta hora de la mañana, de parte de todo el equipo que hace el mega matinal de la FM que más se escucha. La voz. Carnaval.
1: Sandro.
0: Carnaval. Déjenme ir a alguno. ¿Está buena la cumbia? ¿Le gustó?

0: Déjeme ir a saludos, por favor.
1: Hola. Acá Baltasar, buen día, Sandito, que tenga una linda semana.
0: Gracias.
1: Y hoy día juega el más grande, ojalá que los vaya bien.
0: Hoy día juega saludos. El Everton. Sí, pues. Baltasar, buen día. Hoy día el Everton a las 7 de la tarde. Ay, no le entiendo nada.
2: Hola, Sandrito, buen día, ¿cómo está usted? Soy la Pau de Villa Alemana.
0: Paolita.
2: Este día frío. Hoy día me tomé el día porque lo voy a pasar con mi hijo. Usted la puede saludar, se llama Andrea Castro Farías, ella está de cumpleaños.
0: Andreita.
2: Quiero desear lo mejor en su día, que
0: pero claro, pues.
2: Cumpla muy feliz y es una muy buena hija.
0: ¿Sí?
2: Trabajadora, buena hija y madre también.

0: Felicidades de parte de su mamita para usted, Andreita, en este día. Hola, buen día. ¿Quién por ahí?
1: Puebla, John
0: Berrío,
1: desde acá, desde Miami.
0: John Berrío, desde Miami. Hoy le escucho muy bajito, ¿no? Se le escucha muy bajo. Hola,
2: muy buenos días, quiero dar las gracias a la Radio Carnaval.
0: Hola, Miguel.
2: A ti, mi querido concejal, Juanito Guerrero, por el emprendimiento que tenemos con mi amigo Ángel, así que te doy las gracias por acá, públicamente, por haberlo recibido en la radio, así que muy buenos días, mi querido concejal.
0: Son nuestros amigos. Nuestros amigos de los cosplay. Hola, buen día.
3: Muy buenos días, don Sandro. Bueno, placer saludarlo a usted, su familia personal de emisora y a todos los evertorianos de Chile y el
0: mundo. Hoy día el Everton.
3: Excelente día, señor concejal. Parte de Martío, como Marcelo Maldonado, acá del condominio.
0: Hoy día el Everton.
3: Están escuchando a mis compañeros.
0: Saludos.

Hola, buen día. ¿Cuál es su Instagram? Lo escuché temprano decir, écheme una ayudadita ahí en mi Instagram. Usted que me está escuchando a esta hora de la mañana, cuando son las 10 de la mañana con 20 minutos, a usted que me está escuchando a esta hora de la mañana, écheme una ayudadita ahí en mi Instagram. Si me puede ingresar a mi Instagram y me deja su salud y se lo doy al aire también. Pues si quiere una canción, me la deja anotadita también, sin ningún problema, se la toco, sin ningún problema. Ingrese a mi Instagram, Sandro Puebla Becorta. Sandro Puebla Becorta, ese es mi Instagram. Sandro Puebla Becorta. Me deja los saludos para darlo al aire. Dele de pasadita al corazoncito, me gusta, ¿ya? Le da al corazoncito ahí, le da me gusta. Deje abrir mi Instagram en este momento. Sandro Puebla Becorta. Ya, se va a Sandro Puebla Becorta en Instagram. Abre la última publicación, que tiene poquitas personas, tiene 50 me gusta, 12 comentarios. ¿Ya? 12 comentarios. Ahí está. ¿Ya? Y por favor, le da al corazoncito. Le da al corazoncito de mi Instagram y me deja saludo para quien usted quiera. Y yo se lo doy al aire sin ningún problema. A partir de este instante, mi Instagram, en la última publicación, Sandro Puebla Becorta. Sandro Puebla Becorta. A ver, ¿quién le ha dado me gusta? ¿Quiénes son los últimos en seguirme en mi Instagram, señora caballero? Me comenzaron a seguir Mónica-Arcos98. Comenzó a seguirte hace 56 segundos. Yo también la voy a comenzar a seguir, pues, señora Mónica Arcos. Un saludo muy afectuoso para usted. Que tenga un maravilloso día. Ingresen ahí a mi Instagram.

Otro Puebla, muchas gracias. Te comenzó a seguir, ¿quién? BenJB.1413. Te comenzó a seguir Bianca Estefanía. Saludos, Bianca Estefanía. También le comenzamos a seguir mamá de Santino Emiliano, educadora de párvulo. Saludos para ti, que tengas un maravilloso día, Bianca Estefanía. Si quieres alguna canción, me la anota ahí, por favor, en el mismo Instagram, en la última publicación que tengo. En la última publicación, Gbri-el45. Buen día. Saludos.

pueblo. Saludos, una de Pedrito Fernández, José Bello Garrido. Búsqueme una de Pedro Fernández, por favor. Pedro Fernández. Estamos en vacaciones, pues ¿cómo no le vamos a tocar canciones de Pedrito Fernández ahí? ¿Cuál? Cualquiera. Yo no fui, maestro, por favor.

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1: Gracias. 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

6 minutos. Edo Pimesa. Saludos, Sandrito. Una canción media romántica. Amarte a la antigua de Pedrito Fernández. Búsquenme una de Pedrito Fernández para Edo Pimesa. Alicia Farías Madariaga. Grande, único. Saludos, concejal. Muchas gracias. Alicita, ¿dónde estás? En Peña Blanca. Alicia Farías Madariaga. Me escribe ahí en los saludos de mi Instagram. Ingrese a mi Instagram. Sandro Puebla Becorta. Y en la última publicación, por esta solicitud que estoy haciendo junto a los vecinos, y mira un paso de cebra ahí que tiene un tema en el medio, que es intransitable a lo mejor para personas en silla de rueda, una señora que vaya con un coche, con un bebé, o una persona adulta mayor. Cualquier persona se puede caer, oye, con esa cuestión ahí, todo el tema. Fabiola del Carmen Ávalo. Me gusta. Ay, qué linda. Qué linda, Fabiolita. Saludos, Fabiolita, que tengas un maravilloso día. Buenos días, concejal del pueblo, Benja, JB1413, buen día, muy buen día, Mónica Elizabeth 555, saludos, Sandrito, muchas bendiciones, Mónica, saludos, señora Mónica, que tenga un lindo día usted también junto a su familia. Jacqueline Fuentes, buen día, Sandrito Puebla, buen día, señora Jacqueline, para usted este aplauso, este cariño, este afecto. Ali Chotal 9. Alicia Contreras, le mando muchos saludos desde el Belloto Norte. Ali Chotal 9. Muchas gracias.

maravilloso día, un buen fin de semana largo por lo demás, junto a tu familia, no sé dónde estará ella. Qué lindo lo que me dice. Luis González Vilche, un gran saludo a usted y a toda la gente que hace nuestra radio más grande día a día. Saludos desde el taller de carpintería C. Copergo. Kevin, Manuel, Luis, un tema para nosotros en esta vida. No se pudo de mimoso. 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

0: 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De mimoso, por favor, Sandrito Puebla, ¿será posible? Estos son los muchachos que trabajan en Copergo, Kevin, Manuel y Luis. En esta vida no se pudo. Mimoso. Junto a la voz.
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1: Buen día, Sandrito Puebla. Ángel por acá. En sintonía de la Carnaval en Valparaíso, en Placeres. ¿Me puede enviar el WhatsApp de Diagnomar? 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Ya, para que
2: escucha,
1: se haga el examen visual. Déjenme, por favor, denle al corazoncito en mi última publicación de Instagram. Ingrese a mi Instagram, Sandro Puebla Becorta, y le da al corazoncito, al me gusta.
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1: Y luego
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1: Me deja un saludo si gusta abajo. A quienes me están comenzando a seguir también en mi Instagram, se lo agradezco. Deje ir ahí a ver qué personas me comienzan a seguir a esta hora de la mañana. Perdonar.

0: ahí en mi Instagram. Julie.mc29 comenzó a seguirte Sandro Puebla. Buen día, Julie. Juli, que tengas un maravilloso día. Ingresen a mi Instagram, Sandro Puebla Becorta, Sandro Puebla Becorta, y me comienzan a seguir, ¿ya? Y me comienzan a seguir, por favor. Pero lo más importante, denle me gusta a mi última publicación, al corazoncito. Es un tema bien especial. Es un tema bien especial, la verdad, las cosas. 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Antes de ir a leer ahí en mi Instagram, ¿qué dice Libra, Escorpión y Sagitario? Don Sandro Puebla, Libra, en el amor, la vida te sorprende. En el momento en que menos piensa, el amor puede llegar hoy o mañana. Debe estar atenta, atento Libra. Salud, preocúpese de sus cercanos. Dinero, imprevisto en materias económicas. Color verde, número 5 Libra. Verde, como los pinos, número 5. Escorpión, amor. No desperdicie los momentos de felicidad recordando problemas familiares o personales, Escorpión. Salud, le recomiendo parar, hacer una pausa y calmarse un poco, Escorpión. Dinero, aproveche el buen momento por el que pasa. Color lila, número 21. Lila, número 21. Sagitario, amor. Nunca es bueno jugar con los sentimientos de las otras personas, Sagitario. Salud, salga a caminar, no se quede encerrado, Sagitario. Camine con sus hijos, son lo más bello que tiene, Sagitario. Dinero, gaste con más conciencia. 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
2: 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Esta es la hora. Ya son las 10 de la mañana con 37 minutos. 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

Capricornio, día pleno de cariño con los seres queridos. Si estás solo o sola, no pierda este día sin buscar el amor. Salud, cuídese un poco más. Nunca está de más velar por su salud, Capricornio. Dinero, le recomiendo, dice Yolanda Sultana, más prudencia. Rojo número 11, Acuario. Tú, muchacha, Acuario, amor, no se deje llevar por la opinión de los amigos o amigas. Ellos no se encuentran en su posición. Salud, complicaciones neurálgicas. Cuídese lo suficiente para recuperarse, Acuario. Dinero, sus condiciones pueden ser aprovechadas de mejor manera. Color celeste, número 8. Piscis, amor. Diga cuánto quiere y cuánto ama. No tenga miedo, esa persona necesita saber cuánto usted le quiere, cuánto usted le ama. Salud, Piscis, no hay que ser tan impulsivo, cuide su salud. Dinero, no se involucre en conflictos en el trabajo. Color marrón, Piscis, no.

0: Johnny. Viene llegando Juanito Guerrero, señoras y señores, por acá por los estudios de la Carnaval. Buen día, Sandrito Puebla. Buen día, querido amigo. ¿Quién por ahí? Manuelito, Manuelito. Este aplauso para mi amigo Manuel. Para mi amigo Manuel. Buen día, Sandrito Puebla. 28 de junio. 28 de junio. Domingo venidero. Estoy de aniversario de matrimonio. Para que nos salude. Y por favor, me lo ponga. A ver, no, es que está mal escrito nada más. Para que nos mande saludo. Y nos ponga un temita. Ahí sí. Y nos ponga un temita. El morir al lado de mi amor. De Demis Russo. Ah, qué buen tema. ¿Cuántos años, oye, de matrimonio, Manuelito? ¿Cuántos años de matrimonio, Manuelito, con tu señora? Morir al lado de mi amor. Esa es la de Demis. Demis. Deje buscarlo acá. Demis Russo. Oye, qué linda canción. Esa canción es maravillosa. Con este saludo te van a dar. ¿Quién sabe qué regalo? Manuel, date callado, no le echa a todos los cabros chicos de la casa. El domingo, por favor, están de vacaciones. Justo están de vacaciones ahora.
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0: Ay, qué lindo.
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0: Qué linda canción.
2: 43
0: años matrimonio, Manuel.
1: En

para ella. El domingo. Morir al lado de... Qué linda canción. Para que vea usted, señora, cuánto le ama a su esposo. Ay, Manuel. Por eso las chiquillas cuando se suben el auto se derriten. Eres un romántico, ¿ah? ¿Eh? Eres un romántico, viejo.

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0: Oye, que va a estar bueno esto, va a estar muy bueno.
1: En el Imperio Peruano, señoras y señores.
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1: Me voy, un placer haber estado con ustedes. Se viene mi gran amigo Juanito Guerrero. Mi gran amigo Juanito Guerrero. A los estudios, muchas gracias a la gente que está ahí en mi Instagram. Yo voy a volver a la una. Faltan 2 minutos para las 11 de la mañana. 2 minutos para las 11 de la mañana. A la una vuelvo junto a Juan Guerrero en el show de noticias de la Radio Carnaval. A la vuelta, la gran ruleta de los enamorados. ¿Cómo van las ofertas de Gasaga? 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
5: En su Radio Carnaval ya son las 11 de la mañana con 5 minutos.
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Emanuel. Ven con el alma desnuda. Qué tema, ¿eh? Qué tremendo. Temas. Como dice alguien por ahí. Carlitos Rivera.

Ay, qué letras. Ah, sí. Bueno, la recomendación también para usted que está en sintonía de carnaval en esta jornada de día viernes 26 de junio. ¿Comienza el fin de semana largo? ¡Wow! ¿Comienza? Claro que sí, comienza el fin de semana largo. 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

0: Bueno, ahí estamos. Otro hiperromántico, el Puma, José Luis Rodríguez.
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0: Lindas canciones, como siempre, en este recorrido romántico que tenemos en la ruleta del amor, con buenos datos, como siempre. Ah, sí, sí, sí, sí. ¿Sabías que el proyecto de descontaminación que avanza acá en el terreno Las Salinas permitirá nuevos usos de ciudad? 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Para más información visita sus redes sociales, @somoslassalinas. ¿Nos separamos? Sí, nos separamos un ratito con comerciales y ya estamos de vuelta.
1: 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Esta es La Hora.
2: En su radio Carnaval ya son las 11 de la mañana con 30 minutos.
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4: 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A esta hora, aquí en la radio que más se escucha, restaurante de Viña del Mar necesita joven ayudante con conocimiento de pastelería y panadería. También se requiere un joven como copero, buen sueldo, trabajo estable y contrato. 5 Norte 632. 5 Norte 632. Ahí deben presentarse. De 10 a 17 horas con disponibilidad inmediata. Se necesita dama para atención de cliente, panadería, sucursales ubicadas en el Outlet Park. Paradero 2 y también en el paradero 7 de Reñaca Alto. Horario full time 9-8186-0579. 9-8186-0579. Arriendo, compra, venta, venta. Se necesita. Comprar. ¿Vende usted una casa, señora caballero? Se necesita comprar casa o departamento con subsidio. Se paga hasta 60 millones de pesos. ¿Dónde? Sectores de Reñaca Alto, Santa Julia o alrededores. Al 9-5630-8042. 9-5630-8042. Arriendo, don Sandro Puebla. Se arriendan habitaciones muy cómodas y equipadas cerca del Plan de Viña, locomoción a la puerta para todos lados, cerca del metro, cerca del hospital, terminal de buses, gastos comunes incluidos, se arriendan estas habitaciones desde los 200 mil pesos al 9-7109-6599. 9-7109-6599. Se arrienda espacio para estilista certificado, ambiente profesional en Quilpué. Se arrienda espacio, sillón para estilista certificado, ambiente profesional muy acogedor y con excelente ubicación. Quilpué, más 569-7878-1417. 9-7878-1417. Se ofrecen para trabajar. Se ofrecen para trabajar. Cosplay, anime, Mandalorian, Transformer, Depredador, Guerra de las Galaxias, entre otros. Se ofrecen para trabajar. Para colegios, eventos varios, jardines, cumpleaños. Al 9-8451-6917. 9-8451-6917. 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Muy fácil. 3226-9864, nuestra línea telefónica. 3226-9864, nuestra línea telefónica. Puede revisarlos www.radiocarnaval.cl. Sandro Puebla para servirles. Permiso.
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0: Ahí estamos grabando.
1: Are you recording that?
2: Yeah, I have it.
3: ¡Ay, cómo mueve los hombritos! Dice, ¡cómo mueve los hombritos! ¡Qué bueno! Sí, señor. ¿Faltan cuánto? Faltan. No falta nada. ¿Ah? No falta nada para ser feliz. Es lo importante, ¿no? Sí. Claro, con la carnaval. Las 11 de la mañana con 43 minutos de este viernes 26 de junio, señoras y señores. Y vamos a establecer el contacto con el diputado Cristian Mella, quien ya está en la línea con nosotros. ¿Cómo está, diputado? Buenos días.
4: Muy buenos días, ¿cómo está? No, un gusto poder saludarlo. Aquí ya como se llama, nueva jornada parlamentaria, así que muy contento de poder estar estos minutos con usted.
3: Perfecto. Bueno, tenemos varios temas que para consultarle, diputado Mella. Por ejemplo, comenzar con este plan piloto del bus más metro San Pedro, que anuncia trabajo con EFE para nuevos recorridos desde el sendero. Cuéntenos un poco de eso.
4: Sí, mira, hace tiempo que hemos estado trabajando con vecinos acá en la comuna de Quillota porque tenemos bastantes problemas, sobre todo con el transporte, y una de las cosas más relevantes es que estábamos pidiendo hace tiempo que el sector de San Pedro necesitaba justamente buses de acercamiento, y en ese sentido hemos estado apoyando las labores del alcalde, el doctor Luis Mella, acá en Quillota, de la delegación con Evelyn, Joaquín, los concejales, y como diputado nos hemos reunido en varias ocasiones con EFE, y ya tuvimos la primera buena noticia, es decir, que el bus de acercamiento de San Pedro a Limache para el metro llega el 3 de agosto. Segundo paso que es muy relevante, ajá, es que vamos a poder en los próximos días, espero que se pueda iniciar los estudios, para que la gente del sendero, Portal Araucaria, entre otros, acá en la misma comuna de Quillota, tenga la posibilidad de tener también este bus, que luego pase por San Pedro y luego a Limache. De esa forma vamos a estar mejorando temas de recorrido, también la posibilidad de que tengan espacios para justamente llegar al metro. Hoy día, si usted toma una micro de metro en Quillota, al inicio de Quillota, ya al final no tiene cupo, no tiene espacio, las micros no están parando. Y eso es un problema relevante que estamos tratando de solucionar.
3: Ok, me parece bien. Quiero llevarlo a otro tema también, que, bueno, su equipo jurídico de usted, diputado Mella, acogió una urgente denuncia ciudadana proveniente de los vecinos del condominio Héroes del Mar, ubicado en la comuna de Quilpué. Los residentes han levantado un reclamo colectivo en contra de la empresa sanitaria Sval debido a cobros excesivos en sus cuentas de agua potable, las cuales escalaron bruscamente desde promedios mensuales de 40 y 50 mil pesos a boletas con montos impagables que superan los 700 y 800 mil pesos.
4: Efectivamente. Wow. Esto en el mismo contexto de estar escuchando a los vecinos, de estar apoyando en distintas problemáticas que tienen. Nosotros nos encontramos acá con una denuncia. Usted se imagina, o quiero colocar el siguiente ejemplo. Supongamos que usted tiene o con su familia 1 millón de pesos que gana al mes. Paga 20.000, 25.000 claro, pesos en agua. Y al mes siguiente le sale 800.000 en la boleta. Le sale 500.000 en la boleta. ¿No genera una merma importante en la familia?
3: Por supuesto.
4: Eso es lo que nosotros queremos tratar de decirle a la empresa sanitaria. Los conflictos que hay, los vecinos, con anticipación, levantaron las alertas de las bajas de presión que existen. Y resulta que al final ellos tenían una merma de agua de 23.000 litros diarios. ¿Se imaginan lo que es eso? Entonces, ¿cuál es el tema? La empresa sanitaria llega, dice, no, sabe que esto ya no es mi problema, ¿cómo no va a ser problema de ustedes? Si ya con anticipación venían avisando los vecinos a distintas autoridades y a la propia empresa. Entonces, aquí lo que hay, desde mi punto de vista, uno, hay una falta de empatía, no se están solucionando los problemas con la rapidez que se deberían solucionar. Y cuando nosotros hacemos esta denuncia y oficiamos además la Superintendencia de Servicios Sanitarios, nos empiezan a llegar de distintos vecinos de otros lugares de la región ejemplos similares a lo que ellos están viviendo. No, que el prorrateo nos subió a tanto, no, que ahora la cuenta me sale tanto, no entiendo dónde están los problemas. Entonces, yo le quiero comentar lo siguiente. Yo estuve de 2 periodos de consejero regional. Aprobamos muchísimos millones de pesos en temas de alcantarillado y otro. ¿Acaso eso no sube el valor de la propia empresa cuando el mundo público se coloca con recursos para los vecinos. Entonces, aquí lo que nosotros estamos pidiendo, que si hoy día la ley no les permite o no hay ciertas responsabilidades que tengan que asumir, cuando un vecino denuncia que hay bajas de presión y no hay respuesta, acá la falta de empatía es enorme. Y eso es algo que nosotros queremos seguir denunciando hasta el final, porque claro, cuando se trata de recibir no hay ningún problema, cuando se trata de dar, hay todos los problemas del mundo. Eso es lo que queremos cambiar.
3: Sí, porque no, es que de 40 o de 20, de 30 mil mensual que suba a 700 a 800 mil pesos. Había un, bueno, esto se origina por la rotura de una matriz, cuyo costo subimos que de reparación ya fue asumido por la propia comunidad.
4: Así es, fue asumido por la propia comunidad ya, porque claro, esperando la respuesta, claro, finalmente, se imagina usted estar pagando 800, 900 mil pesos imposible. Mensuales, y disculpe que lo diga, pero estos 800 mil corresponden a un intervalo de días, en torno a los 10 días, ni siquiera estamos hablando de los 30 días, o sea, imagínese cuánto podría haber costado si esa fuga continuaba durante todo el mes. Entonces aquí claro que hay responsabilidades que tienen que ser asumidas acá por todos, pero aquí lo que estamos pidiendo es que se pueda condonar la deuda, que se pueda seguir avanzando. Los vecinos ni siquiera están pidiendo, ¿sabe qué es, Val? Usted ya devuélvame la plata de la reparación. No, nosotros reparamos, pero nosotros avisamos con anticipación, ayúdenos a solucionar este problema. Entonces ahí, como también desde nosotros desde el Congreso, estamos estudiando distintas acciones para hacer también cambio futuro en las leyes a partir de esto que hemos recibido de ahí, que a nosotros nos parece una real injusticia.
3: Claro, porque aparece uno, como decía usted, pero aparecieron muchos más de distintos puntos también, entonces ya esto ya es preocupante. La Superintendencia de Servicios Sanitarios debe dar una respuesta satisfactoria a los usuarios, ¿verdad?
4: Exactamente, que sabe lo que más me preocupa a mí, la falta de empatía, porque usted puede decir, bueno, la ley no me permite, o la ley no es mi responsabilidad, pero si hay denuncias con anticipación de los vecinos y usted también es el responsable de otorgar el servicio, lo mínimo es que nos ayude a buscar alguna solución, que la solución no sea, bueno, la no mi obligación. Esa falta de empatía es lo que a veces hace, es lo que a veces tanto genera rabia, impotencia, sensación de injusticia. Al contrario, sí. La empatía lo que hace es generar y fortalecer los vínculos con instituciones y también con entre las personas. Eso es lo que estamos pidiendo a la empresa sanitaria.
3: Nada más que eso. Mira, qué fácil poder entender, ¿cierto? Bueno, conversamos a esta hora de la mañana acá en Carnaval con el diputado Cristian Mella. También usted impulsó el proyecto de ley que crea el registro de vándalos de cuello y corbata. ¿De qué se trata esta iniciativa, diputado?
4: Efectivamente, ustedes pudieron haber escuchado durante semanas un registro de vándalos específico para incivilidades. Nosotros lo que planteamos es que, bueno, así como estamos a favor de que esto se lleve a cabo, porque si alguien va a atentar contra carabineros, va a atentar contra una infraestructura, tanto pública como privada, está bien, no tenemos ningún problema. El 87% de la población en Chile aprueba este tipo de iniciativa. Pero la pregunta es, ¿qué pasa con el estafador? ¿Qué pasa con el que se colude? ¿Qué pasa con ciertos delitos económicos en particular que atentan contra la fe pública, contra la confianza pública? ¿Por qué no van a estar ellos en un registro? Entonces, este es un primer avance que lo propusimos como idea. Hoy día, junto con el diputado Pinilla, que está en la Patricio Pinilla de Los Ángeles, del sur de Chile, estamos generando también, se está generando el proyecto de ley avalado por todos los diputados de la Democracia Cristiana, y después de hecho queremos dar un paso más, después queremos reflexionar en torno a la responsabilidad que tienen los representantes legales de empresas que dejan botadas las viviendas en Chile. También queremos avanzar en eso, tiene que haber un registro, no pueden seguir estando a cargo de ningún tipo de empresa, postular a un fondo público si dejan los sueños de las familias de Chile estiradas. Entonces, eso, ¿qué responsabilidad tiene hoy en día? ¿No hay un registro de aquello? Entonces, lo que queremos es que si está la reflexión en torno a un registro de vándalos para este tipo de incivilidades, desde nuestro punto de vista, el fraude, la malversación de caudales públicos, en particular las estafas, o dejar de lado a futuro, que eso es lo que esperamos, casas o viviendas

0: directamente a la movilidad y los privilegios económicos de estos delincuentes. Muy buena idea, muy buena esta moción que tienen para crear esta ley, diputado Mella.
1: Sí, porque también queremos evitar que solamente, usted se imagina que solamente la gente que no tiene recursos y que quiere acceder a la gratuidad ya no va a poder acceder porque atentó contra la infraestructura en particular. Y el resto, desde mi punto de vista, tiene que haber una pena. Yo entiendo la lógica de que alguien no pueda acceder a un beneficio, por ejemplo, del Estado, si es que atenta contra infraestructura que el mismo Estado protege. Pero aquel que tiene recursos, le va a dar lo mismo eso. Por lo tanto, tienen que haber ciertas iniciativas que también apunten a otros delitos y otros tipos de castigo, además del penal. Si vamos a avanzar en un registro vándalo, que es un registro de vándalo amplio, no solamente para algunas cosas en particular.
0: Perfecto. Diputado Mella, le agradecemos estos minutos, pero antes de irnos, sacándolo un poco de la seriedad de las leyes y todo lo demás, ¿es futbolero usted o no?
1: Por supuesto, 100%, ya. De San Luis de Quillota.
0: San Luis de Quillota, ya. ¿Y cuál es su selección favorita entonces para el Mundial? Porque ya estamos en fase de
1: pasar. No, mire, me voy a tirar a todo encima con esto, pero yo desde chico, fanático de Messi. Donde esté Messi, yo quiero que sea campeón siempre, Argentina.
0: Ya, Argentina.
1: Argentina. Ahora, una cosa es lo que yo quiero y otra cosa que es lo que creo. Desde mi punto de vista, el campeón va a salir probablemente de Holanda. Me gusta mucho cómo está jugando Japón, pero Holanda yo creo que hoy, por hoy, es el equipo más fuerte de los que he visto.
0: Así es, no se ha visto.
1: Holanda, pero siempre donde esté Messi yo quiero que sea campeón.
0: Se ha visto bastante buen fútbol en algunos. Lo que pasó con Ecuador ayer fue épico, ganándole a Alemania.
1: Épico, bueno, sí, exactamente.
0: Exacto. Bueno, diputado, le agradecemos estos minutos. Muchas gracias.
1: No, un abrazo muy grande y a todos los hinchas sanluisinos. El día sábado vamos a estar contra Católica ahí en San Carlos de Apoquindo, por si acaso.
0: Vale,
1: muchas gracias. Vamos a estar apoyando ahí. Un abrazo grande, que esté muy bien.
0: Un abrazo, que tenga buen día. Chao. Ahí estábamos con el diputado Cristian Mella acá en los micrófonos de Radio Carnaval.

0: porque me fallaste. Ya no más cerquita del mediodía. Estamos aquí en su radio Carnaval. 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
0: 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Viene. Viene el folclor aquí a su radio Carnaval. Nos separamos y ya estamos de vuelta.
2: 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Esta es la hora. Esa es la hora en su Radio Carnaval, 12 horas con 4 minutos.
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tiempo se acabó nomás. ¡Ah, oh, qué bueno! Ahí estamos. Sí, que vení, vení, vení. No, me diga, no me diga nada. Fin de semana. Fin de semana largo junto a su Radio Carnaval. ¡Ay! Oh, nos lanzamos hoy día, 26, 27, 28. Y el día, mira, vamos a tener también que el día lunes, 29, San Pedro y San Pablo, con fiesta en las caletas, en la caleta Membrillo, en la caleta Higuerilla, en la caleta Portales, en todas las caletas, y los pescadores veneran a su santo patrono con actividades lúdicas, que el pescadito frito también, que bailes religiosos, diferentes actividades. Esto es el próximo lunes, ¿ah? Lunes 29. Algunas se la aplazan, por ejemplo, la de Quintero es para el próximo sábado. Sí, sí, bueno, vamos a averiguar bien y ahí en la noticia vamos a estar dando el calendario de las actividades de

Los partidos de hoy para el Mundial: Noruega-Francia a las 3 de la tarde, igual que Senegal-Irak, 3 de la tarde. Noruega-Francia, y lo da, ¿sí? ¿Lo da Chilevisión? Ya, Noruega-Francia, luego le preguntamos ahí a Don Dato. Noruega-Francia, 15 horas. Senegal-Irak, 15 horas. Uruguay-España, 20 horas. Cabo Verde, Arabia Saudita, 20 horas. Egipto-Irán, ¿Irán? Sí. Egipto-Irán, 23 horas. Nueva Zelanda-Bélgica, 23 horas. Esos son los 6 partidos que hay para el día de hoy del Mundial de Fútbol, concitando el mayor interés. A ver, yo creo que el de Noruega-Francia, 15 horas, y después Uruguay-España, 20 horas. Uruguay-España, 20 horas, ¿ah? Sí, son los que concitan mayor interés para verlos, para saber cómo van a estar esos resultados. Noruega-Francia, gran choque ahí, ¿ah? Gran choque. Mbappé enfrenta a Haaland, sí. Bueno, vamos a ver qué es lo que pasa. Y en el partido de Uruguay, lo de Bielsa, ¿no? Estamos esperando ahí si tiene la oportunidad Bielsa, ¿no es cierto?, que la selección de Uruguay pueda borrar todo lo malo que han dicho de él con un triunfo frente a España, que es difícil, pero no imposible, ¿ah? Lo que ha ocurrido con las selecciones, por ejemplo, la de Ecuador ayer, que era imposible. Es decir, si tú preguntas a cualquiera que sepa un poco de fútbol nada más, el partido, por favor, necesitamos un resultado del partido Alemania-Ecuador. Todo el mundo estaba inclinado para Alemania. Pero se dijo otra cosa ahí en la cancha. Ganó Ecuador. Entonces Uruguay-España hoy día también podría pasar lo mismo. Que se quede con Uruguay el triunfo. ¿Sí? ¿Cierto?

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0: le puso color. Buenas tardes, dice por acá Radio Carnaval. Quiero pedir un saludito para toda mi gente de mar. Feliz día de la Marina Mercante, dice por acá. Feliz día de la Marina Mercante. Un gran saludo a toda mi tripulación. Estamos acá en Arica. Mira, escuchando a través de la aplicación de su Radio Carnaval, de la aplicación. Estoy escuchando Radio Carnaval Viña. Nos dice José. Saludos, José, para ti también, ¿ah? Muchos saluditos para ti también, Josecito. Ahí en la pega, en el trabajo, embarcado, escuchando Carnaval.
1: 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Esta es la hora. Esta es la hora en su Radio Carnaval, 12 horas con 30 minutos. 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

¡Bandido, bandido, bandido, bandido! ¡Ay, bandidito! ¡Sí, señor, bandido! ¿Qué pasó? Tanto grito ahí, niño.

0: Tanto grito, tanto grito, digo yo. ¿Es necesario? 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Bueno, vamos a hablar de eso en realidad con el gerente inmobiliario de Las Salinas, don Ernesto Evia Valmontín, quien ya está en la línea, me dice la producción. ¿Cómo está, don Ernesto? Buenas tardes.
1: Hola, muy bien, ¿y tú? Muchas gracias por este espacio.
0: Muy bien, muy bien. Don Ernesto, Las Salinas, ¿en qué parte se encuentra usted en este minuto?
1: En este minuto en Santiago.
0: En Santiago, en la capital. Bueno, nosotros acá en Viña del Mar tenemos un sol radiante, temperatura baja porque estamos en invierno. ¿Cómo está Santiago? ¿Cómo está la capital, don Ernesto?
1: Allí también temperatura está fresco, ya. Así que estando con envidia...
0: Ajá. Sí, sí, sí, sí. Bueno, nosotros estamos muy cerca de lo que está haciendo Las Salinas acá frente a la avenida Jorge Montt con nuestros estudios. Quisiera consultar en la primera consulta qué está haciendo hoy Las Salinas y cómo va con este avance del trabajo.
1: Sí, mira, nosotros ya estamos próximos a cumplir prácticamente ya los dos primeros años de este trabajo de remediación con niveles de excelencia, ¿cierto?, para completar la descontaminación de la primera etapa que llamamos Paño Sur. Y vemos que esto finalmente abre una oportunidad muy concreta para aportar calidad de vida y desarrollo para la comuna de Viña del Mar.
0: Ajá, así es, así lo hemos visto, recientemente se conoció un estudio de la Universidad Católica sobre Las Salinas. ¿Cuál es el principal conclusión de este análisis que hizo la Universidad Católica, don Ernesto?
1: Sí, efectivamente, encargamos un estudio al Observatorio de Ciudades de la Universidad Católica y las principales conclusiones que arroja el estudio es que el impacto económico que tiene esto sobre las arcas fiscales de la municipalidad es bien relevante. Esto puede aportar, este proyecto puede aportar del orden de 39 mil millones de pesos para la ciudad durante un periodo de 13 años, ¿cierto? Ya sea por ingresos de patentes, contribuciones, y los derechos del mismo proyecto. Entonces, vemos que eso se puede traducir en más actividad económica, generación de empleo, nuevas oportunidades para empresas, proveedores locales, y mayores ingresos, como decía antes, de para el municipio a través de las contribuciones. Esto, en un término concreto, podría aumentar más o menos desde aproximadamente 250 millones de pesos durante el primer año en las arcas municipales, hasta 5.400 millones al último año que estamos proyectando el proyecto. Por lo tanto, es muy, muy, muy relevante el impacto económico que pueda generar el proyecto Las Salinas.
0: Oiga, y esto también, este estudio arroja, ¿no es cierto?, que en materia de empleo va a ser bastante beneficioso para la ciudad de Viña del Mar y para todo el entorno que tenemos acá.
1: Sí, efectivamente, el mismo estudio arroja que solamente la etapa de construcción del proyecto podría generar orden de 11.000 puestos de trabajo en total. Y de eso, finalmente, se traduce en aproximadamente 900 trabajadores promedio por año. ¿Okay? Entonces, esto finalmente termina traduciendo que va a movilizar distintos sectores de la economía regional, como la industria manufacturera, el comercio, hoteles, restaurantes, servicios empresariales y otros proveedores asociados a la actividad constructiva.
0: Exactamente. Bueno, es importante que este proyecto se desarrolle dentro de la ciudad y no en zonas alejadas. Es bastante importante también esto.
1: Efectivamente, esto también lo vemos como una tremenda oportunidad, dado que uno de los últimos grandes terrenos que están disponibles dentro de zona urbana en Viña del Mar. ¿Y esto qué permite? Permite aprovechar la estructura existente, mejorar la conectividad, ¿cierto?, acercar servicios, generar espacios públicos integrados y que además respondan a la necesidad de una ciudad que continúa creciendo. Entonces, además de recuperar, ¿cierto?, a través de la remediación, permite, digamos, darles una nueva oportunidad de vida urbana, ¿cierto?, al ciudadano.
0: Sí, exactamente. Conversamos con don Ernesto Evia Valmontín, gerente inmobiliario de Las Salinas. Bueno, ¿cómo se conecta esta visión urbana, ¿no es cierto?, con el futuro de Viña del Mar?
1: Sí, mira, esta visión urbana que nosotros tenemos del proyecto se conecta con el futuro de Viña, porque imagina una ciudad que recupera espacios que antes estaban cerrados, ¿cierto?, para devolvérselo a las personas, y el terreno, además, que durante décadas tuvo uso industrial, ahora puede transformarse en un nuevo lugar y polo de encuentro, ¿cierto?, con habilitando áreas verdes, servicios, como decía, viviendas, espacios públicos y oportunidades, ¿cierto?, para vivir mejor la ciudad. Entonces, desde la experiencia cotidiana, ¿cierto?, de las personas, significa abrir un nuevo barrio, es decir, caminar por calles con veredas amplias, encontrarse en un parque central, llevar a los niños a jugar cerca de la casa, tomarse un café con amigos después del trabajo, acceder a servicios sin depender del auto, hacer deporte al aire libre o caminar a una actividad cultural, ¿cierto? Siempre un espacio vibrante y seguro.
0: Exacto, bueno, muchos beneficios va a tener entonces la ciudad de Viña del Mar, el entorno, el turismo y otras cosas más con este proyecto de descontaminación que está avanzando acá en el terreno Las Salinas, donde hay muchos y nuevos usos de ciudad también. Don Ernesto, le agradecemos estos minutos para contarnos del avance de los estudios que han realizado y que han solicitado a la Universidad Católica, sobre todo, para saber cómo va todo esto que se está llevando a cabo acá frente a la avenida Jorge Montt en Viña del Mar. Muchas gracias.
1: No, muchas gracias a ti y muchas gracias también por el espacio.
0: Ok, muy amable, muchas gracias. Las Salinas, acá en Viña del Mar. Sí, señor. Bueno. Uy, que avanza rápido la hora. Vamos.

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0: Vienen las informaciones, el departamento de prensa ya está listo, así que despedimos la mañana con sabor a carnaval. Le decimos muchas gracias por preferirnos, por estar junto a la que más se escucha. Buenas tardes, buen fin de semana largo.
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0: 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Esta es la hora.
1: En su Radio Carnaval son las 13 horas con 7 minutos.
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0: Con alegría estamos, porque estamos comenzando un fin de semana largo.
1: ¡Ah, de
0: veras! Sí, pues fin de semana largo, pues don Sandro, de los pescadores.
1: Sí, fin de semana largo, sí. Juanito Guerrero. Entonces comencemos a hablar. Porque,
0: ¿cómo le va?
1: Muy bien, muy buenas tardes, don Juan Guerrero, señora caballero, un placer poderles acompañar. Comenzamos las informaciones y hoy tenemos en breve, en dos minutos más, Sin Bono.
0: Ah, claro.
1: Junto al doctor Lago Marcino, que va a su casa a atenderle solo con el Bono Fonasa.
0: Buenísimo.
1: Solo con Bono Fonasa. Como usted lo decía, Valparaíso vive lunes venidero, pues lunes 29.
0: El día de
1: San Pedro y San Pablo. En las dos caletas, lo decía don Mario Toño, caleta de pescadores en Portales y caleta
0: El Membrillo.
1: Sí. Desde El Membrillo se vienen a Portales.
0: Mira, la verdad es que hacen la procesión por mar y de Membrillo se vienen al Muelle Prat el día lunes.
1: Okay. Ay, porque, por mar. Claro, ¿y usted se venía con el alcalde por mar también?
0: No, pues tratábamos de subirnos a la goleta, pero ya estaba llena. Ya estaba llena. Entonces yo decía, ay, dejen entrar a mi...
1: A mi hombre.
0: A mi papi.
1: A mi esposo. Al alcalde, por favor.
0: Entonces ahí le hacíamos un hueco.
1: ¿Otra vez?
0: No, ahí en la goleta, porque ahí salíamos con los pescadores. Iba el obispo, iban los...
1: ¿Te acuerdas del chiste que me contaste del obispo?
0: No, pero ese no puede salir al aire, Sandro.
1: Hoy Uruguay-España. Hoy Uruguay-España.
0: ¿Ah, sí?
1: ¿Cómo estará el señor Bielsa hasta ahora?
0: Hasta los jugadores
1: se le pararon. Se le pararon
0: los jugadores de su selección.
1: Qué genial. Pero mal agradecido, lo llevó al Mundial y decía, si la vez pasada Uruguay no fue al Mundial, pues.
0: No.
1: ¿Ah? Entonces ahora se lo lleva y mal agradecido. ¿Viste lo de Becachese? ¿Cómo cambia el fútbol? Solamente ganando un partido.
0: Si ganara Bielsa, ¿te imaginas cómo sería la gloria frente a España? Que podría clasificar
1: a
0: la siguiente.
1: Yo creo que va a ganar Bielsa.
0: Puede ser, porque lo que pasó ayer con Ecuador fue épico.
1: Exacto, y clasificó a Ecuador.
0: Y me tiraba las mechas yo. Estaba nervioso.
1: Sí. Claro que sí. No sé, quedan fuera los uruguayos.
0: No, ahí sí que el caballero.
1: Ya mañana juega Argentina.
0: Ya le dijeron a Bielsa, venía puro cobrar en la plata y te va.
1: Oye, pero los jugadores le hicieron un...
0: Claro, un paralé. Le dijeron, mire, queremos que usted integre a la selección un jugador de ellos.
1: Sí. Claro. Yo pensaba dijeron, que era
0: mucho fleta. Cuando usted nos dé las instrucciones del partido, quiero que nos mire a los ojos. No esté mirando para el suelo, porque Bielsa siempre habla en la entrevista y todo lo hace mirando hacia el suelo. Así como, bueno, vamos a hacer la posibilidad de... Y mirando hacia el suelo. Entonces estaban enojados los seleccionados uruguayos. Vamos a ver, tú sabes que el fútbol tiene... Lo bueno que tiene el fútbol que no sabemos lo que va a ocurrir hasta que suena el pitazo final de los 90 minutos.
1: Uruguay en crisis, filtran tenso cara a cara de jugadores con Marcelo Bielsa. La prensa uruguaya reveló que 4 jugadores se le plantaron a Marcelo Bielsa en Uruguay. El director técnico... No reaccionó.
0: No, nada.
1: Calma, absoluta. Uruguay, están estresados, le dijo él.
0: Sí.
1: Uruguay se juega la vida en el Mundial 2026, este viernes 26. Hoy, la celeste de Marcelo Bielsa enfrenta a España en uno de los duelos más esperados de la última fecha de la fase de grupos.
0: Mira, yo estoy preocupado de Europa, porque tú sabes que yo estuve varios años en Europa jugando
1: en Francia,
0: al fútbol. Entonces, hoy día a las 3 de la tarde, Francia... Noruega.
1: ¿Dónde vamos a ver? ¿Vamos a ver partido acá en la radio, no?
0: Tienen que chuntarle la antena. Francia.
1: No, pero tenemos.
0: ¿Ahí?
1: ¿Ahora? Tenemos Telemundo.
0: ¿Llegó?
1: Es que. Lo que pasa es que tengo que decirle a los auditores: Telemundo, tenemos todos los canales nosotros acá arriba, todos los canales, pero donde en la cocina, donde almorzamos.
0: Con la señora Chelita.
1: Exactamente.
0: La Chelita, la que nos
1: ella
0: prepara.
1: Se pone en la comedia y no nos deja ver el partido.
0: Claro, está instalada ya.
1: Exactamente.
0: La comedia.
1: Está instalada. Se enamoró de un muchacho. Ve unas teleseries brasileñas y se enamoró de un muchacho.
0: Oye, Haaland y Mbappé.
1: Así es.
0: Son los que se enfrentan. Los dos delanteros que tienen que marcar para pasar lo de Messi, que ya tiene como 18 goles Messi. Mbappé tiene 16 y Haaland va por las mismas. Entonces, está muy bueno este clásico europeo. Que a las 3 de la tarde vamos. No sé si ya llegó el bebestible.
1: No, ¿quién llegó? ¿Sabes quién llegó? ¿Quién llegó? El doctor.
0: ¡Ah, bien!
1: ¡Don Tomás! Pero antes de ir con Don Tomás, ¿sí? Arturito Bazán, por favor, ¿me puede pasar el aviso del evento artístico de mañana sábado 27, por favor, Don Sandro Puebla? Desde las 17 horas y hasta las 24 horas, ¿ya? En el Sindicato de Auxiliares Municipales de la calle Quillota 654, entre 7 y 8 Norte, va a estar espectacular. Bueno. Espectacular. Sábado 27 de junio. Ajá. Sábado 27. Arturito Bazán, entre muchos otros invitados. Uh-huh. Está el tributo a José, está don José Reboy. Hay varios, sí, varios. Sí. ¿Para qué voy a dar el nombre? Si después se me puede quedar alguno en el tintero, porque no me recuerdo de todos los nombres. Pero sé que va a estar Arturito Bazán. El otro día también me escribía otro señor para este evento, señoras y señores, de este sábado 27, desde las 5 de la tarde y hasta las 24 horas, Sindicato de Auxiliares Municipales de Viña del Mar, calle Quillota 654. Al finalizar las informaciones, seguiré hablando sobre ello.
0: Qué bueno, ¿eh? Bien, todos ahí a este tremendo evento.
1: Bonito evento. Mire, exacto, quién llegó por acá.
0: ¿Quién llegó?
1: Y anda con el estetoscopio.
0: Ah, mira.
1: Claro, y de delantal blanco.
0: Qué bien.
1: Porque a esta hora el doctor comienza a atender sin bono en la Carnaval. Usted que nos está escuchando, señora caballero, puede escribirnos o llamar sin ningún problema para hacerle alguna consulta al doctor Tomás Lago Marcino. ¿Cómo está, doctor? Buenas tardes, bienvenido.
2: Muy buenas tardes, Sandro, Juanito.
0: ¿Cómo le va?
2: Uy, ¿dónde anda Yanni?
1: Miami.
2: En Miami. Recién estuvo, ¿dónde? ¿En Argentina?
1: Estuvo en Argentina hace un mes
2: ya
1: atrás.
2: ¿Y se fue a Brasil?
1: Se fue a Brasil. Después se fue a México, la costa ahí, y ahora está en Miami porque fue a ver el partido de Brasil.
0: ¿Y eso que no es doctor?
1: Imagínese.
2: Ah, claro. Además, Le está yendo bien con los eventos.
1: El doctor Tomás Lago Marcino, que atiende a partir de este instante. ¿Está enfermita, señora? ¿Está enfermito, caballero? ¿Necesita que le vayan a ver a la casa? 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
2: Claro, como el lunes.
1: Ah, y como el lunes, exacto. Y si yo soy ISAPRE, ¿puede venir el doctor? Claro, claro, pues.
2: Se emite la boleta de honorario.
1: Se emite boleta de honorario. Para el doctor Tomás Lago Marcino. ¿Mucho trabajo, doctor?
2: Sí, estos días han estado más que intensos. Ayer tuvimos 15 pacientes.
0: ¡Oh!
2: 15.
0: Wow.
2: 15 pacientes.
0: ¿Estamos en el pic ya de la enfermedad respiratoria?
2: No podría decir si estamos en el pic, porque no sabemos qué va a pasar más adelante. Recordemos que el invierno recién partió.
0: Claro.
2: Aunque no parece mucho invierno, están raros los días.
1: Sí,
2: como
1: doctor.
2: Que un día uno dice salgo abrigado, el otro día mejor salgo más desabrigado.
0: Sí.
2: Bueno, dar un saludo a todos los que nos escuchan, por supuesto, y aprovechar de decir un casito que nos llegó esta semana, una abuelita de Gómez Carreño que hace una semana había estado con una bronconeumonía. Bronconeumonía, ya salimos de la bronconeumonía, nos costó antibiótico, corticoides, inhaladores, broncodilatadores, todo. Y llegan unos familiares, unos resfriados, y ayer de resfriada, partaba con faringitis. Así que aprovechar de decir a todas las personas que nos escuchan, si usted tiene un abuelito, abuelita, postrado, postrada, que obviamente ya está en esos últimos años de vida y está usted resfriado, véalo después de agosto, pues. O vaya con mascarilla por último.
1: Exactamente.
2: O no vaya idealmente.
0: Hay que tomar medidas ahí, ¿ah? ¿Eh?
2: Claro, obviamente, por ejemplo, la otra vez me tocaba ver una señora que su hija, que es la cuidadora, estaba resfriada y ella le contagió el resfriado. Pero ahí nada que hacer. Nada que hacer porque en el fondo ella es la que la cuida.
0: Ya.
2: Pero cuando es una persona que viene de afuera de la casa,
0: va a visitar
2: a un abuelito, que obviamente tiene su ser querido, pero en este tiempo lo mejor es esperarse un rato, no ir enfermito. Puede ser solo un poquito de romadizo, de mucosidad nasal, un poquito de dolor de garganta, pero igual, no vaya. Déjelo para después, mejórese bien y después va a ver el abuelito o la abuelita.
0: Exactamente.
1: ¿Quiere hacer alguna consulta al doctor, señora caballero? 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
0: Y ahí le traspasamos la consulta.
1: Exacto, y le hacemos la consulta al doctor de inmediato. 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Y el doctor le responde aquí en la Radio Carnaval al aire. 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
2: 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En estos días, sobre todo, que la urgencia ha estado bien llenita, que mucha gente no quiere...
1: ¿Está muy llena la urgencia, doctor?
2: Ha estado bastante saturada estos días, tanto a nivel hospitalario, SAPU, como también clínica. Entonces, para no llevar al abuelito, la abuelita, o también a los niños de repente, yo veo pacientes de un año en adelante.
0: Okay. Doctor, quería hacer una consulta sobre... se ha hablado mucho de los pacientes de tercera edad que no tienen... familiares, no tienen red de apoyo, y llegan a los hospitales y se quedan ahí porque le dicen el mismo doctor o la misma hospitalización que hacen de este paciente, que es adulto mayor y no tiene red de apoyo de nada, no los podemos dar de alta porque no tienen dónde ir. ¿Cuál es el protocolo en ese sentido? Porque hay casos que llevan 3, 4, 5 meses hospitalizados porque no tienen dónde...
2: ¿Dónde destinar al paciente?
0: Destinar al paciente.
2: Porque ¿cómo? No tiene familia, porque claro, está solito. Ahí en general...
0: ¿Cómo es el protocolo?
2: Se espera un cupo de un establecimiento de larga estadía del adulto mayor. De hecho, los hospitales tienen un pequeño presupuesto para esos pacientes, para no tenerlo en sala hospitalaria, que es una sala obviamente más costosa, que ya no la requieren porque ya pueden ser dados de alta.
1: Claro.
2: Y se destina a un LEAM. En general, igual se demora la destinación porque se espera aquellos con los cuales tiene convenio el mismo hospital.
0: Ajá. Ese es el modo, ese es el protocolo. Hay que esperar. Ya. Sí, porque ha estado, incluso hay una ley que están viendo ahí los parlamentarios para ver esta situación que es bastante grave, no solamente el hospital de acá en la región, sino que a nivel país.
2: O sea, yo creo que leyes pueden haber muchas, pero el punto aquí es tener una política distinta de establecimiento de larga estadía del adulto mayor. Yo el otro día iba a yo voy a también a ver pacientes de LEAM.
0: ¿Ya?
2: Sobre todo como uno atiende por Bono Fonasa.
1: Qué bien ahí, doctor.
2: Y por ejemplo, el otro día me quedé conversando con la dueña de un LEAM que está allá en Miraflores, el hogar Lili.
1: Ya.
2: ¿Ya? Y me decía, a mí me costó un montón sacar la resolución, estuve como 3 años, 2 años para sacar la resolución, y no se ponía de acuerdo el fiscalizador de acá, venía un día un fiscalizador y decía, esto tiene que estar aquí, ya, ella lo corregía, después venía una semana después, otro fiscalizador, esto tiene que estar en este otro lado, entonces...
1: Por el LEAM,
2: yo creo que nosotros somos un país que va envejeciendo, y que hay familias que pueden costear, por supuesto, una cama clínica, los cuidados de enfermería en su misma casa, pero hay otras familias que en el fondo, si es que no está su familiar en el LEAM, no tienen quien lo cuide porque también tienen que trabajar pues para sustentar el hogar. Entonces, aquí falta una... mejorar la política de establecimiento de larga estadía del adulto mayor, que no tiene no solamente que ver con una ley, porque la regulación, no vamos a hacer más engorroso el sistema para abrir un LEAM. Al contrario, tenemos que hacerlo más fácil, pero aquellos que lo hacen mal, castigarlos. Como te acordarás, un caso hace aproximadamente 2 años y fracción, que a mí me tocó denunciar de un LEAM que tenía muy malas condiciones a los abuelitos aquí en Viña del Mar, y que finalmente se sancionó todo eso. Fue una noticia de alto impacto, que justamente unos estudiantes de la UPLA que estaban haciendo la práctica ahí, me mandaron la información, lo denunciamos hace 2 años y se tomaron las sanciones y las medidas respectivas, pero en general la gran mayoría de los ELEAM siempre en todo hay algunos que hacen mal las cosas, pero la mayoría hace bien las cosas. Y obviamente necesitamos tener más establecimientos de larga estadía del adulto mayor que nos permitan, obviamente, a aquellas personas adultos mayores que finalmente tienen demencia, que están postradas, que más encima necesitan cuidados especiales porque tienen gastrostomía o sonda nasogástrica o están invadidos con una sonda Foley, es decir, necesitan bastante cuidado, pero obviamente no tienen criterio para estar en el hospital, pueden estar en un establecimiento de larga estadía donde incluso pueden estar mejor cuidados. Es una familia que los familiares también tienen que trabajar.
0: Exactamente.
1: Va en el microbús escuchando al doctor. Conversamos con el doctor Tomás Lago Barcino a esta hora de la tarde aquí en la Carnaval, como todos los viernes. Y lo primero es publicitar a través de la radio. Usted a lo mejor puede necesitar en algún momento, valga la redundancia, algún doctor que le vaya a ver a su casa, o alguna amiga que está delicadita de salud, no la quiere llevar al centro médico, a la clínica, porque hay mucho contagio en la actualidad, o algún adulto mayor, el doctor le va a visitar a su casa. Él atiende por Bono Fonasa, señora Caballero. Perdón, es lo más económico,
0: sí.
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2: Dipreca, no. Hemos tratado de hacer el convenio con Dipreca y también con Capredena, pero no hemos logrado hacerlo todavía. Pero igual podemos ir a verle. Obviamente se cobra los 14.480, que es la atención, obviamente, sin bono, en horario hábil.
1: Sin bono, sí, porque sería particular.
2: Claro.
1: 14.480,
2: que igual está bastante
1: asequible. 14.480. Leonor, dejé mis medicamentos. Oh. Yo dejé mis medicamentos porque yo tengo un tema mental, ¿ah? Me atendió el
2: psiquiatra. De salud mental, de salud
1: claro,
2: mental.
1: Claro, me dejó el psiquiatra, me dejó medicamentos, los dejé. Y es la segunda vez que los dejo y es muy fuerte el dolor de cabeza. ¿Puede ser porque dejé mis medicamentos?
2: O sea, efectivamente, si es que dependiendo de los medicamentos que tenía,
1: ¿ya?
2: Puede generar un síndrome de abstinencia si los deja de golpe, sobre todo si hay sobre todo si hay benzodiazepina, que son el clonazepam, diazepam, el prazolam, todo eso.
1: Benzodiazepina.
2: Sobre todo si son benzodiazepinas, que son todos los terminados en pan.
0: Ya. Okay, claro.
2: Clonazepam, prazolam, diazepam, etcétera, clotiazepam. Todo eso como generan dependencia, si es que las personas los dejan bruscamente pueden generar un síndrome de abstinencia.
1: Entonces, ¿ahí podría... son los terminados en PAM?
2: Claro, esas son las benzodiazepinas.
1: Ok. ¿Y eso puede, y por ejemplo, el síntoma o podría ser el tema del
2: dolor
1: de cabeza?
2: Puede presentar varios síntomas relacionados con el síndrome de abstinencia. Obviamente dolor de cabeza, mayor intranquilidad, agitación, más sed. Entonces, podría ser. Ahora también podría ser una hipertensión no controlada y que tenga la presión alta. Sobre todo si es que a eso se le agrega al dolor de cabeza un pito en el oído y quizá una lucecita.
0: Claro. Sí, escuchaba yo el otro día de que este problema del pito en el oído.
1: ¿El tinnitus?
2: Tinnitus, tinnitus, justamente. Ah. Se ganó un 7, Sandro.
0: Bien, tinnitus.
2: Bien. Bien.
0: Aprendió. ¿Eh? Claro, es como que la gente como que ya se acostumbra, vive con este pito eternamente, pero hay veces que, sobre todo en la noche, que se como que aumenta y ahí se recuerda que hoy tengo este problema.
2: O sea, el tinnitus es una manifestación clínica de diversas enfermedades.
0: Ya.
2: No es exclusivamente de la presión. Las personas con...
1: la presión.
2: Es un síntoma.
1: Okay.
2: Es un síntoma que puede estar producido por distintas patologías. La más frecuente causa de tinnitus, en primer lugar, es obviamente la hipertensión descompensada o sin diagnóstico, que en general también con el tiempo va desapareciendo el tinnitus, pero la presión se mantiene elevada y hay que tratarlo de todas formas, ya haya desaparecido o no el tinnitus. En segundo lugar, tenemos muchos pacientes que tienen rotura timpánica. Yeah. Por ejemplo, personas que estuvieron cerca de un ruido muy estruendoso.
1: Ok.
2: Personas que tuvieron mucha otitis en la infancia o durante su vida. Pueden generar una rotura timpánica. O estas personas que se meten cositas al oído también.
1: Ah, señor.
2: Ah, hay hasta caballeros que se meten clavos de repente.
1: Ah.
2: Ay, porque le pica dentro de la oreja y dice, no, no haga eso, no haga eso. Mm,
0: claro.
1: Y ahí los audífonos muy altos también, ¿no?
0: ¿También?
1: Claro, no, claro. El audífono también.
2: O sea, eso no generaría rotura timpánica, porque en el fondo tiene que haber un aumento brusco de la presión para generar rotura timpánica, okay. Otitis, que obviamente produce inflamación en el tímpano, o traumático con un palito o algo que se pueda meter al oído. Y también lo que produce tinnitus es la esclerosis del tímpano, que es finalmente la principal causa también de hipoacusia. Es decir, que con el envejecimiento el tímpano se va atrofiando y esa atrofia genera tinnitus. Y hay una enfermedad que es menos frecuente, que es, tiene un nombre francés.
1: Ya.
2: La enfermedad de Menier.
0: De Menier.
2: Menier, que es un tinnitus que no está asociado ni a ninguna de las anteriores.
1: Ya.
2: Y que puede o no estar acompañado con síndrome vertiginoso. Entonces, personas que tienen síndrome vertiginoso muy seguida, que tienen este pito en el oído, el tinnitus muy frecuentemente, pueden tener el síndrome de Menier no diagnosticado, que es una enfermedad autoinmune. Que se trata de hecho con inyecciones de corticoides directamente al oído.
1: El doctor Tomás Lagomarsino, los viernes aquí en la Carnaval, entre las 13:10 aproximadamente y 14 horas, hace sin bono. Usted puede hacer las consultas. ¿Tenemos consulta, don Juan Guerrero?
0: Mira, sobre el oído, estaba consultando, hay infecciones también externas que se le llaman como el problema del oído de nadador.
2: Claro.
0: Me gustaría que hablara el doctor, dice Graciela, sobre este tipo de enfermedad que es la otitis externa.
2: Bueno, que nosotros tenemos en el oído varias partes. La primera parte del oído, que es lo que nosotros vemos, es la aurícula, que tiene el pabellón auricular.
1: Uh-huh. Ya.
2: Después tenemos un conducto que puedes ser relativamente recto o más sinuoso, se dice que es en forma de S itálica habitualmente, que también puede tener mayor o menor anchura, mayor o menor ancho, y que llega este conducto que se llama canal auditivo externo al tímpano. Y el tímpano es una tela como un tambor, ya, que se mantiene tensa y que permite que las vibraciones que se transmiten por el aire hagan vibrar el tímpano, y el tímpano está conectado a tres huesitos, el yunque, el martillo y el estribo, que esos amplifican esas vibraciones que captó el tímpano y lo pasan a una estructura que tiene forma de caracol, que se llama cóclea, que es donde finalmente la vibración se transforma en impulso nervioso. Entonces tenemos tres partes. Tenemos esas partes del oído, la parte más externa, que es lo que vemos, que es el pabellón auricular, el canal auditivo externo, el tímpano, los huesitos, el estribo, el yunque y el martillo, y la cóclea, ¿ya? En general hay patologías de distinto tipo en este sistema, que es tan relevante para todos nosotros porque nos permite escuchar. De hecho, le permite a todos los que nos están en estos momentos sintonizando escuchar la radio Carnaval. Exacto. O sea, si no tuviéramos oído, ¿qué serían de la radio?
1: Claro, exactamente. Y ahí está vibrando ese, ¿cómo se llama?
2: El tímpano.
1: El tímpano está vibrando en este momento.
2: Claro, el tímpano, obviamente las ondas sonoras se transmiten a través de vibraciones de las moléculas del aire, oxígeno, nitrógeno, todas las moléculas que están en el aire, por eso en el vacío no hay sonido. En el espacio exterior no hay sonido porque no hay gases. Entonces estas vibraciones llegan hasta el tímpano, que vibra, la amplifican estos tres huesitos. Igual el pabellón auricular y el canal auditivo externo están diseñados para también aportar a la amplificación de estos
3: ¿Puede un resfrío entrar por el oído porque está todo conectado? No,
2: en general...
3: La ignorancia, la pregunta.
2: En general, la otitis viral puede producirse, obviamente, puede contagiarse. En general, el mecanismo directo no es a través del mismo oído, porque el oído tiene varios mecanismos de defensa, protección. Okay. Entre ellos, el mismo cerumen, que habitualmente...
3: Ayuda
2: en la protección de... Okay. De contagio de enfermedades, porque capta polvo, capta todo antes de que llegue a la parte más delicada, que es el mismo tímpano. Entonces, en general, cuando se inflama el canal auditivo externo, es por una virosis faríngea, es decir, de la gargantita, que está conectada con la parte interna del oído a través de dos trompas, una por cada lado, que es la trompa de Eustaquio. Por eso, cuando vamos bajando la ruta 68 y se tapa el oído, ¿qué le dicen? Abra la boca.
3: Exactamente.
2: Claro. Porque ahí la trompa de Eustaquio se abre y logra compensar o igualar la presión externa con la presión interna del oído. Entonces, ya para ir avanzando, el oído del nadador es una patología que se produce habitualmente en personas que tienen mucho contacto con el agua. Ya no solamente se producen nadadores, sino también en buzos. Es muy frecuente. Uh-huh. De hecho, a mí me ha tocado harto verlo, porque yo cada cierto tiempo voy a atender a los pescadores de Quintay.
3: Ya.
2: Que siempre me reciben muy bien.
3: Me lo imagino.
1: Ay, ay, ay. ¿Y qué le hace, lavados de oído?
2: Bueno, hacemos varias cositas ahí, pero una de las cosas que es más frecuente, como ellos son buzos y se sumergen,
3: ya,
2: y están sometidos a altas presiones, algunos se pasan incluso de lo permitido.
3: ¿Cuántos metros son?
2: O sea, en teoría...
3: resiste el ser humano, todo es distinto, ¿no?
2: En teoría no debería haber un buceo mayor a 15 metros de profundidad.
3: Ay,
2: se mete. Pero esto de repente se...
3: Claro.
2: Se aventuran.
3: ¿Es el mismo es la misma sensación de cuando uno despega en un avión o aterriza?
2: ¿En qué sentido?
3: Que se la presión. La presión y ese dolor de oído que casi se te va a reventar.
2: O sea, en general, cuando estás sometido a alta presión el tímpano, el tímpano se va dañando con el tiempo. Se va dañando con el tiempo y eso va provocando problemas de audición principalmente. Y también va provocando lo que preguntaba la persona, que es el oído del nadador. Mm. Que es un oído que está permanentemente inflamado y que va generando procesos... No necesariamente infecciosos, pero que pueden ser supurativos, más o menos, de acuerdo al grado de inflamación crónica que se va produciendo. Entonces puede haber asociado dolor de oído, que es la otalgia, otorrea, que es salida de secreción, a veces purulenta o no, a través del oído, y también prurito, es decir, que esta misma inflamación va provocando que pique mucho.
3: Oye, doctor, me dice la señora Jimena, me estaba preguntando ahí en el WhatsApp, ¿usted hace el lavado de oído directamente en la casa? ¿Cómo es, aparte del bono Fonasa, si no puede explicar al aire, por favor?
2: O sea, depende. Si por ejemplo una persona llama y su motivo de consulta es el lavado de oído, ya uno va, cobra el bono Fonasa, hace el lavado de oído y listo.
3: Ok.
2: Estamos listos. Si por ejemplo hay uno va por un motivo de consulta X y le revisa los oídos y tiene así los tapones, ahí uno cobra un adicional.
3: ¿Con un lavado no sale?
2: No. Es porque en el fondo, de repente, uno va por una razón.
3: Claro.
2: Y en el fondo termina esa razón y tiene que largarse un rato más para hacer un lavado de oído, ahí hay un adicional.
3: Ok.
2: Pero son 10 mil pesos, en verdad.
3: Mire, oye, qué económico. El doctor en su hogar.
2: Claro. Pero si mira, está todo aquí publicado.
3: ¿Sí?
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3: Claro, consultadomiciliaria.cl.
2: 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Aquí salen todos los inyectables que tenemos, inhalaciones, hidratación endovenosa, lavado de oído. Y aquí tú te metes.
3: ¿Ya?
2: Y pones ver valores. Y
3: está todo ahí.
2: Y ahí, mira, ¿cuánto sale ahí?
3: 10 mil pesos.
2: 10 mil pesitos.
3: El lavado de oído.
2: Ahora, si es que...
3: En
2: si
3: la
2: es,
3: casa, ahora, por un si doctor.
2: Si el motivo principal es el lavado de oídos, no se cobra adicional.
3: Claro.
1: Ah, claro, entiendo. Porque va a eso.
2: Claro, si voy a eso, si sale así como de...
3: Claro, pero si aparte, no, le entiendo. 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
3: 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Bueno, por la especialidad no, pero ¿ha estado en algún parto?
4: No,
3: pero atiende.
4: Han salido pacientes que han sido como un parto, pero.
3: Oiga, niños desde un año.
2: Ayer, bueno, porque siempre que uno agenda un paciente, pide el motivo de consulta.
3: Claro, y la gente dice, parece que tenga.
2: Y por ejemplo, de repente te ponen, no, mire, está resfriadito, hace un par de semanas, está medio ahogado. Pero ayer, una paciente que puso motivo de consulta, demencia. Ya, demencia, yo imaginé, iba camino para allá, demencia, imaginé, ya tendré, quizás querrá un certificado de lucidez para el tema notarial, o quizás en el fondo estará con alucinaciones y tendré que ajustar los antipsicóticos para que en el fondo tenga menos alucinaciones. Ya iba con eso, uno, porque
3: claro,
2: uno, wow, pide, uno pide motivo de consulta también
0: para ir preparado,
2: para ir con una mentalidad, con un switch. Mm. Y también porque así uno va priorizando también, porque en el fondo uno, una persona que está con un cuadro respiratorio, es adulto mayor, dice, a este prefiero atenderlo un poquito antes, y al que es una cuestión quizás más administrativa, prefiero atenderlo un poquito después. Pero llego allá, entro, la señora ahogada, un hijo sosteniéndola, ¿ya? Y yo digo, ah, miércale, aquí no era nada un certificado, no era nada.
0: Que parece que es más grave la cosa.
2: Entro desaturando, frecuencia respiratoria alta, un poquito hipotensa ya, la acostamos en el sillón, le subimos los piecitos, partimos, la ausculto, estaba obstruida. La empiezo a hacer inhalaciones con bromuro hipatropio, con PUF. Uh-huh. La logramos ventilar un poco.
3: Okay.
2: Le inyectamos corticoide al tiro.
3: Yeah.
2: Y le hicimos, y terminamos todo el procedimiento. Diagnóstico, bronconeumonía. Bronconeumonía.
0: Demencial.
2: Claro, no. Era demencial, pero la bronconeumonía.
0: Claro, era otra cosa totalmente distinta.
2: Sí, ¿ah? Pues entonces uno va con un switch, así como que uno ya, claro. aquí
0: sí,
2: vamos, exacto, tranquilo, y uno.
0: Claro. Bueno, ahí estamos. Sí. Ocurre un caso así.
3: El doctor Tomás Lagomarcino.
0: Claro, porque le puede tocar también a la consulta que hacía Sandro, ¿no es cierto? De algún parto. Alguien que le llame y le dice, sí, es que parece que ya va a tener. Y es otra cosa totalmente.
2: Se tiene que ir al hospital.
0: Se va al hospital, ¿no?
2: Claro.
0: A la urgencia. Es un dolor de guatita nada más. Pues, no era,
2: y estaba embarazada. No era nada.
3: Susanita, yo te voy a enviar a tu WhatsApp todos los datos. ¿Necesitas los datos del doctor? ¿No es así?
5: Sí, Sandrito, buenas tardes, doctor. Buenas tardes. Manolito. Sí, tengo una tía, una adulta mayor, que tiene 101 años, que cumplió este año, y como ella está muy, muy cuidada, hasta el momento no se ha resfriado, pero yo necesito tener el teléfono del doctor por si en algún momento se me descompensara, y es una excelente opción porque ella no tiene movilidad.
2: Sí, pues.
5: Entonces si hay que sacarla a alguna parte, es prácticamente imposible si no es una ambulancia. En cambio, saber que contamos con esta opción del doctor Lagomarcino es fabulosa, Sandrito.
3: Qué bueno, exacto. 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Ahí pide toda la información e inclusive le envié www.consultadomiciliaria.cl, donde está toda la información también, ¿ya?
5: Muchas gracias.
3: Saludos, Sandrita, para
5: muchas
3: ti.
5: Muchas gracias al doctor Lagomarcino, porque es una excelente obra la que hace.
3: Muy linda la obra, exactamente. Sí. Y saludos para su tía. ¿Qué edad tiene su tía?
5: 101 años.
1: Mire qué linda. Y está en Viña también.
2: Si la veo, entraría al top 6.
1: ¿Ah, sí?
2: La paciente más longeva que me ha tocado ver, 113 años.
1: 113. Wow.
2: Después.
5: O sea, me faltan.
2: Una de 112.
1: 113 años.
2: 108.
5: Sí.
2: 105, 102. Ese es mi top 5.
1: Oh.
2: Entraría al top 6 ella.
0: Claro, top
1: 6, Susanita, claro, top que 6. Tenga una bonita tarde y ahí te envié toda la información, ¿ya?
5: Muchas gracias, Sandrito. Bendiciones a ustedes.
1: Amén. Le queremos mucho. Buenas tardes. Quiero hacer consulta al doctor. 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Va a su casa por su hija. Su hijo atiende niñitos desde un año hasta, imagínense, está hablando de una señora de 113 años, medicina general. ¿Cuánto sale que el doctor venga a mi casa? ¿En Curauma atiende, doctor? Me están preguntando.
2: También, Curauma. Curauma es parte de Valparaíso.
1: Claro. Curauma es parte de Valparaíso, así que no hay problema. Me está preguntando acá la
2: Cuando se independice, tendremos que poner...
0: Sí, es que Curauma. La silla completo.
2: Claro.
1: ¿A Curauma viene? Sí, también, dice también. El doctor, si no hay ningún problema.
2: Valparaíso, Viña...
1: ¿Cómo agendo con el doctor? 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
2: Sí. Bueno, el otro día también me tocó ir a ver una abuelita.
1: ¿Ya?
2: Valparaíso, no vamos a dar nombre. Y era una personalidad, no vamos a dar nombre, pero okay. Una cantante muy conocida.
1: Me imagino.
2: De Valparaíso.
0: ¿Ya? ¿Una cantante?
2: Una cantante muy conocida. ¿Ya? De Valparaíso. ¿Ya? Pero adulta mayor.
1: Ajá. Ya.
2: Especializada en las cuecas, en las baladas.
1: Ya sabemos
0: que... Tía...
2: No,
0: la tía nomás, digo yo, ya.
2: Y me tocó controlarla ayer. Y yo me quedé dando vuelta el nombre, porque la vi y no la reconocí.
0: Ya, ok.
2: Obviamente estaba enfermita. Y vuelvo ayer y yo le digo, ¿usted tal? Sí, yo estuve escuchándola una vez en tal local. Ah, sí. O uno de repente no sabe con quién. Claro.
1: Con quién te va a encontrar.
2: Porque al día después salí de atención, googleé.
0: Era ella.
2: Po.
0: Y la escuchó en la guitarra usted. 7, ya. 1, oiga, claro, porque 9, ahí se presenta. Ay, un local de. Estuvo hace poco inaugurando el Mauri también, ¿eh? Con sus cuecas y todo. Esta artista, que es una reina, le dicen, de Valparaíso. Muy bien. Oiga, doctor, una consulta local acá, el DJ. No sé si está allá o no. Dice si es temporal, porque los asuntos del oído. Es temporal la sordera, porque él le prestó 15 lucas a un locutor de acá de la radio. Y cuando se las cobra, se hace el sordo. Entonces, mira, la pregunta que está haciendo DJ no. No es competente para... Por favor, no echemos a perder este espacio. Que el DJ dice que...
2: Hay algunos que se ponen sordos cuando le conviene.
0: No, moleste a mi jefe, pues.
1: Voy en el microbús escuchando hacia Concón. Saluda al doctor Lago Marcino. Envíeme la información. Ahí le envié toda la información del doctor, porque ahora, mire, me envió ahí el doctor. Tengo el enlace directo, porque qué consulta bueno. Domiciliaria.
0: Qué bueno. Sí,
1: así que se lo enviamos... 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
2: Perfecto. Está todo.
0: Exactamente. 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Mire, escuche bien.
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0: Sí, yo la vi y dije, esto no parece una alergia simple. ¿Ve? ¿Ve que?
1: Claro, ahí se ve, ¿ah? Ahí.
2: Exacto, ahí
0: Podría ser
2: estamos.
0: escabiosis. Escabiosis, más conocido como sarna, que es un ácaro que obviamente empieza ahí a comerse la piel y va generando surco y va generando este tipo de lesiones.
1: Pero habría que verlo entonces a este paciente que nos
2: ¿Por
1: envía
2: qué llega,
1: esta
2: de
1: foto?
2: golpe, hablando de escabiosis, que es el nombre clínico de sarna?
0: Sí, pues las
2: ¿Por qué tiene la sarna?
0: Bueno, se contagia el ácaro que la produce. Que el ácaro justamente que produce esta patología que es el Sarcoptes scabiei.
2: Ya.
0: Que así se llama. Pero habría que tratarlo. Si es que se mejora con el tratamiento dirigido de la escabiosis, era
1: Era
0: escabiosis, po.
1: eso.
0: Porque no tiene mucha pinta de alergia. La alergia generalmente da otro tipo de lesión que tiene un nombre particular, disculpen el tecnicismo, pero se llaman abones.
2: Abones.
0: No jabones,
1: Abones.
0: abones.
1: Sin la J, abones.
0: Abones. De hecho, con H. Y que son una lesión más solevantada que en general se pone rojita, pero tiene un nivel de solevantamiento.
1: ¿Ya?
0: Esa es la típica lesión de la alergia. Es como cuando usted le pica un zancudo
1: ¿Ya?
0: y cierto que se levanta un poquito la piel y se pone rojita y pica harto.
1: Sí.
0: Esa es la típica lesión de la alergia propiamente tal, que se denomina esa lesión abones. Pero este no son abones. Tiene otras características, tiene también harta descamación, tiene también costra, es decir, tiene otra pinta, no de alergia. Ve, así se ve la alergia.
1: Hay que verla, hay que verlo entonces
2: Ah,
1: con él.
2: totalmente, disculpe, es totalmente distinto.
0: Sí, pues se ve totalmente distinta.
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2: 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Mi esposo anda con un tema del resfrío, es conductor de la locomoción colectiva, soy Teresita, don Sandro Puebla de Valparaíso, no ha querido ir al médico y sigue con esta tos. Claro, el tema de la locomoción colectiva ahí abren, cierran la puerta y tanta gente que está con
0: No.
2: ellos.
0: Mire, anoche bueno, anécdota, contemos un par de anécdotas.
1: Ya.
0: El otro día había ido a ver una abuelita, estaba en la estaba, me parece que era el hijo y la esposa del hijo. Yo estaba ahí haciéndole puff a la abuelita porque estaba con bronconeumonía, para dejarla un poco mejor ventilando, con mejor saturación. Y estaba la esposa y el hijo se había ido al living y empieza a hablar por teléfono.
1: ¿Ya?
0: Empieza, no sé con quién ahora estaba hablando. Lo cuento con anécdota.
1: Claro.
0: No, si tal está con un resfrío y yo lo escucho, estaba como a 5 metros, un poquito al ladito. Le digo, nada que resfrío, bronconeumonía. Y, no, no, no, no es resfrío, es principio de bronconeumonía. No principio, tiene bronconeumonia.
1: Claro.
0: De repente,
1: Sí.
0: fue graciosa la escena, no sé si me entiende.
1: Sí.
0: Porque en el fondo, de repente, uno siempre trata de bajar el perfil
1: A la gravedad
0: a la
1: de
0: gravedad de las enfermedades, pero
1: claro.
0: cuando algo es algo. Bronconeumonia no es lo mismo que un resfrío. Una bronconeumonia es una patología mucho más severa que un
1: Hay
0: resfrío.
1: que tratarla de diferente.
0: Claro, con antibiótico, con broncodilatadores, etcétera. También muchos pacientes que llevan varios días con tos, uno va, lo evalúa, bronquitis,
2: Ah.
0: que es distinta a la bronconeumonia.

0: tenemos en este tiempo, partiendo de arriba para abajo.
1: Ya.
0: La sinusitis, inflamación de los senos paranasales, viral o bacteriana. La rinitis, la faringitis, la rinofaringitis, la laringitis, la bronquitis, la neumonía y la bronconeumonía.
2: Hasta ahí. ¿Y es grave entonces, la más grave? O...
0: La bronconeumonía es la más grave de todas ellas, porque es una neumonía que a la vez produce obstrucción bronquial y por tanto bronquitis. Es decir, hay un solapamiento de ambas.
2: Ya, y hay tratamientos de...
0: Antibióticos.
2: Okay.
0: De hecho, estoy muy contento también hoy día, porque ayer di de alta una paciente.
1: Ya.
0: Había hace dos semanas ya la había... Había ido un día, X, me parece que fue un jueves, un viernes, no me acuerdo muy bien. Uh-huh. Ya la veo desaturando todo, puff, sí. Corticoide intramuscular, ya, perfecto, iniciamos. Y yo les dejo generalmente control a las 24, 48 horas.
1: Okay,
0: si es que quedan relativamente bien, 48 horas. Si es que en verdad me generan más preocupación, al día siguiente. Ya, y voy a las 24 horas a... En esas 24 horas no había respondido bien al tratamiento ambulatorio.
1: Ok.
0: Yo le digo a la familia, mire, no respondió bien estas 24 horas, hay que llevarla al hospital, porque estamos con requerimiento de oxígeno. Y la familia me dice, nosotros no queremos que vaya al hospital. O sea, la puede tratar aquí, no importa lo que cueste.
1: Ah, ok.
0: Así que armamos una hospitalización domiciliaria.
1: Ya.
0: Enfermero, concentrador de oxígeno. Yo yendo prácticamente todos los días, hicimos tratamiento endovenoso, tal cual como se hubiera hecho en el hospital, obviamente con una buena red de apoyo, sin complicaciones de la bronconeumonía. ¿Ya? Y ayer, después de una semana de infracción, unos 10 días ABP, la di de alta. Ya había dejado.
1: Ah, qué bueno. Bien la señora.
0: Partimos con 2 litros de oxígeno, fuimos bajándolo, ya. Obviamente ahí está una logística.
1: Me imagino.
0: Está una logística.
1: Y la familia tiene que estar.
0: Claro, claro. Claro, porque en el fondo uno arma un equipo. Yo como médico, un enfermero, concentrador, antibiótico endovenoso, vía, control, monitorear, SOS, que llamen por cualquier cosa, exámenes, se coordina con el laboratorio que va a tomar exámenes a la casa. Es toda una logística que hay que coordinar. Pero finalmente, y que también es desgastante.
2: Claro, me imagino.
1: Valparaíso, Viña del Mar, Quilpue, Villa Alemana, Concón, Curauma. Mire, no se vaya a meter al tema de la urgencia. Si usted dice, necesito un doctor, va a domicilio. 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Por ISAPRE, bueno, se emite la boleta de honorario nada más. No se automedique. Estaba conversando con la señora Angélica a través del WhatsApp y me hizo, parece, una nueva consulta, si la podemos dar.
3: Y lo ahí está. Era sobre a ver. El doctor, a ver. Que uno lo puede llamar y va a la casa... Lo que pasa es que mi hija es deportista, juega la pelota, le llegó una patada hace un tiempo atrás y tiene como esas verrugas que salen cuando uno se quema en la pierna. Entonces, Sandrito, porfa. Gracias.
1: Bueno, pero, y le envié su...
0: No me quedó muy claro que tiene que ver la patada con la verruga.
1: Exactamente. No sé,
0: pero no entendí muy bien.
1: A lo mejor le quedó algún moretón, algo en la pierna.
2: Claro,
1: posiblemente. Ahí está el doctor.
0: Pues. Bueno, ahí lo veremos.
1: Susanita Arrué. ¿Ah? Ahí le envié toda la información... Le envié también el contacto directo. El doctor atiende por bono Fonasa, 7.240 pesos. ¿Cómo tan barato? No creo, dice la señora o el caballero.
2: Sí.
1: Ha atendido una cantidad enorme de pacientes. Tiene ya el doctor Tomás Lago Marcino, Valpo, Viña, Quilpue, Villa Alemana, Concón, Curauma. Atiende el doctor Tomás Lago Marcino a domicilio. Por bono Fonasa, 7.240. 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Sí. 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
0: Bien, nosotros partimos con este servicio el 11 de abril.
1: Ya.
0: 11 de abril. El primer paciente lo atendimos el 13 de abril.
1: Ya.
0: Y ya van pasado 2 meses y medio.
1: Sí.
0: 468 atenciones.
2: Wow.
0: 468 atenciones. Uf.
2: Sí.
0: Brutal,
2: hay,
0: ¿no?
2: Hay que recorrerlo.
1: Yo lo encuentro muy bueno lo que hace usted, doctor. La verdad de las cosas. ¿Ah?
0: De hecho, el primer mes.
4: Hola, Santito. ¿Me puedes mandar el teléfono del doctor?
1: De inmediato. Aquí estoy como el secretario del doctor Lago Marcino yo. ¿Ah? Así que no hay problema. Ahí le envío toda la información para que pueda pedir la hora, sin problema. Ya, a nuestra gente. Atiende el doctor Tomás Lago Marcino.
0: Vamos a aprovechar también de mandar un saludo. Un saludo a... Estoy buscando el nombre, don Erwin.
2: ¿Don Erwin?
0: Erwin.
2: ¿Ya?
0: No me acuerdo el apellido en este momento.
2: ¿De dónde?
0: Erwin Pizarro. Okay. Erwin Pizarro, que también es fiel auditor también de la radio. Sí. De la radio Carnaval. Así que un saludo allá a Quilpué. Que el otro día me llamó. Llegamos y terminamos viéndolo a él, a la señora y a Anita.
1: Ah, no te puedo creer. Okay. Qué bien. Hola, don Luis, ¿cómo está? Buenas tardes.
5: Bien.
1: Qué bueno. ¿Necesita usted que le envíe la información del doctor?
5: Sí, señor, necesito un lado oído, pero no entiendo mucho de eso del bono.
1: Ya, yo le envío todo ahí, don Luis, sin ningún problema. ¿Dónde está usted, don Luis? ¿Valparaíso, Viña?
5: No, bien.
1: ¿Ah? En el paradero 31. ¿Y es de Valparaíso, Viña, don Luis?
5: Rodelillo.
1: Ya, ahí le envié ya a su WhatsApp, don Luis, el número telefónico, el WhatsApp del doctor o consulta domiciliaria.cl para que pida la hora, ¿ya?
0: Perfecto.
5: Saludos y gracias por el programa. Mucha ayuda a la comunidad.
1: Muy ayuda y, mucho a la comunidad,
0: y
1: claro.
0: Y también,
5: así que agradecido.
1: Que le vaya bien, que tenga buena tarde.
0: Y también un saludo a María Isabel Croco. También. ¿Ya?
2: También está ahí en sintonía.
0: Sí, también fiel auditoria que también llegó a nosotros desde la radio.
2: Qué bien. También están saludando acá a Maribel Riñardelo de Quilpué, de parte de Mauricio.
1: De parte de Mauricio. Sí, que el doctor ahí, Tomás Lago Marcino a esta hora sin bono, señoras y señores.
6: Mira,
1: hola.
6: Sanrito Cueva, mire, pregúntele al doctor si él atiende a personas de la Armada, pues no tiene FONASA ni SAPRE, son de Capredena. Por favor, si fuera tan amable, un abracito.
1: Le responde el doctor al aire.
0: Mire, yo atiendo al que me llame. Obviamente. Claro. Si me llama, yo voy y lo atiendo. No importa así si es ISAPRE, FONASA, Capredena, DIPRECA, no tiene nada. No importa. Obviamente, la modalidad de pago es distinto. Claro. Si la persona es FONASA B, C o D, tiene posibilidad de comprar bono FONASA. Uh-huh. Al comprar bono FONASA, la atención horario hábil, que cuesta 14.480, queda en 7.240. La atención de horario inhábil, que cuesta 21.770, queda en 10.880. La persona que es FONASA A, la persona que es ISAPRE, Capredena o DIPRECA, obviamente no puede acceder al bono FONASA.
2: Claro.
0: Y por tanto tiene que pagar el monto completo, que aún así es económico en comparación con otros servicios de atención médica domiciliaria, que como bien ha dicho muchas veces Sandro, mínimo 50.
2: Así
0: es. La otra vez fui a la casa de una señora en Villa Alemana, una paciente que había tenido un accidente vascular, que había tenido obviamente hartas comorbilidades desde que tuvo accidente vascular y estuvo postrada. Yo fui, la atendí a horario hábil, compré el bono FONASA 7.240 y me dijo, yo no lo puedo creer.
2: Ah, claro.
0: Porque yo había dado médico antes, yo llamaba. Una vez me cobraron hasta 70 lucas.
2: ¡Wow!
0: 70 lucas. Y usted vino, me cobró bono FONASA. Y me decía, y aunque no fuera con bono FONASA, son 14.480.
2: Claro.
0: Y me cobraron la otra vez 70 mil pesos.
2: Bueno, la Carnaval está en esa, pues. Junto al doctor Lago Marcino, de poder llevar este servicio que hace el doctor, ¿no es cierto? Que la gente queda muy agradecida. Ya hemos tenido testimonios al aire de pacientes que se han atendido con el doctor y además lo económico que es esta sección tan solidaria. Estamos recibiendo más llamados, hay algunas consultas a través de nuestro WhatsApp. de Sandro Puebla y también de la radio acá, el más 5632-2688-933. Ahí estamos, ¿ah? Bueno, señoras y señores, parece que ahí concluimos ya.
1: Sí, es que está llamando, sí, está
0: llamando mucha gente.
2: Sí, está llamando en, sí, en este momento. Perfecto.
1: Una consulta al doctor.
2: Ahí están haciendo consulta.
1: Al doctor, ¿sí? Está delicadita de salud. A ver.
0: A ver, póngala. Ajá. Que no estamos, sí, escuchando.
1: Claro, es
0: que
1: ya, sí, es un tema de salud. Te dice que tiene un problema de presión. Aló, buenas tardes.
7: ¿Y ayer?
1: Buenas tardes. Buenas tardes. ¿Puede comenzar de nuevo, por favor?
7: Sí.
2: A ver.
7: Sí. Y ayer me dio un... como que me quise desvanecer. Y me empezó a doler la cabeza después, como que me bajó la presión. Y hoy día me amaneció el ojo izquierdo muy rojo.
0: Quizá no le quiso bajar la presión.
7: Y yo estoy esperando, me hicieron los exámenes del consultorio, que me lo hicieron hace ya 2 meses y medio atrás y no me han llamado. Porque yo soy crónica en 2 enfermedades.
0: Hipertensión.
7: Una la presión y otra la tiroides.
0: Hipotiroidismo. ¿Y no tiene toma de presión usted o no?
7: Y yo quiero... Ay, perdón.
0: ¿No tiene toma presión usted?
7: Sí, sí tomo. O sea, perdón, tengo.
0: ¿Y se la ha tomado estos días?
7: Pero sí, soy media flojita para tomármela. De repente lo hago 3 días seguidos y después dejo.
0: ¿Y cuánto está la presión?
7: Bueno, estuvo manteniéndose bien en 139, 140.
0: ¿Y ayer que amaneció con el ojito rojito, cuánto estaba? ¿O no se la tomó?
7: Hoy día amanecí con el ojo rojo.
0: ¿Pero ayer en la nochecita?
7: Entonces, yo quiero contratar los servicios del doctor.
1: Le voy a enviar el WhatsApp y la página.
7: Perdón, espérese, yo lo tengo anotado. Si la duda mía es la siguiente.
1: Dígame.
7: Yo tengo FONASA, pero no tengo el bono como para llamarlo hoy día si él me pudiera atender.
0: O sea, pues, si tiene su clave única, nosotros podemos ayudarle a sacar el bono ahí mismo, obviamente. O si es que no, puede los siguientes días acercarse a Chile Atiende o mismo FONASA y obtener el bono. En general nosotros damos harta facilidad.
7: El problema es ¿sí? que yo lo quiero hacer por internet.
0: Ah, ya, pues nosotros mismos le ayudamos, si tiene su clave única.
2: Claro.
7: Ahí ya, mire, no tengo problema en eso, una cuñada me tiene mi clave única y yo le tendría que decir a ella, soy de Placilla.
0: Sí, píala ahora nomás, pues sí. Si en el fondo, ahí yo tengo un asistente muy amable, que a veces anda un poco colapsada porque por todas las cosas que hay que llamar, y de repente también... reordenamos la agenda y ahí se me enoja. Ahí sí que se me enoja porque, por ejemplo ayer teníamos un orden de la agenda, partimos el día con un orden de la agenda, pero tuvimos que toda la tarde dar la vuelta porque nos llegaron casos un poquito más graves. Claro. Y aquellos, por ejemplo, teníamos algunos temas que eran más bien administrativos, entonces los fuimos dejando para la noche, y aquellos casos que en verdad eran un poquito más graves los adelantamos. Claro. Reordenamos toda la agenda. Entonces, obviamente, en esta época uno también agradece la comprensión de todos los pacientes, porque finalmente uno, de repente te sale un paciente que tiene toda la pinta de necesitar una atención un poquito más rápida, sobre todo si es que está postrado o de repente te llaman, mire, llamamos a SAMU y dijeron que no iban a poder venir pronto, ¿podría venir usted? Y ahí uno va también. Claro. Entonces eso uno lo va priorizando en el día. De repente uno tiene toda la agenda armada y te llega un caso así y tenés que desarmarla.
1: Me imagino.
0: Y ahí uno,
1: me lo imagino.
0: Uno da la cara cuando llega a ver al paciente, pero ahí mi asistente, Danaí, es la que tiene que estar hablando conmigo. Claro. Vamos a llegar un poquito más tarde porque su lío exagera unos pacientes un poquito más.
1: Claro. ¿Cuál es su nombre, señora?
7: El mío es Clara.
1: Ya, Clarita. Le voy a enviar a su WhatsApp el WhatsApp del doctor, ¿ya?
0: Ahí encantado de ir a ver.
7: Ya.
1: Ya, se lo envío a su WhatsApp, ¿le parece?
7: Ya, ahí por la hora yo no me preocupo, puedo estar hasta las 4 de la mañana esperando.
1: Ya. Ahí se va a poner en contacto con la asistente del doctor y para que le ayuden en todo. Que tenga muy buena tarde, señora Clara.
7: Ya, muy amable, se pasaron. ¿Ah?
1: Hasta luego.
0: Hasta luego. Hasta
1: el doctor Tomás Lagomarsino atiende a domicilio. El doctor se parece al lobo de la Caperucita Roja, está atendiendo pura abuelita. Bueno, lo dice don Gustavo. Bueno, pues, lo dice. No, ahí está, doctor, no hay que pensar que es algo mío.
2: Ahí está, mire.
1: Gente
2: está,
1: que nos está escribiendo ahí.
0: El lobo de la Caperucita.
1: Claro. Ya, entonces, el doctor atiende, señora, señor, si usted no alcanzó a anotar, le doy por última vez la página del doctor. www.consultadomiciliaria.cl.
2: El número
1: Valparaíso, Viña, Quilpué, Villa Alemana, Concón, Curauma, Placilla. 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
0: Ahí mismo.
1: 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Este número tiene que tenerlo siempre, señora, caballero, porque le va a servir en alguna oportunidad lo va a necesitar, no usted a lo mejor, sino que algún familiar.
2: Ahí muchas se lo estoy enviando a Luis Ricardo, que lo estaba
1: también
2: solicitando. Y Marcelita está entrando por los palos acá, no sé si será alguna consulta médica, vamos a ver.
8: ¿Sí? Hola, buenas tardes.
2: Buenas.
8: Soy Marcela de Villa Alemana.
2: Marcelita.
8: Quisiera los datos del doctor que estoy, justamente lo estoy escuchando.
2: Perfecto.
8: Yo tengo a mi mamá de 83 años, semipostrada, y de repente necesito un doctor y quería saber los datos del doctor, por favor. Gracias. Okay.
1: ¿Le envío ahí todo a usted, Juanito?
2: Ok, yo le envío acá el dato del doctor.
1: Genial.
0: Sí, sí. Oiga, se ha ido volando la hora.
1: Por su trabajo, doctor.
0: Se ha ido volando el rato.
1: Así es. Un placer haberlo tenido aquí en los estudios de la Carnaval y la gente. Si necesitan un doctor a domicilio, Tomás Lagomarsino, 569-3905-7193.
2: Eso es.
0: Muchas gracias, un saludo a todos y nos vemos.
2: Ok, bueno, muchas gracias, doctor. Ahí estábamos entonces. Viernes. Sí, hasta el próximo viernes con el doctor Lagomarsino. Sin bonos se llama este espacio donde usted consulta y le atendemos. Vamos a tener un anexo con el doctor Sandro Puebla y el doctor Juan Guerrero, porque le está yendo muy bien al doctor. Oye,
1: genial. ¿Ah? Qué bueno que le vaya bien.
2: Sí, perfecto.
1: Porque eso hace que la gente no se automedique, no sale y todo el tema. Mire, usted lo va a atender a la casa.
2: Perfecto. Bueno, despedimos. Muchas gracias. Que tengan buena tarde y un lindo fin de semana largo. Muchas gracias. Buenas tardes.
9: En Pomadas, noticias, datos, chismes y cagüines, es todo por hoy. Junto al feo y al bonito, en la hora del manji, fueron las noticias en el inconfundible estilo de su Radio Carnaval. 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
10: 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Esta es la hora. En la Carnaval ya son las 14 horas con 18 minutos. 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
9: Esta es la hora. En la Carnaval ya son las 14 horas con 19 minutos.
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0: 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Esta es la hora. En la Carnaval ya son las 14 horas con 32 minutos.
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1: 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Esta es la hora. En su Radio Regalona ya son las 15 horas con 2 minutos.
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1: Buenas tardes. Informaciones en la Radio Carnaval, entre otras que llegan a esta hora de la tarde a nuestra central. Con más de 360 controles avanza la recuperación de Avenida Pedro Montt en Valparaíso. Nuevo episodio de marejadas. Atención, a partir de hoy viernes 26 afectará a las costas de nuestro país. Vuelven las dudas para Lavarros Luco por eventual salida de entidad técnica. Desarrollo País, que encabeza hasta ahora el proceso de reconstrucción del edificio emplazado en el Almendral, podría dejar la ecuación. Operativo de carabineros en la región de Valparaíso dejó 29 personas detenidas. Deporte, los Cóndores jugarán en Sausalito ante Hong Kong. Ya se han vendido 5.500 de los 20.000 tickets. ¿Cuándo? Sábado 11 de julio. ¿Cómo se viene el fútbol? ¿Cuándo juega el Everton? Hoy juega el Everton. Recibe a Deportes Copiapó sin Sosa. Pero con Nacho González, Viñamarino juegan esta noche su último partido como local. ¿Y el Wanderito? Bueno, Santiago Wanderers, hablando de nuestro querido Wanderer, jugaría sin público visitante y con 8.000 tickets, aunque el próximo duelo de Santiago Wanderers por Copa Chile, Grupo D, será ante Unión La Calera en el Nicolás Chaguán, partido fijado para las 15 horas, domingo venidero, a puerta cerrada. Lo cierto es que la dirigencia caturra ya trabaja en los preparativos de lo que será el atractivo choque entre el cuadro porteño y Universidad de Chile, fijado para las 12:30 horas del domingo 5 de julio en el Estadio Elías Figueroa de Valparaíso, pleito donde la Regencia Verde pretendía contar con un aforo mayor a los 10.000 espectadores, con ambas hinchadas presentes en Playa Ancha. No obstante, y aunque la decisión final de las autoridades aún no ha sido oficializada, todo indica que se jugarán sin hinchas visitantes y con un aforo de 8.000 personas. 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
0: Esta es la hora.
3: En su radio regalona ya son las 15 horas con 36 minutos.
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0: 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Esta es la hora.
1: Esta es la hora en la Carnaval, 16 horas con 3 minutos.
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0: Ya comienza la mejor programación entretenida y esperada de la familia carnavalera, el estelar de la tarde, en este día viernes, en vivo y directo, y su cuerpo ya lo sabe, el toque mentirito. Así que tendrás diversión, entretención, saluditos, musiquita, noticias, capuchas, chistes y toda la actualidad de la tarde. Y él no viene solo, viene con su amiga, su partner, dueña de las teclas, dueña de las horas extras, ¿qué más? La DJ Candy. Así que los dejo con el locutor más querido del litoral. Es simpático, es entretenido, llena eventos en todos lados, ¿qué más? El number one, el número uno, con ustedes en este viernes, Ñañito Becho Becho. En este estudio.
1: Gracias, Jimmy.
0: Ya muchachos.
1: Hola. Gracias a la barra. Oye, la vea barra que tengo. Wow. Vamos. Oye, la vea barra. ¿Cómo están?

¿A dónde está mi gente? Llego la fiesta del toque al tirito.

0: Llegó el tocaleterito. Son pesados.
1: Oye, ándate para la casa, oye.
0: Pero si me toca el último turno, hoy día el último turno de estas vacaciones de mi amigo Gianito Mancheri.
2: Oye, ándate para la casa, oye.
0: Pero oye, déjenme trabajar, po.
3: Ya, muchachos.
0: Ya, si ya empezamos. Ya, pues déjenme. Oye, lo único que sabes decir, lo único.
4: Es viernes. Sin censura.
0: No.
5: ¿Queréis lámina? Ya, pues. Partiste donde el Jimmy a comprar.
0: El mi gente, el don mundial. Oh. 4:16 PM, nos vamos a las redes sociales, nos vamos a nuestro WhatsApp. Bienvenida, gente. Hoy día es el último día de las vacaciones Gianito Panchetti, que todavía anda celebrando en la costa del Caribe.
2: Becho, anda a descansar, Becho.
0: Sí, pero ya el martes voy a descansar, el martes. El martes voy a descansar, ya el martes, todavía no.
2: Oye, Becho, siempre estoy llegando, hombre.
0: Ah, estamos, hace rato llegamos nosotros. Estábamos viendo el partido de Francia con Noruega, oye, 3-1, ¿ah? La ataca, la lleva, Francia, la ataca. Noruega quiere hacer ahí, para allá, para acá, ya, está pegándose, para atrás. Oye, que está bueno el partido, oye. Junto a DJ Candy, que les habla Mauricio Javier Muñoz Miranda, Ñañito Bicho, los va a acompañar.
6: Buenas tardes, bicho. Hola. ¿Cómo está usted? Los saludos de Rupertina.
0: Hola, mi chico.
6: ¿Cómo están todos los malos para el catre?
0: Todo Valor. Bien, los viejos estos. Saludos grandes, un abrazo.
2: Puede que quedaste hasta más tarde, oye.
0: Sí.
2: Hoy
0: sí,
2: día
0: sí. Viene. Pero hasta las 6 nomás estamos, cabrón. Chicos.
5: ¿Cuándo llega el capibara?
0: No le diga capibara, hombre.
5: ¿Cuándo llega el capibara?
0: No le diga así, por favor.
7: Becho, hay una posibilidad de poder escuchar esa canción.
0: El final del verano.
7: No recuerdo cómo se llama el...
0: Al final del verano. ¿Lo tenemos por ahí o no? Al final del verano. ¿Pueden buscarlo, no? ¿Sí? Pero, amigo mío, para eso estamos. Si el toque lo al tirito. Este programa se llama Tóquelo al Tirito.

0: si usted nos llama, lo tocamos al tirito.
1: Me acuerdo cómo se llama el dúo.
0: Sí, espérate.
1: Becho Becho, hay una posibilidad de poder escuchar esa canción.
0: ¿Ya?
1: El final del verano
2: llegó.
0: Mira, pero somos rápidos.
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0: Qué rapidez nuestro sistema con Candy.
2: Yo no sé.
0: ¿Qué les parece?
2: ¿Hasta cuándo?
0: Y después me andan pelando el martes.
2: Este amor.
0: Cuando llegue Gianni Banchetti. Pero que no escuche ninguno que me ande pelando que no toco las canciones.

0: Oye, sería bueno que cuando ustedes pidieran una canción, la cantaran, aunque sea el corito, ¿ya? Así como lo hizo nuestro amigo, ¿sí? Nuestro amigo lo hizo cantando. Sería buenísimo, ¿ah? Sería buenísimo. Es solamente por hoy día, si desean nomás.
1: Pecho, pecho, hay una posibilidad de poder escuchar esa canción. El final del verano.
0: Verano. Para los que nos están echando talla, que tocan puras canciones antiguas, la gente lo está pidiendo. Pero lo único que les pido es que no se carguen tanto los recuerdos. Porque después me agarran para el deseo a mí, pues entonces yo...
2: Lo único que tengo que
0: pegarte
2: es que no lo dejaste contar ni un chiste.
0: No, si no te voy a dejar contar ningún chiste. Vamos a filtrar todo tu audio.
3: Sin censura, sin censura.
0: No. No van a lograr nada conmigo. Yo los voy a filtrar, Candy, por favor. Fíltramelo, fíltramelo.
4: Beso, beso. No te lo olvides tocarme el tepita, pues.
0: ¿Cuál era?
4: La carretera, no te lo olvides.
0: Ah, la carretera. Sí. Pero tenéis que cantarlo. Tienes que cantarlo, amigo. Les voy a pedir a los que quieran pedir canciones, por hoy día, que se peguen una cantadita cuando... ¿Ya? Por favor, sí.
5: Buena, Gupita. Buena. Ya el Alejandrito.
0: Saludos. Hola, Alejandrito.
5: Se está poniendo bueno con el programa. Nos faltan los pelotudos que andan hinchando. Sí, las viudas,
0: sí,
5: que andan
0: cuidando. Sí, andan molestando.
5: Saludos a Alejandrito de Villa Alemana.
0: Sí, es verdad, Alejandrito. No, yo no le hago caso a Alejandrito. ¿Eh? Yo, sinceramente, no pesco. No. ¿Eh? No pesco.
6: Todavía anda de vacaciones el animador número uno de la Radio
0: sí,
6: Carnaval.
0: Se merece sus vacaciones, así que se lo merece.
7: Buenas tardes, Pecho Pecho. Lo saluda mi hermano que llegó de China.
0: De China.
7: Lo saluda a usted y a todo su equipo, la Lial.
0: Hola,
7: que tenga una excelente tarde.
0: Igual para
7: muchas usted. Gracias.
0: Gracias.
7: Becho Becho, buenas tardes.
0: Buenas tardes.
7: De Cartagena, la señora Ingrid, la reina de las empanadas.
0: Hola.
7: El que habló antes fue mi hermano que llegó de China.
0: Hola, tonto.
7: Y le quería pedir una canción de Vicente Fernández, por favor.
0: ¿Cuál sería?
7: Cualquiera, al gusto suyo, elíjala. A ver, no, ¿cuánto nos quiere? La más linda la conozco.
0: No, pero ya, es que tienen que cantarla ustedes, pues. Si yo no puedo andar, ustedes tienen que cantar la canción. Si ya les dijimos, ya, pues, chiquillos.
8: Hilari, hilarie, oh.
0: ¿Vieron? Ya, pero no. ¿Vieron que son pesados? No, pero ¿cómo me van a cantar esa canción? Ya, esa no, po.
8: Hilari, hilarie,
0: ¿ya?
8: Oh.
0: Está bien. Lo pidieron. Somos rápidos nosotros. Ustedes nos cantan, yo se lo toco. Ya, ok, ya cabra, así nomás. Píela nomás, píela.
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0: Me gustó.
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0: En la carretera, ya, ok.
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0: Los chistes sin censura no corren.
1: Viernes. Sin censura.
0: No.

0: Candy, filtra los audios, ¿ah? No vayan a salir con una locura. Pensando en ella,
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0: Canciones media raras, sácalo nomás, no le di la pasada.

0: Yeah. No, no, no, no, no, no, no, no. Bloqueo, bloqueo, bloqueamelo, bloqueamelo, bloqueamelo. Sí, para que lo demos cuenta que hay algunos que se están pasando la raya. Bloquealo, bloquealo, bloquealo, bloquealo. Bloquealo al Marcelo, tarjeta amarilla. Cuidado, cuidado, cuidado, cuidado.
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0: Ya, ¿les gustó el espacio? ¿Sí? ¿Sí?
1: Mejor que cante Gardel.
0: No es malo, no es malo. Estamos a 26 ya.
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0: No es malo que cante Gardel.
1: Quiero ver la de Luis Lambi. No me sé la letra, pero lo único que sé que al protagonista del video lo echan de la casa.
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0: Ah, buena, buena, buena, buena, buena, buena.
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4: Esta es la hora en la Carnaval, 16 horas con 33 minutos.
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0: Ustedes nos cantan la canción y nosotros la tocamos.
1: Ya, aquí voy. Que te la pongo, que te la pongo, ya. Que te la pongo ya. Que te la pongo, que te la pongo, que te la pongo y tú lo sentirás. Verso, Garibaldi, te la pongo entera.

0: Oye, pero Candy, antes que nos vamos al toque, al tirito con cantando la gente, podemos hacer un enlace con para que no lo dejemos afuera nuestro móvil. Po. Sí, podemos hacer un enlace. Por favor, por favor, por favor. Es que está esperando hace rato que hacer el despacho.
1: Así es. Acuérdate que el lunes feriado. Acuérdate eso. Yo, muchachos, seguimos con los resultados mundial. Toque en el tirito 2026. En este momento se está jugando Noruega 1, Francia, Lepachi, Francia 3, minuto 60 del segundo tiempo.
0: Bueno,
1: otro resultado, está jugando Mami, ¿qué quiere el negro del WhatsApp?
0: ¿Ya?
1: Senegal 2, Irak 0.
0: Bueno, eso lo hizo a los 69, van 77. 78 ahora. 78 del primer. No, de bueno, primer segundo tiempo. 79 minutos del segundo tiempo y van en los 79, Noruega 1, entonces Francia 1, sigue la misma, el mismo marcador, pero al 75 llevan jugado ya Senegal, Irak. Senegal 4, Senegal 4 actualizando información que nos envió nuestro amigo, nuestro móvil. Sí, actualizamos.
2: No, las mejores canciones son las antiguas, sobre todo los domingos cuando escuchamos a Becho Becho, cuando estaba con nuestro amigo
0: Carnaval de Recuerdo.
2: Toto Vea, pero todo bien, con la mejor música antigua. Toto. Saludos a los carnavaleros, Bechito.
0: Gracias,
2: saludos
0: amigo.
2: Saludos a la DJ Candy, saludos al Sanberry que está trabajando hoy día.
0: Sí,
2: saludos al Bombón de Fonasa, a todos los carnavaleros de corazón.
0: Grande, amigo, un abrazo grande, se acordó del Toto Vea. Los mejores recuerdos con el Toto Vea, que le... un abrazo grande, Carlitos A, Nueva York, Carlitos A.
3: ¿Todavía anda de vacaciones el animador número uno de la Radio Carnaval?
0: Sí, anda de vacaciones. Millaray tiene que cantarnos un pedacito de la canción y yo le toco la canción, no se haga ningún problema.
4: Ya, muchachos, llegó el viernes y hay que tomar.
0: Hay que tomar, hay que tomar.
4: Ya, muchachos, llegó el viernes y hay que tomar.
0: Hay que tomar, hay que tomar.
5: Hola, muy buenas tardes, Becho Becho.
0: Hola.
5: Les deseo una linda tarde de viernes.
0: Magdalena.
5: Y qué rico que ya estamos al fin de semana.
0: El viernes ya.
5: Para poder descansar, porque hay mucho trabajo yo.
0: Sí, con mi imagino.
5: Papá. Un abracito siempre con el mismo éxito, en el mismo cariño. Muchas bendiciones y que tengo una maravillosa tarde. Magdalena de Viña del Mar. ¿Me puede tocar al tirito una canción
0: de
5: Salo Reyes, por favor?
0: Usted
5: muy
0: sabe.
5: Amable, muchas gracias.
0: Se sabe.
5: Lento programa para usted.
0: Oiga, Magdalena, ¿se sabe algún corito de las canciones del Salo para que me la cante y yo se la toco? No hay ni un problema. ¿Ya? Mi niña hermosa, hágalo ya. Atrévate. Atrévate. Atrévate. Ya.
1: Todo mundialero, estamos apretando F11. Mami, ¿qué será lo que quiere Senegal? 4 y Irak 0.
0: Esos van en el 77, Senegal, Irak 77 minutos, 81 en Noruega. Oye, Noruega, yo pensé que iba a estar bien peleadito, ¿eh? Pensé que iban a empatar, pero está bien, está como fácil para Francia. Otro partido que se han dado. Ok, vienen otros partidos. Uruguay con España. Cabo Verde con Arabia Saudita a las 20 horas. Y después a las 23 horas. Sí, Egipto, Irán. Irán a jugar a las 23 horas. Nueva Zelanda, Bélgica también, ¿eh? Ok. Esos son partidos que vienen, para los que vienen. Ok, ni un problema. Dígame, vamos con otro. No, a Marcelo no. A ver, escuchemos los audios de Marcelo. A ver, pero...
6: Oye, Becho Becho, espérame, pero espérame. Si la canción dice así, pues...
0: Ah, ya, ok, ya. No, la canción no dice así. Nosotros le hemos cambiado el coro. Hilari, Hilari, correcto. Le hemos cambiado, sí.
7: Que mire, estabas tan bonita, tan sensual.
0: Ah.
7: Te imaginé ajena, me hizo mal.
0: Ah.
7: Ay, ay, amor. Ay, ay, qué dolor.
0: Oye, qué buena esa.
7: Qué tarde comprendí. Contigo tenía todo y lo perdí. Muchas gracias. Esa canción es la que quiero.
0: ¿Esa? Y yo.
7: El negro no quiere nada.
0: ¿Cómo?
7: Negro reza a esa mujer. ¿Qué es lo que quiere el negro? El negro no quiere nada.
0: ¿Pero cuál?
7: El negro mariposón. Ya, esa sí, vos. Beso, beso.
0: Se cambió rápido.

0: Se le para así, se le para no, ya. Se le para el corazón a Ñañito.
1: Ya, pero no. Candy, llámonos, Candy. Ah, ya sí, sí sé que está cantando y todo.
0: Se le para así, se le para no, se le para el corazón a Ñañito. Este tema se los dedico.

0: me llamó? ¿Qué me llamó? Hola, ¿cómo están? Un saludo grande para todos ustedes. Acá Inocencio, el viejito verde que se me para el corazón. El viejito que se para el corazón.
1: Así es, niñito. A las 8 de la noche juega. Buenos días, buenas tardes.
2: ¿Qué?
1: Cabo Verde con Majadalendo, Majadalito, Arabia Saudita. Y después viene Che, papito, papá frita. Uruguayo, ¿no? Con la milanesa, ¿o no? Española.
2: Española.
1: Mamá me los compró, ¿no? España, a las 8.
2: Ok.
1: Nueva Zelanda. Bélgica y
2: ¿ya?
1: Egipto,
2: ¿ya?
1: Irán. Oh, ahí sí va a estar bueno ese partido.
2: Irán.
1: A las 11 de la noche.
2: Okay, 23
1: una
2: horas.
1: Guerra ese partido entre Egipto y Irán.
2: Oh.
0: Oye, qué buena la información, oye.
3: Y haciendo un ruedo, todos se ponen a cantar.
4: Hola, hola, Luisito, que tenga linda tarde, le toque el artirito.
0: ¡Hola!
4: Han estado muy buenos los temas.
2: ¿Lo has pedido, ah?
4: Yo aquí trabajando y riéndome, po.
2: Qué bueno.
4: Estoy riendo sola.
2: Un abrazo grande, grande, grande, grande.
4: Han estado buenos los cantantes.
2: Oye, bueno.
5: Buenas tardes, pecho hecho. Aquí, estoy escuchándote en la casa. Ya llegué del trabajo.
2: Ya, ya.
5: Soy Cecilia de San Antonio. ¿Me podías tocar el tema?
2: ¿Cuál?
5: Yo tomo vino y cerveza.
2: Ya, ya.
5: Para olvidarme de ella.
2: Ah, buena, buena, buena, me gustó. Me gustó, me gustó, me gustó. Por favor, lo puede cantar de nuevo. Me encantó este espacio, que canten y pidan sus canciones, ¿ah?
5: Muy buenas tardes, bello hecho.
2: Buenas
5: aquí
2: tardes.
5: Estoy escuchándote en la casa. Ya, ya llegué del trabajo.
2: Ya.
5: Soy Cecilia de San Antonio.
2: Hola.
5: ¿Me podrías tocar el tema? Yo...

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Ella.

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0: Roxana quiere escuchar esta canción.
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0: No se rían porque está cantando.
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0: No se rían, no se rían. Está haciendo todo para cantar.
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0: Muy bien. Cantó.
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0: Y se lo tocamos en el toque lo atirito.
2: Bajos

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1: Esta es la hora en su Radio Carnaval, 17 horas con 3 minutos.
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0: Aero Gabó.
1: Georgie Noriega.
0: Farruko.
1: Rec 808.
0: El 3808. Ya son las 5:13. Vamos a la playa.
2: Hola, Bechocho, buenas tardes.
0: Buenas tardes.
2: Buenas tardes, Candy. Quisiera mandar un saludo a Vanessa Lago, que está de cumpleaños hoy.
0: Ya.
2: Que cumple 37 años.
0: Ya.
2: Bechocho.
0: Ya.
2: Aquí estamos todos escuchando todos los días su radio.
0: Bien. ¿Quién está de cumpleaños? Me dijo. Por favor, lo repite, por favor.
2: Hola, Bechocho, buenas tardes. Buenas tardes, Candy. Quisiéramos mandar un saludo a Vanessa Lago, que está de cumpleaños hoy. Que cumple 37 años. Bechocho.
0: 37.
2: Aquí estamos todos escuchando todos los días su radio.
0: Bueno.
2: Le deseamos lo mejor a la Vane y que lo pase muy lindo. Gracias. Ay, creo que es un tema.
0: ¿Ya?
2: ¿Cuál podría ser? Bueno, ¿de América alguno?
0: ¿Ya? Ok. Sí, ya ahora ya no importa que no cante porque ya, ya terminó ya el momento del canto. Sí. Hicimos una horita nomás, espero que no los copien durante la semana que viene. Esto, espero que no los copien. No le cuenten a Gianni que andábamos haciéndolos cantar a ustedes. El martes ya llega. Bueno, si es que llega.

0: la velita.
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0: Apaga la velita.
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0: Ah, qué lindo. Ah, qué lindo cómo apaga la velita. Mira cómo la apaga. Estamos listos. Américo, querían escuchar. Dígame. Ah, Marcelito, sí, yo sé que usted me defiende, Marcelo, no se haga problema. Yo sé que usted me defiende en todo, Marcelito.
2: Yo no estoy mintiendo, la canción dice así.
0: Ok.
2: Aparte, de hecho, yo fui el único que te defendió.
0: ¿Dónde?
2: Cuando te tapaban la talla, cuando te tiraste en el trapecio ahí en el circo. el Gianni y todo. Te tiraban, pero cualquier talla.
0: De acuerdo.
2: Y yo fui el único que te defendió y dije,
0: de veras.
2: Becho es de verdad.
0: Grande Marcelo, sí es verdad, eso es verdad. Usted no es mentiroso, sí es verdad. Eso es verdad. El último. Uno de los últimos que yo podría pensar que usted me está mintiendo. Sí, es verdad. Usted también es de verdad, amigo mío.
2: Te dirá, pero cualquier talla.
0: ¿Ya?
2: Y yo fui el único que te defendió y dije,
0: sí.
2: Becho es de verdad.
0: Es de verdad, el único que hace ridículo tirándose en el trapecio. El único que se atreve a hacer el ridículo.
3: ¡Américo!
0: Y quedar colgando y no se soltaba del trapecio. Y aquí en la tercera vuelta.

0: 5 de la tarde con 19 minutos. Oye, que hace frío. Está heladito, está bien heladito.
1: Ya, Marcelo, ya.
0: Sí, Marcelo, si usted. Sí, es verdad, el Marcelo fue el único que sacó pecho por pecho y dijo. El único que se puso la camiseta de la carga, ¿no? Bueno, aquí Isabelita dice también lo mismo. Becho, no te podías soltarte del trapecio, pero sacaste la cara por tus compañeros de la carnaval. Yo estaba ahí en el circo y te felicito, lo hiciste muy bien, querido. Mauricio, un abrazo grande para ti, para DJ Candy. Te pasaste. Estabas tieso. No, está acalambrado, no está tieso. Estaba acalambrado. No me podía soltarme.
2: No se le para el corazón, ñañito.
0: Ah, me acordé de un saludo para los chiquillos de la Zaragoza. Saludo a los chiquillos de la Zaragoza. A ver, ¿dónde lo tengo? Lo tengo por acá. A los amigos de la Zaragoza. Exacto. Un saludo grande a todos los chiquillos, especialmente a Luis de Ogi, de la calle Batuco, los mecánicos de parte de Rodrigo, David, todas las chiquillas y los chiquillos de la Zaragoza, porque ellos van a comer allá a la Zaragoza. Don Luis, un abrazo del Ogi de Batuco, cambio de aceite para su vehículo y todo esto. Y escuchan carnaval. Saludos, Luchito. Un abrazo grande. Abrazo, Luchito. Gracias por estar ahí con nosotros. Gracias, Luchito. Saludos grandes para ti, para toda tu familia. Un abrazo grande, Luchito. Y de parte de todos los chiquillos de la Zaragoza, te saludamos. Hay alguien me pidió un tema de Rafael Agarrá. No saquen al aire al Oscar. Porque capacito que me eche talla, me dice, ya querí gratis cambio de aceite. No, ellos están saludando. Sí, están saludándome. Alguien me había pedido el tema de Rafael Agarrá. No me recuerdo quién era. Por ahí debo tenerlo, ¿eh? Después me voy a acordar. Saludos grandes para Rosy B. San Antonio. Becho, saludos grandes. Cuídese. Mucho. Saludos, que tenga un lindo fin de semana, Rosy B. Ahí está ella. Rosy, hay que hacer, ¿cómo es la canción de?
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0: El de Rafael Agarrá. Ahí viene. Ok, Candy. Gracias.
2: DJ Candy.
0: Lindo, aquí viene Rosy B, su tema. ¿Cómo dice el coro?
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0: Así dice la canción, ¿no?

enamoran. 5 de la tarde con 26 minutos. ¿Estamos de regreso? Estamos de regreso. Ok. 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

0: 5 de la tarde con 28 minutos en la carnaval. Tóquelo al tirito, por favor.
1: Bechito, esta otra semana vamos a tener que pedir puro H, puro de Brasil. El Gianni va a llegar bailando samba.
0: Y no es chiste, ¿ah? ¿Eh? Y no es chiste. Saludo grande para acá. Me habían pedido un tema de Germán Casa, pero no sé cuál será. Lo vamos a buscar. Saludos, Osito. Un abrazo grande, Osito. Gracias por estar. El Guita, ¿cómo está? Desde Concón, como siempre, escuchando Carnaval.
2: Oiga, Becho, me puede tocar el tema. Te lo pongo. Ese dice, te propongo.
0: Te propongo.
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0: Te propongo. Ah, de veras. El de tres propongo. Te propongo. Ese es de Roberto Carlos, ¿cierto? ¿O no? Te propongo. Parece que sí, ¿cierto? Sí, vamos a buscarlo, ¿eh? Vamos a buscarlo, el te propongo. Ah, ¿lo tienen por ahí o no? ¿Lo tienen por ahí? Te propongo, propongo, ¿con J o con...? Ah, ¿el de Sandro o Roberto Carlos? ¿Cuál será? Es que hay varios te propongo, po. ¿Cuál será, amigo mío? El de Sandro... El de... Te propongo.
2: Oiga, Becho, ¿me puede tocar el tema? Te lo pongo.
0: No.
2: Ese dice, te propongo. Un amanecer cualquiera de abril.
0: ¿Será ese o no? ¿Será ese?
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1: Oiga, Bicho Bicho, me puede tocar el tema, te lo pongo, y se dice, te lo pongo, un amanecer cualquiera de abril.
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3: Esta es la hora en su Radio Carnaval, 17:33.
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el mundo no se puede vivir en paz. Por eso yo invito a la gente a encontrar la esperanza, la fe y la amistad. Ahora si te sientes triste o sufres por penas de amor, a bailar la salsa, ñañito, con Juan Antonio Labra. Oiga, saludo a Carlitos Tayo, su hermosa familia en Nueva York, mi amigo personal. Ya, becho, becho, buenas tardes, chau, chau.

0: Buena Sanberry, te mandaste buen pedido musical. Me gustó, me gustó, me gustó. Alejandro Sanberry se mandó un buen pedido musical. Alejandrito Sanberry cantando también, ¿eh?
1: Hay tanta violencia en el mundo. Buena. No se puede vivir en paz. Por eso yo invito a la gente a encontrar la esperanza, la fe y la amistad. Ahora si te sientes triste,
0: buena,
1: sufres por penas de amor.

0: 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Ya, estamos. Ay, señor. Ay, señora. Tengo otro saludo. ¡Hola! A la horita que venís llegando. A la horita que venís llegando.
1: ¿Cómo está, amigo?
0: Hola.
1: Querido, bello, bello. ¿Cómo le ha ido, amigo bello, bello?
0: ¿A dónde andaba, mi tío?
1: ¿Cómo está usted?
0: Bien.
1: Aquí el pariente escuchando la radio,
0: man. Qué bien, pariente.
1: Se me había salido el teléfono, recién encontré. Oiga, ¿por qué no se toca?
0: Ya tocaba.
1: Esa ranchera que dice el chofer.
0: ¿El chofer?
1: No, la del ya le llamamos, de Orsos Viejos de allá del sur. Por favor, pariente.
0: ¿Cuál será?
1: Muchas gracias y que tenga un buen día, parientito.
0: Oiga, pariente, ¿será el de los machos de la cumbia? ¿Será eso?
2: ¿Y por qué llega?
0: ¿Será este o no? ¿Me puede decir si es ese?
1: Andaba medio botonado por ahí, pues, pariente, y aquí hago.
0: Ah, ya.
1: Caleado, caleado.
0: Ah, ya, caleado, caleado. ¿Caleado? ¿Qué significa caleado, caleado?
1: Andaba medio botonado por ahí, pues, pariente, y aquí hago. Caleado, caleado.
0: Caleado, caleado, caleado, caleado. Ya, ya, ya. ¿Es ese o no, parientito?
1: Abotonado, pues, abotonado.
0: Ah, abotonado. Ah. O sea, está apretado. Ah, ya.
3: ¡Qué está jodido, hijo el Antonio Labra! Y encima tiene. Le pone la tusa, le pone la tusa el Sanberry.
0: Ay, señor. Este. Pone chofer. Se cayó un no de guata. No, no, ese no. Ese mismo es que no sé si es ese o no.
1: Está igual que un botón de rosa. Ni para adelante ni para atrás. Aquí está que me cortaron.
0: Ah, ya, ya, ya, ya. Para el chofer se cayó uno de guata. Qué rico, pariente, ¿ah?
1: Sí, pariente, esa es la canción.
0: Ya, vamos entonces. Suéltala, Diel. Dilo, dilo, dilo, dilo. Pariente.
2: ¿Y por qué llegamos?
0: Dile a la. A la Candy que suelte la canción. No la quiere soltar la Candy. Dígale, pariente, suelta la Candy la canción. La canción, ¿no?
2: Seguimos recorriendo nuestro país.
1: ¡Tóqueme el anteíno, pariente, por la recanilla!

0: junto a Mauricio Pecho Pecho Muñoz.
1: Ya estamos ya en lo último. Me pidieron un tema de Llanero de Ñuble que lo quiero bailar.

Oye, un saludo grande a los potros del Valle, que estaban este sábado, se presentan en Algarrobo. Sí, en el sábado. Los potros del Valle se presentan en Algarrobo. Club Deportivo Mirasol, junto a Cumbia Pasión. Que les vaya muy bien, chiquillos, ¿eh? Muy, pero muy bien. Con el aniversario del Club Deportivo. Y para el lado de Cartagena, va a estar el Charrito de Cartagena, también con su evento ranchero, en el Club Unión Libertad. Saludos grande, grande, grande. Ojo, atención, ojo, pestaña y ceja. Parece que Becho Becho va a regresar al litoral en un lugar. Están haciendo conversaciones con Becho Becho. Hay una grúa que se lo quiere rescatar para los eventos rancheros. Así que me le puse bien la vara alta. Para que vayan a bailar con Bello Bello. Y los de Viña del Mar, si quieren, también pueden reservar mi número para evento. Yo también puedo ir a locales comerciales por acá. A los eventos rancheros de por acá, de Olmué, de Peña Blanca, Quilpué, Casa Blanca, etcétera.

0: mando desde el cielo. Pregunta primero si te da permiso. Tú sabes que el charrito de Chile.
1: Es verdad. Me está mirando el charrito de Chile desde lo más alto, así que tengo que pedirle permiso, si no después se me va a enojar desde allá arriba. Siempre he sido frágil y la vida me carga. No puedo hacer ningún personaje ranchero porque si no, se me va a juntar. Me va a venir a tirar la oreja, oye.

0: ¿Qué es loco este viejo? ¡Uy!
1: ¡Bájame, pariente!
0: Ay, son locos estos.
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0: Agradecer la sintonía que nos entregaron hoy día. Ya el martes llega mi compadre y amigo Gianito Panchetti.

0: canción bonita de Pato Renán. Ah, son recuerdos.
1: Son recuerdos.
0: No, te quiero, beso, beso, la Kenita.
1: Kenita, ya estamos terminando. Para mañana, mañana lo voy a buscar. No se haga ni un problema. Mañana se lo voy a. Llegó bien tarde, Kenita. Ya se me fueron los cubos, ya. Ya se me fueron los cubos.
2: El llanero es malo, Vizli. Allá me tierra y un gallo. Allá es el ratito, pues.
1: Ahí lo vamos a encontrarlo. Ahí lo vamos a encontrarlo. Mañana le busco, soy un recuerdo. Se lo voy a dejar listo para mañana, ya. Un abrazo. ¿Cómo estamos por allá, Francisco?
3: Buena, buena, buenas tardes, amigo. Bicho, bicho de la radio.
1: Hola.
3: Allí buena, estamos buena. Organizando, allí estamos organizando el bingo, el bingo, el bingo, el bingo. Se viene.
1: Hoy día el bingo.
3: Premios, ordenando los premios. Bien. Grandes premios.
1: Hoy día el bingo, sí.
3: Le vamos a mandar un dedito, ¿no? Para que salude a la tía Jimena, a la tía Fabiola.
1: Ya.
3: A la tía Sole.
1: Ya.
3: A la tía, ¿cómo se llama usted, tía? ¿Cómo se llama? Isabel. Y la tía Isabel.
4: Isabelita que va a bailar con
3: él. La prima que baila con usted, que yo también. Y saludo también.
1: Buena.
3: Aquí estamos.
1: Buena. Que les vaya muy bien en este gran bingo ahí en el sector de los Olivos. Un abrazo, que les vaya, pero súper. Ya, hombre. ¡Ay, sí! ¡Qué lindo! Amiguito.
5: Recuerda que te estás mirando desde el cielo. Sí. Pregunta primero si te da permiso.
1: Exacto.
5: Tú sabes que el charrito de Chile.
1: El charrito.
6: A la pista,
1: muévese. Nos encontramos mañana, pasadito a las 3 de la tarde. Mañana pasadito a las 3 de la tarde hasta las 7. El domingo con carnaval de recuerdo. De ahí me voy al Tabo, a las carreras en Autódromo Humberto Gareto. Sí, nos vamos a las carreras el domingo. En el Tabo. Vamos a correr con mi vehículo. Ahí voy a ir a las pistas con mi vehículo. ¡Ah! Y el lunes que es feriado no encontré.

0: Tenís menos cupo que aquí en el consultorio de Puente Negro, oye. Bello, bello.
1: Se acabaron los cupos, se acabaron los cupos.
2: Bueno, qué mejor que pinche con un chiste.
1: Ya.
2: ¿Qué le es un burro en el Smart TV?
1: Ya.
2: O sea, es pura pantalla, yo sí que tengo 25
1: burros. Por favor. Ya, pinche lo hago yo. Un abrazo, chao. ¡Hola!

0: y agradecer la gran sintonía que tuvo
1: el
0: gran programa de este día viernes.
1: Nos vamos.
0: Y mañana, recuerden, tendremos más Toque lo Altirito con
1: eso.
0: La DJ Candy y el locutor.
1: Ya.
0: Regalón de los sábados. Sí. Yanito. Sí. Becho, becho. Mm. Hasta mañana, familia carnavalera.
1: Mm. Mm. Gracias, Jimmy. No te dejes cansar con lo que hiciste hoy día. De estar en negocio cerrado.

Saludos, Brujita, cuídense mucho, Brujita. A su mami, besito. Alejandro de Cartagena, un abrazo grande para ti, apretado. Cuídate mucho. Que Dios te le dé.

0: 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Esta es la hora. En la Carnaval ya son las 18 horas con 4 minutos.
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1: Buenas tardes. Informaciones en la Carnaval. Juega el Everton hoy día, don Sandro Puebla. Así es. El retorno a la citación del golero Ignacio González, quien podría ir incluso como titular, y la ausencia de Sebastián Sosa Sánchez, que volvió a presentar molestias físicas y no terminó el entrenamiento de ayer, serían parte de las novedades que ofrecería Everton para el duelo de esta tarde ante Deportes Copiapó en Sausalito a las 7. Don Sandro Puebla. ¿Tenemos fútbol de selección hoy? Sí, pues. Hoy tenemos fútbol de selección a las 20 horas. Cabo Verde, Arabia Saudita. Uruguay de Bielsa frente a España a las 20 horas de hoy. 23 horas de hoy, Nueva Zelanda, Bélgica y Egipto, Irán también a las 23 horas. Volviendo a nuestras ciudades, ¿cuándo juega Santiago Wanderers? ¿Domingo venidero? Pues Santiago Wanderers juega este domingo venidero, partido 3 de la tarde ante Unión La Calera en el Nicolás Chaguán, a puerta cerrada. Lo cierto es que la dirigencia Caturra, bueno, trabaja en este partido para el domingo, pero también trabaja para el encuentro del domingo 5 de julio en el Estadio Elías Figueroa, donde Universidad de Chile de visita enfrentaría a nuestro querido Santiago Wanderers. 12:30 horas del domingo. No obstante, y aunque la decisión final de las autoridades por el tema del público asistente aún no ha sido oficializada, todo indica que se jugarán sin hinchas visitantes y con un aforo total de 8.000 personas. Noticias en la Carnaval. Con más de 360 controles avanza la recuperación de Avenida Pedro Montt en Valparaíso. Bomberos de Viña del Mar y Valparaíso apoyarán en las labores de rescate tras terremoto en Venezuela. Peaje a Luca y más. Plan de contingencia en carreteras por este nuevo fin de semana largo. 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
3: En la Carnaval ya son las 18 horas con 33 minutos.
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1: De su nuevo álbum, El Último Disco Volumen 1, Carlos Vives nos vuelve a cautivar con su música. Aquí está Tuyo y Nada Más. 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

0: 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Esta es la hora. En su Radio Regalona ya son las 19 horas con un minuto. 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

0: señoras y señores, ¿cómo están? Buenas tardes.
1: Una canción.
0: Sí, señor.
1: Un saludo.
0: Un saludo.
1: Lo que quieras.
0: Que
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0: Muy buenas tardes, salud para todos los que van de regreso a casa, los que van a disfrutar este fin de semana largo. ¿Cómo están, chiquillos? Buenas tardes, buenas tardes.
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0: Ya estamos. Por fin es viernes, dicen algunos. ¿Cuándo pagan? Dicen otros. Monochito, ya no me queda nada en el refrigerador con la bendición. Oye, espérese nomás que le quede otra semana. Oye, un gran saludo para toda la gente, para todos los amigos, para todas las amigas. ¿Cómo están, chiquillos? Buenas tardes. Ya llegamos. Un gran saludo para cada uno de ustedes. Que lo pasemos, bueno, muy bien. Y, por supuesto, en la compañía de su radio. ¡Ya estamos! Hoy día viernes. Recuerden que a las 21 horas 9 de la noche nos transformamos en una gran pista de baile. En un gran asadito. Hoy día, ¿qué vamos a celebrar? Hoy día vamos a celebrar que... ¿Qué tenemos que hacer? ¿Por qué no me dan alguna idea, cabrón? ¿Qué celebraría usted hoy día? Envíe su audio al más 569-8489-0979. ¡Mande! Hoy día, ¿qué celebraría con nosotros? Un gran saludo para todos. ¡Ya estamos! Comenzamos con la mejor buena onda. Sí, señor. Buenas tardes. Bienvenidos.

84 89 09 79. Envíe su audio, envíe su audio. Buenas tardes. Gran saludo para todos los que van de regreso a casa, los que van a la playa. Abríguense, que hace más frío que

0: gran cumpleaños de Mireia Campos.
1: Mireia Campos. Mireia Campos de cumpleaños. Hoy día celebramos.
0: Un saludo a su familia de Megan Sabores.
1: Eso, Megan. Saludos a Megan Sabores, lo más rico. Hoy día, ¿qué celebramos?
0: Oye, acá Jaimito de San Felipe, estamos con mi señora esposa que hoy día está de cumpleaños.
1: ¡No!
0: ¡Feliz cumpleaños!
1: ¡Mira qué lindo!
0: ¡Y hoy día vamos a celebrar! ¡Ey! ¡Ey! ¡Ey!
1: Vale, vale.
0: Oiga, regalen un temito bonito para ella.
1: Ya, vale, vale, vale. ¡Chao, Jaime! ¡Saluda, señora!
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1: Muchas gracias, Jimmy. Muchas gracias. Muchas gracias. Desde que volvió ya no es el mismo, ¿ah?

0: Buenas tardes, buenas noches. Saludos a Mamirito Down Gas. Activo hasta la 21. Dale, dale. Monochito, ya celebramos. Que vamos a estar muertos de frío en la noche. Saludos a Víctor Roballe. ¿Cómo está, Víctor? Morochín, ¿cómo estás? Acá Joana de San Antonio, rumbo a la casa de la playa por el fin de semana largo. Hola, Joanita, ¿cómo estás? Buen regreso a San Antonio. Morochito, vamos a estar llegando tipín 10 de la noche. A puro prender la parrilla y escuchar la carnaval. Te vamos a ir escuchando por la obligación, güey. Gran saludo para todos, ¿ah? Muchas gracias. ¿Qué vamos a celebrar hoy día? ¿Qué celebramos hoy día? Ahí tenemos uno que está haciendo mérito para el 14 de agosto.
1: Morochito,
0: bueno,
1: ¿qué hiciste?
0: Bueno, día
2: viernes.
0: Eso, eso, eso, eso.
2: Así, escúchalo.
0: Saludos para los amigos de la locomoción colectiva. Hasta ahora, ¿cómo vamos, chicos?

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1: Estamos en vivo, 7 de la tarde con 23 minutos. A veces me pregunto si la Riga la Gana Val. Abrígate, viejo, que hace frío.

0: escucha.
1: ¿Qué celebramos hoy?
0: Acompaña a esta hora.
1: ¿Qué celebramos? ¿Qué celebramos?
0: Sabroso.
1: Maestro Franco, apareció Maestro Franco
0: en el regreso a casa.
1: ¿Cómo está, Maestro Franco? Muy bien, pues, maestro. ¿Y usted?
2: Viernes.
1: Sí, usted sabe.
2: ¿Cuál tiene ya atrás del...
1: No, trabajar,
2: pues. Usted sabe.
1: Sí, trabajar, no
2: hago. Yo estoy cagado.
1: Sí.
2: Recién saliendo del dentista.
1: Ah.
2: Así que, cagón tomado para el fin de semana.
1: Ah. Antibiótico. Saludos, maestro. Chao, maestro. Oiga, maestro Franco, una consulta. ¿Qué es la guaguita que tiene en los brazos, maestro? Acuérdese que... En lo ajeno reina la verdad, hombre. ¿Cómo está para el viernes 14 de agosto, maestro Franco? Va a ir al carnavalazo en San Felipe, ¿no? Ya. Mi compadre, sí, no hay problema. Ya va a estar.
3: Hola, hola. Vamos camino a casa con Bernie.
1: ¿Con Bernie?
3: Escuchando Radio Carnaval.
1: Eso.
3: Un saludo.
1: Saludos.
3: Nos juntamos a una necesita.
1: ¡Oh, qué rico! Que le vaya bien, que le vaya bien.
4: Hola, Morochito, buenas tardes.
1: Buenas tardes.
4: Morochito, hoy me toca celebrar que voy a colocar la llave del baño. Que me pidieron hace, por no decir un año,
1: oh,
4: muchos meses atrás.
1: Ah. Pero ¿cómo? ¿Y cómo va a colocar la llave del baño ahora? Hoy día lo celebramos todo, ¿eh? Vamos a saludar entonces. Hoy día vamos a celebrar que la Tami, después de la Tiane, después de casi tantos meses, va a poner y recambiar la llave del baño.
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1: Tecito con canela, amigo. Tecito con canela. Lo mejor, lo más rico. Oye, vamos a saludar a los amigos de Megan Sabores. Bueno, un gran saludo desde aquí, desde Radio Carnaval. A estos chiquillos de Megan Sabores. Que hoy día uno de sus integrantes está de cumpleaños. ¡Qué bonito! Buena.
6: Celebramos el gran cumpleaños de Mireya Campo.
1: Mireya Campo. Muchas felicidades.
6: Saludo a su familia de Megan Sabores.
1: Muchas felicidades. Mireya Campo, muchas felicidades. En el día de su cumpleaños. Oiga, pero el día que.
7: Feliz.
1: Hace mucho frío para celebrarlo, ¿no? No será mucho frío para celebrar su cumpleaños. No se puede ir suspendido por frío, ¿no? Se puede suspender un cumpleaños frío, ¿no? ¿Sí? No. Hay que suspenderlo. Mucho frío. 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
1: En su radio regalona ya son las 19 horas con 37 minutos.
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0: Buenas, amigo.
1: Aquí habla Humberto de Quieta.
0: Hola, Humbertito.
1: El de Boco.
0: Ah, el de Boco.
1: Oye, compadre, aquí todavía estamos celebrando cumpleaños.
0: ¿Todavía estás celebrando cumpleaños?
1: Bueno. Estoy celebrando que estoy solo.
0: ¿Cómo eso?
1: Porque estoy más solo aquí tomando un cobetito aquí.
0: ¿Estás con un cobetito?
1: Estoy celebrando cumpleaños, compadre, así que bueno. Aquí estamos escuchando la radio.
0: Oiga, pero si no es, usted no es
1: de Boco. Agilando.
0: Bueno, compadre. Amigo, para saludos para el gran amigo Humberto. Ahí de Boco. La señora está de cumpleaños, está solo tomando. ¿Cómo es eso, compadre? O me lo dejaron solo, compadre. O me lo mandaron a acostar, compadre. Cuéntale la verdad.
2: Hola, hola,
0: hola. Buenas tardes.
2: Sí, así que póngame buenos temas. Allá póngame un rock and roll, lo que sea. Mira, yo no tengo frío.
0: Ya.
2: De verdad, no tengo frío.
0: Yo sí.
2: Pero igual quiero echar el calor. Ajá. Bailando. Ajá. Por el chito que tenía una buena noche. Un buen programa.
0: Eso, mi amor.
2: De Gladys, los siniestros.
0: Muchas gracias. Muchas gracias, mi amor.
2: Cariño a todas las chicas, las besoncitas.
0: Eso, vale.

0: Monochito, linda tarde. Que tenga un maravilloso programa. Miren el lindo, muchas gracias. ¿Usted y el DJ?
1: No, no, no, yo nomás.
0: ¿Usted para qué meter al de este cabrón acá? Yo nomás, yo. Abrazo. Ya, bueno, para ti también. Ya, no se ponga celoso, ya. Ya. Este es más celoso que un niño. Abrazo grande, como siempre, acá escuchando los Flora Pradena de... Flora es mi amor.

0: Este año sí, Borocho. Este año sí, en contra de un lero, en contra de plato, lo que me tire yo al carnavalazo voy igual. ¡Excelente!
1: Eso mismo me dijiste el año pasado, viejo. En contra del lulerazo. Aunque tenga que dormir con el perro, man. ¿Te acuerdas que te habías comprado esta repelente para las pulgas, verdad? Se compró esta repelente para las pulgas. Llegó el día del carnavalazo. Y nada. Serán así los sanfilipeños, ¿no? Dicen una cosa y después salen con otra, hombre. O para mí que los sanfilipeños, no sé, a lo mejor este es un caso especial. O cabros, ¿ustedes nos mandan en la casa? ¿Qué mandan en la casa?

0: está
1: Alarto.
0: Muy bien, compadre Toñito.
1: Ahí está una pregunta.
0: ¿Qué pasó, eh? ¿Qué pasó, Toñito?
1: Pero...
0: ¿Qué pasó, eh? ¿Qué pasó? ¿Qué pasó? ¿Qué pasó?
1: ¿Usted qué es lo que dice? ¿Qué, voy a pasar por ahí?
0: Sí.
1: Y nunca pasó.
0: No, compadre. Sí pasé, Toñito.
1: Así que yo creo que los quinteranos.
0: ¡No! A la yugular, Toñito, no. Pero yo estoy hablando del carnavalazo, ¿sí? ¿Ah? Toñito, yo estoy hablando del carnavalazo.
1: Además, amigo morocho, que usted dejó el laberito con la cazuela hecha, usted venía por una cazuela.
0: No, no.
1: No se pudo comérselo.
0: Cuidado.
1: Un cuartito de pollo.
0: ¡Buena, Toñito! ¡Y un padre, Toñito!

0: Cadena. Estamos en vivo acá en su radio Carnaval. No se olvide, hoy día estamos.
1: Usted, señorita, una mamacita, linda cinturita de
0: garaje. En la celebración total después de las 21 horas 9 de la noche.

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1: Muchas gracias. Hoy día San Pelayo, ¿eh? Muchas gracias a la profesora ahí que está la sintonía en la Radio Carnaval. Muchas gracias, profesor, por la información. Hola, Morochito, ¿cómo estás? Muy bien, espero que esté muy bien. Así, muchas gracias. Oiga, hoy día el santoral del día es San Pelayo. Muchas felicidades. Saludos para todos los pelayos. La verdad, las cosas que no tengo la dicha de tener a un amigo que se llame Pelayo. Yo creo que debe haber más de alguno por ahí, ¿no? Sí.

0: Bueno, Chito, ¿cómo estás? Muy buena noche aquí, La Máquina 211, recorrido 305, en el centro de Quilpué, destino
1: Estación Peña Blanca, rematando el día de descansar el fin de semana largo.
0: ¡Ah, güey! ¿Cómo lo hace, compadre? O sea, el amigo de La Máquina 211, recorrido 305, centro de Quilpué, destino Estación de Peña Blanca, los deja ahí.
1: Listo, señores, buenas noches. Aquí hemos llegado al destino de Peña Blanca. Que tengan un buen trabajo, muchas gracias.
0: Y de ahí no trabajáis hasta el martes. ¿Cómo lo hacís, Germán?
1: Morochito, enchúpate, ya llegó el terminal.
0: Ya, ok. Recién lo vi. Como dijo el Chavo del Ocho, bueno, pero no te enojes. Saludos, compadre, de La Máquina 211, recorrido 305. Ya está listo, va a dejar la máquina. Me imagino que va a pasar a la botillería. No, pero espérate, a comprar agüita mineral. Y se va a ir rumbo a la casa hasta el martes. Toma Cachito Goma. Hacete esa mayonesa. Mira qué bueno acá en el huevo. Pásalo bien, compadre. Descanse, no, descanse con las bendiciones. Ahí si tiene, bacán. Abastece el refrigerador nomás, llénalo de nuevo, viejo. Bueno, Chito, ¿cómo estás? Saludos de San Antonio, Rosy, por acá. Hola, Rosy, ¿cómo estás? Un gran saludo para nuestra gran amiga Florita Platenas. Florita Platenas.
2: Y el Chiquito se saque una promo para celebrar los 10 años de la Copa América Centenario de Chile.
0: ¿Qué se saque una promo?
2: Que el Toñito se saque una promo para celebrar los 10 años de la Copa América Centenario de Chile.
0: Toñito,
2: estamos llorando los argentinos. Y